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Qué bonito, atención, atención, a la hora ya son ya las 7 de la noche con 21 minutos, 7 de la noche con 21 minutos, seguimos con más temitas musicales a esta horita de la nochecita.

Atención, atención, a la hora ya son ya las 7, 7 de la noche con 42 minutos, 7 de la noche con 42 minutos. Seguimos, seguimos con más semitas musicales, Osorokuisi, Takerokuisi, Barne Gaspalia.

7 de la noche con 56 minutos, 7 de la noche con 56 minutos, ahora sí que hay camaya, aripusa, pasapusa, pagariña tu paricoso, hasta el día de mañana, como este blog, Josai, hasta mañana, cuídense, que tengan una excelente noche, nosotros también ya nos vamos, saludos, saludos a Sofía Colque en Puerto Belille. Así es, me voy, pagarín cama. Pagariña tu paricosonches, hasta el día de mañana los dejo con este hermoso temita musical de Chinito de Grande. Si tú me dejas cariño, hasta el día de mañana, muy buenas noches.

vida, se pose sobre mi mente y me ayudes a elaborar las mejores soluciones para cada aspecto negativo que tenga mi vida. Aliviana mis cargas y quita los pesares de mi cabeza, para que este día pueda dedicártelo solo a ti. Derrama tu misericordia y tu Santo Espíritu sobre mi hogar, Dios precioso. Limpia los corazones de cada uno de mis familiares y dales una vida nueva. Que tu amor haga que renazca en ellos la armonía, la paz y la felicidad. Que la unión entre nosotros sea cada vez más fuerte y que te conviertas en el centro de atención de mi casa. Esta mañana quiero pedirte, Padre amado, por todas las personas que están necesitando de tu presencia, por aquellas que han decidido tener sus vidas sumergidas en este mundo de mal, de tristeza y desobediencia, por aquellas personas que son discriminadas, por las que no tienen que comer, por las personas que sufren constantemente, para que puedan encontrar consuelo y refugio en tu santo amor. Señor, dame la certeza de que tu amor siempre está conmigo. Muéstrame que tu fidelidad no tiene comparación y que estás presto a escuchar cada oración que eleve con fe y devoción. Deja que mi corazón se alegre y te alabe al saber que soy hijo tuyo y que me amas por sobre todo. Mi amado Rey, cuida mis pasos, que los senderos en los que camine pueda resplandecer tu luz. Aparta de mi lado todo tipo de pensamiento malintencionado o de cualquier mal que pueda resquebrajar mi tranquilidad, que el enemigo no tenga influencia sobre mí. Padre mío, lléname de tu perdón. Padre de misericordia, solo en tus brazos puedo sentirme seguro. Me abandono completamente a tu gracia y a tu providencia. Que este día pueda conseguir todo lo que tengo en mente y que me puedas ayudar a mantener la calma, la tranquilidad y la firmeza ante las situaciones adversas. Todo esto te lo pido en nombre de Cristo, tu Hijo. Amén.

tanto la hora exacta en Radio Corilazo, ya son las 4 de la mañana con 11 minutos, las 4 y 11, y qué tal amigos, tengan todos ustedes muy buenos días Perú, buenos días provincia de Chumbivilca, Santo Tomás, a nombre de la gerencia, todo el personal de la radio, reciba el cordial saludo de vuestro amigo Juan. 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

0: Atento a la hora exacta en Radio Corilazo. Ya son las 4 de la mañana con 16 minutos. Las 4 con 16 de Huaracocha, señora. ¿Qué tal? ¿Qué tal? Y mira, Pachate y Arishanquiches. ¿Qué dice el frío? Alalao. Alalao, amigo Juan. Nesawa, ¿qué? Alalao, alalao, alalao. Su Pachate con Anto Dancia. Vamos, ¿eh? Con Anto Tamanda, guay. ¿Qué chay? Chiri, chiri, la musta. Su Marceta, lindo. Chapi, chiri, chiri. Emenan casi en temperatura Santo Tomás y Actanchispe 0 grados centígrados, cielo totalmente despejado. 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
1: ok. ¡Viva los héroes de mi patria! También San Martín y Santa Rosa.

Atento la hora exacta en Radio Corilazo. Emoraña va a echar panache. A ver, Emoraña, ya son las 4:24. ¿Eh? Las 4 de la madrugada con 24 minutos. Felices fiestas patrias. ¿O qué dices? ¿O te molesta? No, amigo Juan, está bien que vive el Perú. 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Ya estamos saliendo a través de redes sociales con anca redes sociales, ¿sabes? 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Ya son las 4:25 minutos de la madrugada.

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Muy bien, vaya que chay. 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¿verdad?

0: Atento a la hora exacta en Radio Corilazo. Y morasteña y quechay panache, ya son las 4 de la madrugada con 33 minutos. 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

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Embanderamiento general, toda la comunidad de Ahuichanta, Huizurey, claro. 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Taquipayaramos son fiestas patrias del Perú, Willy. Ay, igual.

0: Atento la hora exacta en Radio Corilazo. Ya son las 4 de la mañana con 50 minutos. Ya es rato hora, amigo Juan Caram, 21 de rato le alicuacen, así es, ¿ah? 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Mi historia nació en el Perú, en Taja, que está aquí, chacunata, oxatuchamos, churaicamos, pero antes ya tan apayoconcha saber piconan que hacían a través de redes sociales. ¿Qué tal, Uerajocha Vital Guamani? 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Bueno, así es, Veracocha, señor. Ahora sí nos vamos a avisos comerciales, güey, grabas el radio Corilazo Manta. 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Atención, Aykechay, Panachay, Papa Silvestre, Santo Remedio, y mi hermano, Oncuyanque, para ir con la Julia Cuyento, y Ari Russo, atento, ¿ya?
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hora exacta. Hola, hola. Hola, amigos. Atento a la hora exacta en Radio Coreloso. Ya son las 5 de la mañana con 16 y minutos 5 con 16, ¿eh? Hora exacta en Radio Coreloso, las 5 con 16 y minutos de la madrugada. ¿Cómo avanza la hora? ¿Cómo pasan los minutos? Así es, amigo Juan Angrek. 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

Atento la hora exacta en Radio Corilazo y Morazaña, Baikechay, Panachay. Ya son las 5 de la mañana con 22 minutos. 5 y 22 minutos de la madrugada. ¿Qué dice el frío? Al lado, amigo Juan, al lado. Así que, atención, a ver, Napaikuikona, Casian, ¿qué tal, Baikechay? 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Wilber Sejera, Gárate. Buenos días, amigo Juan, felices, feliz su programa, ¿no? Ventaja. Saluditos desde Apurímac, Antabamba, Totora, Oropesa, Chepepa, Gran Munaito, Eranz. ¿Qué tal, señora Susana Garatich, Arcahuana, Llanch, Meinalla? Señora Zenaida, Chequera, Santo Tomás, ya está, Paiguna, Somato, Yerimachan, Sena, Periquica, Barrio Soñaje, Anchepea. 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Señora Susana, buenos días. 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Cheirique, inscripción, Pelota Ita, Jalcancha, Chicuiz, escribía Chicuiz, ¿ah? A las 9:30, inicio de primer partido de varones. 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Chaymantan visitantes, categoría libre, en la pista hípica. Chayna perico, vaya que chaypanachay, a ver, may perico, carrera caballo, pavana, anjipiar. Chaymanta a la 1:00 p.m, inscripción para riña de gallos, modalidad a picos de carácter interno, en navajes también, ¿ah? 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
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Chay manta a ver las 9:30 exhibición. El concurso de ganado vacuno en producción de leche en la, bueno, en la raza, Brunsuez, Chayconao, Chaymanta, Guayquechay, las 11 de la mañana, Pariconca, concurso, exhibición de ganado vacuno en raza Brunsuez, en sus cuatro categorías, estaban en categoría, a ver, por puntaje. Diente leche, 2 diente, 4 dientes de boca llena. Chay, cuando vaya, chay, hembras y machos, ya. 11:30 concurso de guateada. Concurso de guateada. Maya cancha guateados, machata guateanca, chay, perique, canca, rique, chay, mi ganador canca, Chay, interesante transmisión, Rona, porque así, cara, acerca de cada mancha, por ir a investigar y maric, monaita, rique, transmisión, tu éramos a través de celular. 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Concurso de merienda Bayachay Panachay Chaymantari Macunata Callangata Rica. A las 12 horas está Imancanga Bayacoy, señora, a las 12 del mediodía concurso de exhibición de ganado. Ovino raza Hancherdan Chaycunaya. Categorías por puntaje hay gente ahí. Una de la tarde, concurso de platos típicos. 1:30, jatuncare y a ver gran almuerzo con fraternidad. A las 2 de la tarde, concurso de derivados lácteos, queso más grande de Ediopaña o Pajapo, menos que es otro bancaco, es yogur. Yogur también y otras. Mi hermano vaya, chay canca. Las 3 de la tarde, concurso de helanderas, ya, en Ruik, ya está más que una rique. 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

0: Tanto la hora exacta en Radio Corelazo. 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Las 5 de la mañana, 36 minutos, 5 con 36, el programa Amanecer Corelazo, ahí grabas el Radio Corelazo, manta, su magmona, y taquitacunata, no casa, parimona, caguna, cusiricuna, y chispa, con Ambunchoca, 28 de julio. 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Ahora sí vamos a tener entrevista porque ya me está ganando la hora, Veracocha, señor. Pasa Iria y Chisña, a ver, señores, entrevistados, pasen rápido, la hora nos va a ganar. Che, manda, hermano, no gata para la de chonchi, no vayan que se marique. Entonces, a ver, pasa ya, Mileña, buenos días, señora. Ay, más sotiquita con carón, machacho, inmenso. A ver, adelante, buenos días.
1: Buenos días, ¿cómo están? Muy buenos días a toda la población de Santo Tomás. Sí, estamos muy contentos.
0: Ya, hermana, alientacho, yo sí, ya, Mike, en micrófono, chayemos, ¿qué hacemos? A ver, chayla, chacho, campas.
2: Hola.
0: Anche y Garzalín, gracias, Clea. Adelante, buenos días.
2: Buenos días, ¿cómo están? Muy buenos días. 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
2: 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Si le tomas importancia, pues sí, piensas en eso, pero en realidad la responsabilidad de cada, de la salud de cada persona es responsabilidad de uno mismo. Uno debe preocuparse, no esperes a que otra persona se preocupe.
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0: Muy bien, gracias, Panache y Kate. Ya está, ahora no cate ganapo.
2: Buenos días, tu Pananchis Kama. 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
0: 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Ya. Gracias amigos, ahora sí me voy, vaya que chay, panache, ya viene el siguiente programa, pero antes a ver qué hacer, Huajicona. 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

0: 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Ahora sí, me voy, ahora, cocha, profe Darwin, chamunch, Emil Camps, ¿eh? Emil, chamunch, a la vista, Rick, temprano, no, cero, tacallaré, era musal, comana, chamunch, tumpacha, Rick, temora, era musal, colla, hasta más, con Agnea. Ay, Nayari, le hasta más, gracias amigos. Ahora sí, ya viene el siguiente programa. Gracias amigos. No caga, coteracamos, pero antes, che, piñan, que hacen avisos comerciales. 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Conanca, la 1 de la tarde, anchortan, cotemos, manaña, las 4 de la tarde, tañecho, senoca, 1 de la tarde, anche horas, chamantan. Calearíamos un programa feliz cumpleaños, Chevane.
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2: Atento a la hora exacta en Radio Corilazo. Ya son las 6 de la mañana con 2 minutos. Profesor Darwin, ya está. 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
13: Atención, amigos oyentes, son las 6:08. Muy buenos días, ¿cómo están? Aliliancho, Valiliacho, Cusillacho. Saludos a todos nuestros oyentes que a esta hora de la mañana nos copian la señal de Corilazo Radio desde Chumbivilcas, Cusco, Perú, para todos ustedes en amplitud modulada, frecuencia modulada, a través del Facebook, en fin, a través de diferentes plataformas digitales en el espacio, desde luego que sí. Son las 6:08. Gracias, que licita. Nos vamos a los titulares.
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13: Las 6:09. Atención, amigos oyentes, las 6:09. Esto es Corilazo Noticias, primeros en la información. Atención, hoy día estamos 28 de julio, Día de la Independencia del Perú. 205 años, amigos oyentes, cumple nuestra patria y el Perú. En ese sentido, el día de hoy se tienen actividades sumamente importantes, como es la transmisión de mando, o en todo caso, el primer mensaje presidencial de la presidenta, la señora Keiko Sofía Fujimori. Las 6:09. Asimismo, mañana también por estas actividades se cumplen, atención señoras y señores, se cumple la gran parada militar. una actividad militar, cívico, patriótico que se realiza, desde luego que sí, siempre con participación del ejército peruano, como también de otras entidades importantes. Las 6:10, señoras y señores, hoy día vamos a conversar, vamos a tratar de conversar, eso, en eso hemos quedado, con la congresista, con la diputada electa por la región del Cusco, la provincia de Chumbivilcas, Analí Márquez Huanca, primera vicepresidenta de la mesa directiva de los diputados, nada más y nada menos, señora, no se mueve de Corilazo Radio. Las 6:10, señoras y señores, 6:10 en Corilazo Noticias. Atención, en el ámbito internacional, un terremoto de 7.1 grados al sureste de Japón. Hay algunas novedades en torno a los tsunamis. Hablamos de esto de todas maneras. Más titulares, atención, hay preocupación definitivamente en el partido de Venceremos, ¿no? Sí, señora. Entonces el 30 se sabe también cómo va esta apelación. Estaremos a la espera definitivamente. Más titulares, atención, señoras y señores. Hablamos también de la presidenta Keiko Sofía Fujimori, que estaría proponiendo, atención, retirar la llamada ideología de género. Me parece un tema sumamente importante. Atención, Huaycachay, Panachay, estos días un terrible accidente, ¿eh?, donde han muerto hermanos de sangre. 6 fallecidos en una camioneta entre la ruta de Pichari, Quimbiri, en la provincia de la Convención, Quillabamba. Terrible, ¿no? Terrible, terrible, terrible, sinceramente. 6:11. Mejor nos vamos a la pausa. Retornamos en unos instantes. Adelante, Kelly, por favor.
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0: ilegal en el sector de Humana, provincia de Paucartambo.
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0: Hora en todo el país, las 6 de la mañana con 23 minutos. Las 6 de la mañana con 23 minutos son Colilazo Noticias Primeros en la Información. Buenos días, amigos oyentes de Colilazo Radio. A todos ustedes un gran abrazo. Felicidades a nuestros queridos peruanos. Hoy día estamos de aniversario. El Perú entero está de aniversario. ¿Sí? ¿Cuántos años? Desde 1821 hasta 2026, estamos hablando de 205 años, amigos oyentes, que nuestra patria, el Perú, cumple el día de hoy actividades importantes, ¿no? Definitivamente, un saludo especial a todos los 24 departamentos y una provincia constitucional, en total 25, ¿sí? Desde Tumbes, desde el norte, Trujillo, Amazonas, nuestros amigos en Loreto, hasta Tacna, Puno, Moquegua, Arequipa. Un saludo especial por estos 205 años que cantamos nuestro himno nacional del Perú, ¿no? Somos libres, seámoslo siempre, aunque ahora ya no somos libres definitivamente, lamentablemente. Bueno, en fin, no sé qué pasará. ¿Qué sucederá, amigos oyentes? ¿No? Las 6 de la mañana con 25 minutos, 6 y 25 minutos. Ayer conversábamos un momentito nada más con Analí Márquez. ¿Ya? Ella ha sido, elegida como primera vicepresidenta de la mesa directiva de los diputados allá en la capital Lima. Nada más, señor. Imagínese, ¿ah? Ya, Analí Márquez está ocupando un cargo sumamente importante ahora en el Congreso. Ya, no es solamente diputada, Guayacachay, Panachay, ¿no? Una alegría tremenda, por supuesto, para los chumbivilcanos, definitivamente, porque una paisana nuestra, ya, chumbivilcana ella, está ocupando un espacio sumamente importante dentro del Congreso, ¿ya? Y hemos quedado en conversar definitivamente con ella. Nos dijo que le llamáramos al ritmo de, como siempre, en el horario, pero está apagado su celular. Bueno, vamos a intentar llamar en unos instantes, ¿ya? Porque hemos quedado en eso. Bueno, no creo que apague su celular, ¿sí? ¿Ya? O no creo que no responda al celular. Bueno, eso es lo que normalmente ha pasado, ¿sí? Recordamos al triste, tristísimo Puca, que lamentablemente ha quedado en el olvido, en el recuerdo, triste recuerdo de los malos funcionarios que hemos tenido de la provincia de Chumbivilcas, entre ellos el Gualaicho igual, ¿no? Lamentablemente el Gualaicho no hizo nada por la provincia. Al pan pan, al vino vino, señor. ¿Ya? Y así están quedando tristemente en el recuerdo nuestras malas autoridades. Gualaicho, el Guido Bellido, el Puca, que ha sido nada más y nada menos premier. Imagínense, como premier ha podido hacer muchas cosas por la provincia de Chumbivilcas, pero no hizo, lamentablemente, mucho, no hizo nada en realidad. ¿No? Triste. Triste, triste, triste, sinceramente, en nuestra provincia. Y ahora tenemos, en esta época, una chumbivilcana, ¿no? Analí Márquez Huanca, hija de nuestro colega, el profesor Pablo Márquez. Juan Pablo Márquez, docente actual en la institución educativa Señor de los Milagros. Obviamente, hincha número uno de su hija allá en la capital Lima, que está ocupando la primera vicepresidencia, esto es en la mesa directiva de los diputados. ¿Ya? No es un cargo menor, ¿cierto? Entonces, ¿qué tenemos que hacer nuestras autoridades? ¿Qué tienen que hacer ustedes, señores alcaldes? ¿Ya? Próximos alcaldes que van a ser elegidos de nuestra provincia y de nuestros distritos, ¿no? ¿Qué tienen que hacer? Cuando se acerquen al Congreso de la República y tengan que ir, digamos, donde la señorita Analí Márquez Huanca, que es nuestro nexo importante, las provincias, en este caso la región sur, con el centralismo limeño. ¿Qué tendríamos que hacer? Ya. Esperemos, ¿no es cierto? Esperemos que nuestros alcaldes vayan con obras de gran envergadura, ¿no es cierto? Esperemos que realmente tengan esa propuesta importante y no vayan, necesito una cancha sintética acá, o necesito malitas por acá, o unas minucias. No, pues, lo que Chumbivilcas ahora sí o sí necesitamos son carreteras. Esa carretera de integración, ANA, integración, Cusco, Apurímac, Puno, esa carretera necesitamos. Entonces, tienen que ir con proyectos ambiciosos, pues. Ya, pero con proyectos así. Aquí está el proyecto, lo único que necesitamos es plata, punto, ya, listo. ¿No? No van a ir pues con pequeñas cositas ahí nada más. ¿Ya? Entonces, ojalá que nuestros próximos autoridades, alcaldes de la provincia de Chumbivilcas, tenemos ese nexo importantísimo allá en la capital Lima con la doctora Analí Márquez Huanca, chumbivilcana ella, ¿no es cierto? Ya que está yendo, por supuesto, a representar bien a nuestra provincia de Chumbivilcas, esperando que cumpla mi querido primo lindo Pedrito Gaimes, esperando eso, definitivamente. Vamos a ver qué es lo que pasa, ¿ya? Vamos a intentar llamar una vez más porque hemos quedado en conversar entre las 6:30, 6:20 aproximadamente. Ojalá, vamos a ver. Deje su mensaje, dice. Bueno, esperamos que no sea un mal precedente esto, porque no, ¿en qué horario estás saliendo? Me dijo, ya se olvidó la doctora. Si salimos siempre de 6 a 7 y hasta las 8. Bueno, en fin, vamos a intentar llamar unita más adelantecito, por supuesto, está apagado. Entiendo que por esta actividad recargada el día de hoy, 28 de julio, ¿no es cierto? Hoy día es, pues, mensaje a la nación, ¿ya? A ver, Kelly, ¿tú te acuerdas cuánto tiempo hizo el mensaje de la señora Dina Boluarte? ¿Te acuerdas el año pasado? ¿Te acuerdas? A ver, Pedrito Gaimes, ¿cuántas horas hizo el mensaje? Empezó, creo, a las 11, si más no me equivoco, y terminó a las 3 de la tarde. ¿Ah? Era un promedio de 3 horas y media, 3 horas 50. 4 horas. Nadie quería escuchar a la señora Dina Boluarte, pero sin embargo, ella, oye, no sé si ella nomás hablaría, o es que incluso, señora, tenía que hablar muchísimo más. Más talambre, más una cara. Ya, algunas hojas, así lo. Todo un libro, sinceramente. Esperemos que no haga eso el día de hoy la señora Keiko Sofía Fujimori, por supuesto, que va a tener que leer su mensaje a la nación y nos han dado a conocer internamente que va a ser 55 minutos aproximadamente el mensaje a la nación. ¿Sí? Si empieza a las 11, al mediodía, hora de cantar el himno nacional, posiblemente ya se termine este mensaje a la nación. Que valgan verdades, es irrelevante. Valgan verdades, manan, ya está más indiscona, tapuyo, Nriki, ¿qué opina usted del mensaje de la presidenta? Keiko, no creemos nada. Nispan, Joaquín Nunzango. ¿Qué será? ¿Cómo será? ¿Qué dirá? Que no sé. Pero lo cierto, amigos oyentes, que ahorita, por ejemplo, dentro de todo esto, lamentablemente ustedes saben que la política pues se ha mercantilizado, ¿no? Ahorita hay una situación preocupante en la política nacional. Resulta que el señor Roberto Sánchez, ¿ya? O sea, el candidato, ¿no es cierto? El candidato. ¿Sabes qué ha pasado ahorita, amigo oyente? Hay una noticia bomba. Tal parece que el señor Roberto Sánchez ha estado mochando sueldos. Amigo oyente, es decir, el señor Roberto Sánchez, o sea, sí, trabajador en Cuna, que hacen aquí, paikunatas riki, sueldo un kunanta, sueldo un tasriki, ichiusca, caran. ¿qué será? ¿Cómo será? Ahorita hay un celular donde, de no sé, de que una pariente, alguien, han visto eso. Y eso se está notando con el señor Roberto Sánchez. Imagínense usted, amigo oyente, lo que está pasando en la política nacional. Pero también, a ver, vamos a ser bastante serios con esto. ¿Quién ha empezado pues con eso también? ¿Ah? ¿Acaso no es la señora misma presidenta de la República, señora Keiko Sofía Fujimori, ¿no? Cuando Bailey, Jaime Bailey, le hacía una pregunta y le decía, oiga usted, señora, ¿cómo es posible que usted, ¿ah? De que mensualmente cada congresista le dé un dinero, 1.500 soles, ¿cómo es posible? Esto es ya una tiranía de español, Ricky. No, ¿cómo vas a decir eso? Eso sucede en cada partido. Lo cierto, amigos oyentes, es que la señora presidenta de la República, también cada congresista, ya eso está demostradísimo, ella misma lo ha dado a conocer, ya cada congresista le da 1.500, ahora será de repente 2.000 soles. No sé. ¿No? Cuando tenía 73 congresistas, imagínate, ¿ah? Imagínate cada congresista a 1.000 nomás, mensualmente 1.000 soles. ¿Ah? Entonces, la señora Fujimori tenía pues 73.000 soles en esa temporada. Eso está demostradísimo. ¿Ya? Así que, bueno, en fin, no sé de Roberto Sánchez. ¿Qué pasará? ¿Qué sucederá? Así está una última noticia también. Bueno, en fin, la hora es importante. Atención, 6:35, son Coriglazo, noticia primero, es la información. No se olvide, amigos oyentes, por favor. 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Por favor, el agua que llega a nuestros hogares, dice, es un recurso importantísimo que debemos de cuidar. Cuida los caños, cierra los caños, repara las fugas, por favorcito, al utilizar el agua responsablemente. Recuerda proteger el alcantarillado, no arrojes basura. Asimismo, amigos oyentes, una pequeña fuga de agua puede convertirse en cientos de litros. Efectivamente, cuidar el agua también es cuidar nuestra economía. Recuerda, el agua potable es un recurso valioso que requiere esfuerzo para que llegue a tu casita, a tu hogar. El programa educativo de Enzapal, programa educativo sanitario de Enzapal, les hace ese llamado. Las 6:00 a.m, atención, amigos oyentes, con 36 minutos. Ajá, ¿cómo está María Turpo? Un abrazo especial a ustedes, saludos, ¿dónde está? Las 6:36, atención, 6:36, son Corilazo, noticia primero, son información. Esto es Radio Corilazo, desde luego que sí, siempre con la presencia de todos ustedes en la ciudad de Sicuani. Me copia mi esposita linda, mi papito lindo, por supuesto, mi mamita linda que están en estos instantes. Atención, atención al pedido del pueblo en general. Atención, el Centro Naturista Inca Mozo Oruna estará presente mañana miércoles, ya en la puerta, aquí, de El Ruedo de Toros, frente a Radio Corilazo, ¿ya? O sea, aquí, chimpachampi, Radio Corilazo, ahí va a estar Inca Mozo Runa, para los que estaban pidiendo, preocupados. ¿Te vas a ir? No se va a ir, va a estar con nosotros, por supuesto. 6:37. Atención. A ver, un saludo especial, por supuesto, a la comunidad campesina de Iriupa, Ñaupa, Japur, Insaya. Esto es en el distrito de Colquemarca. Vamos con la familia, señor. ¿Qué actividades se tiene este aniversario de Ñaupa, Japur? ¿Ya? Ahí tenemos la reseña histórica, vive el anexo de Ñaupajapu, los directivos, la comisión central organizadora, por supuesto, de la 12ª Expoferia 2026. Ahí está Reli Guevara, Juan Raúl Guamani, Concepción Akima, ya las rondas campesinas, ahí está Don Cosme Guevara, el Huelacocha Wilber. Ya, atención, la invitación general que están haciendo a esta actividad gastronómica, tablada ganadera del anexo de Ñaupajapu 2026. 26, papá lindo, la 12ª Expoferia, dice, los días 28 de julio y el 29 de julio. ¿ya? O sea, hoy día y mañana en la comunidad de Ñawpa Japo, por supuesto. A ver qué actividades tenemos. Programa general, señoras y señores. Jodapunchaumi y Manganca. Atención, campeonato deportivo para damas y mujeres. Esto es en el estadio de Ñawpa Japo. Ya, 8 de la mañana, inscripción 9. El fixture de los equipos inscritos 9 y 30. Inicia el primer partido. Desde luego, a las 10 y 30, inscripción para maratón, varones y damas. 11 y 30, inscripción para la carrera de caballos, modalidad lugareños, 400 metros, visitante, categoría libre, pista hípica de Huacaichu. A ver, ¿qué más tenemos? A la 1 de la tarde, inscripción para la riña de gallos. El miércoles 29 de julio, atención, décima segunda feria agropecuaria, artesanal, gastronómica y tablada ganadera, Ñawpa Japu 2026. Ya, eso empieza 8 y 30, 9 y 30, y exhibición, concurso de ganado, Brown Swiss, 11 y 30, concurso de exhibición de vacuno, Brown Swiss, 4 categorías, ¿eh? Ya, dice puntaje por diente, leche, 2 dientes, 4 dientes, boca llena, 11 y 30, concurso de guateada, vamos a la guateada, señor Kelly, estamos ahí, sí, a comer guatea, por supuesto, al mediodía, concurso de merienda. Concurso, qué rico, qué rico. Al mediodía, exhibición de ganado ovino raza Hampshire Down. En las 4 categorías, una, concurso de platos típicos. ¿Qué más tenemos acá? Gran almuerzo con fraternidad. 2 de la tarde, concurso de derivados lácteos. Este queso más grande, Ñawpa Japu, yogur y otros. 3 de la tarde, concurso de hilanderas rueca, conocido como chusca de mujeres. Chusca de mujeres artesanas de Ñawpa Japu. 3 y 30, concurso de artesanía, tejido, prendas, trenzado, chorreado. A las 3... también, bueno, ya será a las 4, ¿no? Clausura con artistas. Por último, la venta de toro y martillo, venta de ganados, otros productos al público. Muchísimas gracias por su visita. Saludos entonces a mis amigos de Ñawpa Japu. Atención, atención, Guayacachay, Panachay, no se olvide, no se olvide, no se olvide de ir. Atención, lave usted su carro, ¿ah? Lave usted su carro, señoras y señores, señoras y señores. Ya, atención, lave su carrito, por supuesto. ¿Dónde los estamos atendiendo a todos ustedes? Estamos en la Emancipación sin número, ya, esto es penúltima cuadra, avenida, referencia a 2 cuadras del grifo Patapampa, ya, lavamos el chasis, el carro, en fin, estamos lavando todo, llame cualquier cosita, señor, ya, está sonando mi carro mal, por favorcito, no solo lávamelo, sino también revísamelo, no se preocupe, llame al 983-02-4922. Atención, comunicado, atención, se requiere dos personas para la ferretería en área de distribución con buen pago. Atención, llame al 917-370708. Saludos a los estudiantes que están de vacaciones, señor. No esté tirado en la cama, señor. Hasta las... Necesitamos una pareja para ganadería brava, para Colquemarca. Buen sueldo, señor. ¿Ya? Atención, más víveres. Llame a los siguientes números. 944-05-3841 al 974-61-4515. Las 6 de la mañana con 42 minutos, 6 y 42 minutos en Coliblazo Noticias. Primero es la información. Atención, señoras y señores, Guayacachay, Panachay, se requiere personal, dice, obrero, operarios, oficiales, peones para la obra, SBI Yavina, aproximarse, por favorcito, al sector de Incuta para el lunes 3 de agosto, o sea, lunes estará, ¿ya? Mejor llame a este número 989-409015. 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Mucha gente dice, profe, mi moto se ha malogrado, ¿qué cosa hago? Vaya, llévalo pues, ¿ya? Nuestro amigo ahí los va a atender amablemente. ¿Qué ha pasado? Estito, ya no se preocupe. Anexo de Incuta Has, Yavina, anexo de Incuta Has, por favor, a una asamblea para el día 28 de julio a la 1 de la tarde. Asistencia puntual, atentamente, el presidente. ¿Cuándo es 28? hoy día. Juanan, ponchame, papá lindo. 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Las 6:43, 6:43, y charicharo, mañacho, caran, señorita Analí Márquez, con quien habíamos quedado conversar desde Corilazo Noticias, primeros en la información. Bueno, mana engancho, ojalá que no sea un mal precedente esto, ni Shayanía, por supuesto, porque normalmente ya, por ejemplo, el Puka, ¿no? Cuando ha venido acá el Puka, ni te el Puka, cari, yo blancaloso, que esto, que el otro, que... Ya está, una vez que llegó, ¿no? Se ha olvidado en todos los idiomas, ya no respondía a nadie, ¿no? Así, sí, pues así son. Pero vamos a ver, seguramente la señorita Nalí está en actividades hoy. Voy a pensar eso. Si no es hoy día, mañana podemos conversar con ella. ¿Sí? Claro, podemos conversar con ella definitivamente, ¿ya? Atención, atención, atención, atención, amigos oyentes, atención, las 6:44. Las 6:44, atención, atención, huacachay, panachay. Ah, ¿cómo está mi amigo Keitel Bosa? Alillancho, alillancho, cusillancho. 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Ahí los estamos atendiendo, ¿ah? ¿Eh? Ya estamos a la altura de la Ujela en Chichapica, Cuchaico, señor. 6:45, un corilazo, noticias primeros en la información. Terrible el accidente, amigo oyente, terrible en la ruta Quimbiri, Pichari, Cuyay, Cuyaypuni, papalindo, lo que ha sucedido, ojo, estos días, ¿ah? Sinceramente, vamos a entrar a esta información realmente doloroso, amigo oyente, como una familia prácticamente, mira, ya doble desgracia, esto es en Cielo Punco, una familia de Puno, ¿ya? Cuatro integrantes de la familia perdieron la vida. Dice, con el paso de las horas se conocen las dolorosas historias del fatídico accidente ocurrido en el sector de en este Cielo Punco, en la vida Pichari, Quillabamba. Ay, mamá linda, Dios mío, Dios santo de los cielos, yo agradezco a Dios, porque sinceramente, Paillawan, mi maimampas, Jepamampas, Chaupimampas, así sea. Cerquita, lo único que pedimos es a Dios Santo del Cielo. Chepi, camioneta, pues, yo te acabo. 300 metros. Yo pienso que es más o menos como Gran Chico. Ajnata, Uchiatagamon, Chepi, Uaño Acapunco. Pi, la profesora Melania Apaza Quispe, ¿ya? Estaba laborando en Pichari. Jesús Apaza Quispe, quien había llegado hace apenas un mes desde Lampa, Puno, para construir la vivienda de su hermana. Ay, vidita. Leonor Natividad Apaza Quispe, también docente de matemática, que había ido al Braen para trabajar. Un bebé de 11 mesecitos. Dios mío, sinceramente, preocupa, enluta esto a nuestros amigos ahí en la región de Puno. Y nuestras sentidas condolencias. A eso, son maestros, son docentes, profesor Kun Hakaiman Terayagapunku, Kutian Pucharan Kuchariki, Namanta, desde las vacaciones, o al entrar a las vacaciones, y lamentablemente se fueron así de esta terrible forma ahí en Pichari. Triste, amigos oyentes, lo que ha pasado, honestamente, estos días, ay, preocupante. Han muerto tres hermanos, un bebé. De 11 mesecitos, 11 mesecitos, señor. Sinceramente preocupa este detalle. Las 6 de la mañana con 48 minutos, 6 y 48 minutos. Atención, amigos, 26 y 48 minutos. Son Colilazo Noticias, primeros en la información. Atención, señoras y señores. Mira, la señora Keiko Sofía Fujimori está proponiendo eliminar o retirar la ideología de género del sistema educativo. O sea, ¿y mata qué ideología de género, no? En otros países, ¿no? En otros países, llámese Italia, España, Europa, aquí a nivel de Latinoamérica, que rimamos son Manrique, que Argentina, Paraguay, en esos países, ¿no es cierto? Sobre todo en Argentina, esto de la identidad de género, ¿no? El que chacuna joven chacuna, ¿no es cierto? Paikuna, paikuna tatapurun kucheka, ninkuriki. A ver, jovencito, a ver ustedes, ¿qué son? ¿Son varones? ¿Son mujeres? Nispantapurun, ¿no es cierto? Joven chacunata. Entonces, paikuna ninku, yo soy no binario. No binario. ¿Cómo es eso de no binario? Es que manaraja y achacunichu jarichu kayani y chawarimichu kayani nispa. ¿Ya? Entonces tú lo ves con su pantalón, tú ves un hombre, es varón, kari kayan. Walmita pas walmita rikushanki, pero sin embargo, paikuna ninkuriki, no, no, yo soy no binario. No tengo, no, recién voy a saber si soy varón o si soy mujer. Imagínese, amigo oyente. ¿Ya? Entonces, todas estas cuestiones tienen que ver con la identidad de género. ¿Ah? Identidad de género. Y preocupa este detalle. Entonces, dentro de todas estas cuestiones negativas que ha pasado con la señora Keiko Sofía Fujimori, ¿ah? Realmente, realmente, amigos oyentes, se está dando a conocer, ojo, que podrían retirar este tema de la identidad de género. Sería un punto a favor, de repente, obviamente, a favor de la señora Keiko Sofía, que el día de hoy posiblemente hable algo de eso. Vamos a estar al tanto. Las 6 de la mañana, atención, amigos oyentes, ¿con cuántos minutos tenemos? Las 6:50, nos queda 5 minutitos, nos han visitado, por supuesto, Cayo Waitani, nuestros amigos de la Secretaría de los Barrios, con quienes vamos a conversar. ¿Probamos este micro, por favor, Calicita? Sí, a ver, ¿qué tal, Cayo? Buenos días, ¿cómo estás?
1: Bien, profesor Darwin, muy buenos días a toda la población chubilicana.
0: Bueno, el otro, ¿no? A ver, vamos a probar el otro micro, porque este microfonito creo que está un poquito mal, Cayito, perdón. A ver, vamos a probar con ese micro, por favor, Cayo. ¿Sí? Sí, está, no, está mal este micrófono, me parece, compañera.
1: Ay.
2: Programa que usted dirige. Efectivamente, venimos, ¿no?, por los barrios populares para revisar la convocatoria para el 30 de julio, ya que el alcalde se ha comprometido vía telefónica para que esté presente. Bueno, lamentablemente el día 22 no estuvo presente, se ha burlado de la población, se fue, ¿no?, o sea, así como mencionan, al aniversario de Quillabamba. Y bueno, no tiene pretensiones de atender a la población. Por ello, todos los barrios hemos quedado para esperar el 30 de este mes, también así como hizo su compromiso.
0: Hoy estamos 28, para mañana 29, estamos hablando del día jueves, ¿no?
2: Correcto.
0: ¿Dónde va a ser esta actividad?
2: Plaza histórica.
0: En la plaza.
2: Sí.
0: ¿Va a haber otra asamblea en todo caso, Cayo?
2: Sí, tiene que haber, porque tampoco vamos a recibir las burlas por parte de su señor gerente, que es de su personal de confianza. Uh-huh. Debe haber presencia porque necesitamos solucionar el tema del agua. No tenemos agua, profesor, sí, Darwin, pues, a Copán, Pasero Colorado, terrible. Diferentes partes de Santo Tomás. No hay agua, está tomando incluso agua de la red pública. Si tienes que caminar 2, 3, 4 cuadras para cogerte agua desde la esquina, porque no hay intervención de la autoridad, de gobierno regional, no hay. Y ayer mismo, por ejemplo, están ya haciendo, por ejemplo, los compañeros de los barrios aledaños, lo que es la instalación de sus desagües. Compromiso por parte del alcalde era en 3 meses. Creo que todavía le quedan 3 meses para que pueda cumplir.
0: Sí, pues. Bueno, Gerardo Guaito está con nosotros también. ¿Qué tal, Gerardito? Buenos días. Bienvenido a Radio Colilazo.
3: Pues, Darwin y Santo Tomás, con todos, muy buenos días. Acá la dirigencia que nos han confiado a la Junta Directiva de Barrios Populares, venimos a convocar, pues, a hacerle recordar, compañeros, presidentes de cada barrio, población en general de acá del distrito de Santo Tomás. Y barrios aledaños, APBs, con todos, compañeros. Aún la lucha continúa. Si nosotros no alzamos la voz, no nos levantamos, nuestras autoridades, por su propia voluntad, nunca van a hacer nada, así como ahora le estamos palpando, profesor Darwin. Polvaderas, sin aguas, ¿dónde está el compromiso? Señor alcalde José Flores Cruz, tú has entrado con voto popular, has hecho campaña, has hecho promesas al pueblo. ¿Por qué te corres? ¿Por qué te escondes? Señor gerente, viniste la primera vez a la reunión de Barrio Los Lirios. Te lo dije en tu cara y estás cumpliendo. ¿Por qué nos tienes que ser enemigo de nosotros? ¿Qué te hemos hecho al pueblo? No le estamos incomodando de lo que están haciendo. Ya estamos cansados de lo que no hacen. No ejecutan las obras, no empiezan. No podemos estar toda la vida así. Sé que nuestros dirigentes, pues, eran dialogadores, tranquilos, pasivos. Ahí está, pues, el diálogo. Ahí está la conversación pacífica. Se han burlado, profesor Darwin. Y nosotros, mi persona, no voy a permitir. Ya estoy cansado. Es triste ver la realidad. No podemos estar más, ahora o nunca. Y el señor alcalde profesor José Flores Cruz, da la cara el 30. Solamente queremos escuchar, porque tú eres elegido por el pueblo. Nosotros no hemos elegido a los funcionarios. Tú eliges a los funcionarios. Y los regidores también están ahí. Tampoco no tienen toda la potestad como el alcalde que tiene. Entonces, acá la conversación es con el profesor Alberto José Flores Cruz.
0: ¿Está
3: Es
0: garantizado la
3: indignante.
0: presencia de...?

0: Ya. ¿Dónde están los barrios? O los barrios aledaños están en litrinas. No tienen agua semanas. Entonces lo que queremos es que salga proyectos, que aprueben. Nada más, profesor Darwin, esa es toda la
1: Claro,
0: conversación.
1: eso es lo que se pide, ¿no? Pero hay una duda también, si en este corto tiempo va a poder hacer algo. Hermano lindo, adelante, por favor, reitera tu invitación también para este jueves, en esta actividad donde tiene que estar el alcalde y tienen que estar los regidores para conversar y decir, pues bien, claro, ¿no? Adelante, papá lindo.
2: Bien, profesor y compañeros dirigentes y con toda la población, buenos días. Solo para convocar el día 30 de este mes, como hemos quedado bajo acuerdo, bajo acta, entonces todos los vecinos del distrito de Santo Tomás tenemos que estar presentes. Ya tenemos que exigir, porque si no exigimos, si no decimos nada, nuestras autoridades no están haciendo nada. Entonces, como población, tenemos que venir a asistir otra vez más. Vecinos todos, les esperamos el día 30 de este mes.
1: En
2: Muchas
1: la
2: gracias,
1: Plaza de
2: profesor.
1: Armas.
2: En la
1: ¿Desde qué
2: Plaza de
1: hora? ¿Nueve en
2: Armas.
1: punto? ¿Nueve?
2: Desde las 9.
1: 9 en punto. Muy bien,
2: 9 en punto,
1: entonces,
2: vecinos, entonces.
1: convocados amigos, oye, hay que ir, por favor, hay que ir y decirle al alcalde, aunque yo tengo mis dudas, que en este tiempito va a poder hacer algo, sinceramente, porque ya se vienen las elecciones, el fragor político, la transferencia y esto y lo otro. Ojalá, sin embargo, hay creo oportunidad de hacer
0: Por
1: algo.
0: eso, Darwin, nunca. El equipo, en unos cuantos minutos que dan al sobretiempo, ganan. Hay goles. Si el alcalde es consciente, sí puede hacerlo. Todo es voluntad de él. Nunca hay que tener la mente de decir negativa, si se podrá o no. En estos tiempos, en los últimos que está quedando, señor alcalde, solamente está dedicando a robar, maquillar. Favor del pueblo, ¿qué hay? Ese es el dolor que siento. Y muchos compañeros sienten ese dolor. Y no podemos permitir en nuestra propia casa que hagan fiesta. Nada más con el profesor Darwin.
1: Claro, es importante, Cayo.
3: Profesor Darwin, mire, el decreto legislativo del Ministerio de Economía y Finanzas 1440, ¿qué dice? Las programaciones de PIA se aprueban uno en febrero del anterior año y para el próximo año se aprueban en agosto, para el siguiente
1: Ya,
3: año.
1: entonces
3: Entonces,
1: hay
3: acá,
1: tiempito.
3: mira, no se puede decir de qué es lo que harían. Se tiene que aprobar PRIA, se tiene que programar. Porque en el momento, pues, no se tiene conversación. Entonces, ¿qué se va a ejecutarse por más que ingrese el siguiente gobierno para el próximo año? Si no va a estar programado. No hay una
1: Entonces,
3: conversación con la
1: eso es lo que se va a
3: municipalidad.
1: pedir fundamentalmente en todo caso.
3: Sí, entonces, lo que se quiere es que deje programado para el siguiente año algunos proyectos. Obviamente, no va a terminar, pues, de solucionar los problemas,
1: No, no,
3: todo.
1: no, no, no va a solucionar el agua en estos meses, evidentemente.
3: Cla
1: Cayo
3: yo,
1: Gaitani, muchas gracias. Nos ha ganado la hora. Gracias, Gerardo. Un abrazo especial a ustedes. El día jueves estamos ahí.
3: muchas gracias, profesor.
1: ¿De qué? Muy bien. Las 6 de la mañana, atención amigos oyentes, 6 de la mañana ya con 5. Bueno, me ha ganado la hora. Se viene mi compañera Kelly, por supuesto, con más noticias, no sin antes. Atención, Jesucito Vega dice, debe estar descansando a la señorita Nanalí porque en Lima duermen de 11 a 9. Ya, bueno. Mañana conversaremos. ¿Qué? Vámonos a la pausa. Por favor, retornamos mañana. Las que ahora tenemos, las 6:59, ¿no?
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0: Son las 7 de la mañana.
1: Cinco, cuatro, tres, dos.

0: Son las 7 de la mañana con 2 minutos, 7 de la mañana con 2 minutos, estamos en Cori Lazo Noticias, primeros en la información, en la edición del día de hoy, martes 28 de julio, y siendo ya las 7 de la mañana con 2 minutos, a esta hora nos vamos a nuestros titulares.
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0: 7:02 del día de hoy, 28 de julio, se celebran las fiestas patrias del Perú conmemorando 205 años de la independencia nacional. Por tal motivo de las fiestas patrias, la comuna distrital de Libitaca celebró con presentación de diferentes artistas. El día miércoles 29 de julio se llevará la parada de desfile cívico-militar por celebración de las fiestas patrias. El TikToker Cañita recaudó 9 camiones con víveres para las familias que fueron afectados por el sismo en Junín. Se registra un incendio forestal el día de ayer en horas de la tarde en Kikijana, en el cerro Cunturtuyo. Por consecuencia, hay 3 comunidades afectadas: Kikijana, Patakewar y Huayrapata. 7:03. El primer mensaje a la nación de la mandataria electa será en un tiempo menor a una hora, previsto para el día de hoy, 28 de julio. 7:04, la comunidad de Curpiri, Unupuya del distrito de Colquemarca, celebra su 66 aniversario con la 10ª Feria Provincial Agropecuaria y Tablada Ganadera en los próximos días. 7:04, Leonel y Planet elige al Perú como el mejor destino de Sudamérica para viajar en 2026, reconocimiento internacional. El anexo de Ñaupajapo está de aniversario, por tal motivo estarán llevando la Feria Agropecuaria Artesanal, Gastronómica y Tablada. 7:04, en el distrito de Quiñota, comunidad de Coyana, en el anexo de Rangrapata, celebrarán un aniversario mes de las aguas termales de Rangrapata. Por tal motivo, tienen programado una serie de actividades. 7:05, la Comisión de los Barrios Populares informa a la población que el día jueves 30 de julio se llevará la Asamblea Popular en la Plaza de Armas con la presencia de las autoridades. 7:05, hasta aquí con nuestros titulares. Nos vamos a una breve pausa y luego retornamos con más en Radio Cori, bueno, en Corilazo Noticias, primeros en la información.
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1: Siete de la mañana con quince minutos. Buenos días a cada uno de ustedes. Nuevamente hacerles llegar el saludo respectivo a cada uno de ustedes, y haciendo ya las 7 de la mañana con 15 minutos. Nosotros también estamos aquí nuevamente con ustedes en Gorilazo Noticias, primeros en la información, haciéndoles llegar un saludo respectivo a cada uno de ustedes. Y felices fiestas patrias del día de hoy. Celebramos pues 28 de julio. Celebramos las fiestas patrias pues el día de hoy, por supuesto. Cumplimos 205 años de independencia nacional, ¿no? Entonces, un saludo a todos ustedes. Esperemos que las casitas estén embanderadas también, pues, con la bandera nacional del Perú. Por supuesto que sí, el día de hoy es 28 de julio. Entonces, nosotros también pondremos nuestra banderita ahí en el techo de la radio. Así es. Son las 7 de la mañana con 16 minutos. Seguramente en breves cuestiones el licenciado Adolfo se va a estar reportando con nosotros, pero mientras tanto vamos a avanzar con algunas notas informativas a esta hora de la mañana. ¿Qué está pasando? A ver en nuestros ámbitos territoriales peruanos, a nivel nacional, a nivel local, a nivel distrital, provincial, en otras regiones. A ver, para fortalecer la seguridad alimentaria, el gobierno regional protege sustento de 5.000 familias ganaderas de la región con 200 toneladas de heno. Las bajas temperaturas representan una amenaza permanente para la actividad pecuaria en las comunidades rurales de la región y ponen en riesgo la economía y la seguridad alimentaria de las familias ganaderas. En ese marco, el gobierno regional Cusco distribuyó 200 toneladas de heno de avena en las 13 provincias para beneficiar directamente a 5.000 productores agropecuarios. La entrega de 10.000 pacas de 20 kilogramos de henos a través de la Gerencia Regional de Agricultura y el proyecto Inocuidad Agropecuaria garantiza la alimentación de ovinos y camélidos sudamericanos durante la temporada de bajas temperaturas y de esta manera evitar pérdidas económicas, preservar la productividad pecuaria y fortalecer la seguridad alimentaria de miles de hogares que dependen de la ganadería para su sustento cotidiano. La intervención también contribuye a la recuperación de los pastizales naturales, reduce la presión sobre los recursos ambientales y refuerza la capacidad de respuesta de los productores frente a los efectos del cambio climático. No podemos permitir que las heladas destruyan años de esfuerzo, por ello actuamos de manera preventiva y con presencia permanente en las comunidades, señaló al respecto el gobernador regional Werner Salcedo Álvarez. Cabe indicar que la mencionada entrega además favorece la recuperación de las áreas de pastoreo, así como reducir la presión sobre los recursos naturales y consolidar la respuesta de los productores, ¿no? Ahí está, son las 7 de la mañana con 19 minutos. Esas son nuestras notas informativas hasta el momento. Estamos en línea con el licenciado Adolfo, quien ya está con nosotros a esta hora de la mañana mediante el hilo telefónico. Muy buenos días, licenciado, ¿cómo está a esta hora de la mañana? Felices fiestas patrias.
2: Kelly, muy buenos días con todos nuestros oyentes de Gorilazo Noticias, primeros en la información. Desde cualquier punto de la provincia de Chumbivilcas, nos comunicamos con nuestro medio de comunicación, efectivamente, para continuar informando a nuestra respetable audiencia. Hoy estamos 28 de julio, ¿no? Llegamos a una fecha de trascendental importancia. Hace 205 años atrás, nuestro país en general, varios países de Sudamérica, habíamos sido pues oprimidos tras la conquista y algunos dicen invasión española. española, ¿no? Hemos pasado por más de 400 años, por momentos muy, muy complicados en Argentina, en Chile, en Perú, en Bolivia, Ecuador, Colombia, Venezuela y otros países sudamericanos. En general, en consecuencia, pues en efecto, los mestizos, entre otros, no estuvieron de acuerdo cómo es que se gobernaba desde España a los países sudamericanos. A raíz de ello, justamente surge pues el proceso de la independencia, ¿no? El proceso de la independencia. De hecho, todavía con la emancipación, es decir, había que emanciparse, había que dejar de lado pues el hecho de ser sumisos, ¿no?, contra los españoles. Entonces, a raíz de eso justamente surge todo este tema y que han transcurrido desde la independencia los 205 años atrás. En ese sentido, Kelly, durante estos días en diferentes regiones, provincias, distritos de nuestro país, se han venido desarrollando desfiles cívicos patrióticos. Caso, por ejemplo, en Colquemarca, en Chamaca, y también aniversarios, ¿no? Por ejemplo, el pasado 25 de este mes se llevó a cabo el aniversario 169 años de creación política del distrito de Cajamarca, con interesante participación, presencia de ciudadanos, de comuneros. También hemos podido apreciar a los líderes políticos, entre otros, que han hecho gala de su presencia y nos parece muy, muy interesante. Y por otro lado, de las informaciones también, el día 25, nada menos nuestra comunidad campesina de Huaraco, una importante comunidad que tenemos naturalmente pues un gran aprecio, porque es una comunidad que tenemos la oportunidad de conocer, ha conmemorado sus 99 años de creación comunal, ¿no? Huaraco es una comunidad muy, muy cercana a la laguna de Cacanza, un importante cuenca hidrográfica, y quizá es realmente el futuro de la provincia de Chumbivilcas, ¿no? Porque esa laguna va a servir de sobremanera cuando en algún momento tengamos que realizar un gran proyecto de irrigación y va a tener realmente valor importante. Huaraco también se caracteriza precisamente por la crianza de alpacas y también de llamas, ¿no? En consecuencia, un fuerte abrazo, 99 años no es para menos, ¿eh? El próximo año están cumpliendo 100 años, y no todas las veces las comunidades cumplen 100 años, ¿no? Es una vez quizás en la vida, en la vida que se cumple 100 años. Entonces, desde ya seguramente ellos también están pergineando en el hecho de tener que realizar importantes trabajos, coordinaciones, en fin, de cómo se va a festejarse los 100 años. Seguramente siempre con sencillez, con humildad, pero también con mucha reflexión, ¿no?, para el siguiente año. Feliz 99 años a dicha comunidad campesina. Y también nuestra comunidad campesina de Joyo se llevó a cabo un importante evento de la Mamacha Santa Ana, ¿no?, el pasado 26, el domingo 26, en la que estuvieron los Cargullo. No hemos podido observar, quienes también participaron de una manera muy bonita, la devoción siempre es bueno. Yo soy de las personas que creo firmemente en que somos nosotros creados por un Dios, ¿no? Por un Dios. Y nos la debemos a Él. Las personas podemos tener creencias de diferentes puntos de vista, pero todos apuntamos en nuestra creencia a Dios, ¿no? Todos apuntamos en que somos creados por Dios y por lo tanto la vida nos la debemos a Él. A Él y únicamente a Él. Eso es desde el punto de vista idealista o creacionista, evidentemente. Entonces, la Mamacha Santa Ana no es la excepción. De ahí seguramente vamos a ir mejorando nuestra forma de creer en Dios. Ya es, digamos, ya es un proceso permanente de cada uno de nosotros. Y muy bonita la participación de los ciudadanos, ¿eh? El famoso Tacanalco y también la presentación de las huelías, de conjuntos musicales, una tarde cultural, y cómo es que también la población se ha constituido en dicha comunidad, ha generado un movimiento económico, las mamitas que venden pues su gelatina, su galletita, su pocorucito, también he tenido la ocasión de vender y hemos podido observar de que han venido de diferentes lugares, ¿eh? De diferentes lugares, eso es lo más hermoso. O sea, la comunidad de Joyo está siendo conocido parte de la población de la macrorregión sur del Perú. Eso es muy destacable. Hay que seguir mejorando la carretera, hay que seguir mejorando varios temitas, naturalmente que sí, porque en algún momento, yo siempre he dicho, desde aquellos años, Chumbivilcas va a tener que vivir también, ¿por qué no?, del turismo vivencial, ¿no?, del turismo comunitario. Y en ese tema del turismo comunitario no son sino nuestras actividades festivas, pues una de las grandes atracciones, ¿no? De eso no cabe duda, hay que seguir fortaleciendo, naturalmente que sí. Por otro lado, de las notas informativas, desde varios días atrás incluso, ya las familias han venido visitando al balneario de Chuncho. Pues es un lugar extraordinario. Aguas Termales de Chuncho es extraordinario. Felizmente, y saludo a nuestros hermanos de Lique, de Curahuata, de Chilihuani, entre otros, por mejorar. Ahora ya hay habitaciones como para poder quedarse, ¿no? Entonces, ha venido mejorando significativamente. Eso es muy bueno, muy bueno. Y en algún momento Chuncho también pues ha sopesado por un momento complicado por la crecida de las aguas del río, ¿no? Hace algunos años atrás, pero de ahí los hermanos también supieron ponerse fuerza, y estos días están recibiendo a visitantes, en horas desde las 3, 4 de la tarde, una muy buena cantidad de ciudadanos se dan cita al balneario de Chuncho, ¿no? Y en el mes de agosto, seguramente con mayor presencia vamos a tener a nuestros hermanos de las diferentes comunidades campesinas, de los distritos, de las provincias. Nomás hay que atender siempre con calidez a los invitados, ¿no? Y ahí está el secreto, Kelly, la calidez, la amabilidad, dales la bienvenida, ¿no? Y ahí está el secreto. Mientras ellos se sientan amablemente recibidos, créanme de que ni siquiera solo ellos van a venir. Van a pasar la voz a los vecinos, a las vecinas, a los amigos, a las amigas, a los hijos, y van a venir en mayor cantidad, porque van a decir, en Chuncho me han atendido muy amablemente, y aparte de que el agua es termal, es natural, vamos yendo, y van a venir por 2 noches, por 3 noches, van a generar movimiento económico, y tantas otras cosas más. No, y seguramente a alguien se le va a ocurrir, ¿por qué no realizar una cancha sintética, no sé, algunos juegos, un pequeño parquecito para los niños? Con eso más ni hablar, pues, Chuncho se va a dispararse. Entonces, este tipo de lugares, como Chuncho, hay que aprovechar de la mejor forma posible para potenciar el turismo. Hay que aprovechar. En consecuencia, saludamos a nuestros hermanos que están por esas zonas y también felicitamos, damos la bienvenida a las personas que están visitando a nuestra comunidad de Lique, de Curahuata, de Chilihuani, en fin. Por otro lado, de las notas informativas, el día de hoy, el 28 de julio, vamos a tener el mensaje seguramente de la señora Keiko Sofía Fujimori, en su condición de presidenta de la República. Aunque, honestamente, valgan verdades, en la mayoría de las regiones, en más de 16 regiones del Perú, pues el entusiasmo no es al tope en tener que recibir su mensaje, ¿no? Por las circunstancias que ha ocurrido, la población, al menos en más de 16, 17 regiones, es decir, en la mayoría del Perú, señala de que la señora Fujimori ha gobernado pues desde el año 2016. Y que, lamentablemente, algunas regiones, algunos ciudadanos no han aprendido de las malas prácticas que ha tenido el fujimorismo. Es de conocimiento público que el día recientemente El día 26, efectivamente, se ha elegido a la mesa directiva tanto al Senado Nacional, que encabeza Miki Torres, ganó por un voto. Y bueno, actualmente, pues, son 60 senadores a nivel nacional. De esos 60 senadores, tenían que ganar por uno más. Y resulta de que... Y hay una buena noticia, felizmente, las cuatro agrupaciones políticas, como Ahora Nación, Partido Obras, Juntos por el Perú y Buen Gobierno de Jorge Nieto, se han juntado. Se han juntado. En total, son de los cuatro partidos políticos que se han juntado, pues a nivel de diputados, senadores, suma 60, ¿no? 22 de Keiko más 8 de Rafael López, son 30 senadores, y los 30 senadores de los cuatro partidos políticos. Lamentablemente, un voto, Kelly, un voto, se imaginan ustedes, estimados amigos, aparentemente ha sido viciado, ¿no? Por esa situación es que ganó la lista de Miki Torres de Fuerza Popular y de Renovación Popular. Estos dos no se van a soltar probablemente, porque son, pues, como sabemos, de la derecha y la extrema derecha, ¿no? En consecuencia, probablemente van a continuar con esa alianza, pero qué bueno que los partidos democráticos, se dice en el Congreso de la oposición, mantengan esa firmeza. Una muy buena decisión del sociólogo Jorge Nieto, también, ¿por qué no?, de poder en todo caso tomar la decisión de sumarse al bloque democrático. Bueno, pero honestamente en este tramo del gobierno, el Senado es la que va a decidir finalmente. La Cámara de Diputados o la Cámara Baja, en la que seguramente debatirán, discutirán las normas, las leyes, y las que son aprobadas, finalmente se va a discutirse en Cámara de Senadores. Allí nos hubiera gustado que sea presidido por la oposición, ¿no?, o por el bloque democrático. Hubiera realmente, habría sido algo interesante. Ojalá de que el próximo año se dé. Pero yo creo que en estos momentos sí hay condiciones para generar, pues, estimados amigos, para generar un balance en cuanto al poder. Porque como decía Jorge Nieto, efectivamente el fujimorismo en estos momentos controla el Tribunal Constitucional. ¿Qué puede ocurrir? Porque francamente el Tribunal Constitucional ya no lo es el Tribunal Constitucional que conocíamos en aquellos años, ¿eh? Realmente un ente independiente, ¿no?, en la que ciudadanos, probos, peruanos podían interpretar las normas sin inclinar a ninguna organización política, es decir, únicamente aplicando las normas, las leyes, ¿no? Cosa que en estos últimos años no ocurre ello, sino es básicamente por la facción de los partidos políticos. Entonces, en ese sentido, el Tribunal Constitucional ha bajado en cuanto a su credibilidad, ha bajado en cuanto a su nivel. El Tribunal Constitucional es el máximo ente en tener que interpretar las normas y finalmente tomar la última decisión en nuestro país. Y por otro lado, de las notas informativas, también tenemos efectivamente a la Cámara de Diputados, ¿no? En la Cámara de Diputados tenemos a la lista que ganó, en este caso es la lista ganadora de la oposición o el bloque democrático encabezado por el Buen Gobierno, ¿no?, luego de Juntos por el Perú, seguidamente por Ahora Nación y por Obras. Ojalá de que la Cámara de Diputados tenga que batallar. Allí tenemos efectivamente, felizmente, una mayor cantidad de diputados, ¿sí?, que de las dos fuerzas. Eso no lo digo porque no me caen los fujimoristas, porque no me cae Keiko, sino que lamentablemente me conlleva a pensar eso, me conlleva a informar ello. ¿Por qué? Porque el fujimorismo, pues, ha tenido una mala forma de actuar. Así no es la forma de actuar. Cuando Kuczynski era presidente y ellos tenían 75 congresistas, mayoría simple, hicieron lo que les da la gana. Hicieron lo que les da la gana. Así no debe ser. Jamás. Y eso es lo que ha generado que fujimorismo, pues, tenga un alto porcentaje de la población que rechace esa práctica. Por eso es desde mi punto de vista, yo no lo voy a creer en el fujimorismo, por más que trate de ser buenito, amable, no. Porque en la práctica han demostrado de que están hechos estos señores, ¿no? Entonces, si en algún momento se rectifican de ello, habrá que verlos en los hechos. Pero por lo pronto, creerlos de que son democráticos, buenitos, acá no nos van a venir, particularmente en mi caso, no van a venir con sus cuentos, ¿no? Ojalá que le vaya bien a nuestro país. Entonces tenemos ahí los diputados, de alguna otra forma van a tener peso, por lo menos en la toma de decisiones, pero van a depender de todas maneras de la Cámara de Senadores. El foco estará en la Cámara de Senadores, son los que decidirán finalmente las normas, las leyes, aprobación, desaprobación, etcétera, etcétera, en la Cámara de Senadores. Aún así, en la Cámara de Diputados tienen que seguir dando batalla. Y para terminar, el señor Galarreta ha sido designado como presidente del Consejo de Ministros, el señor Elmer Cuba como ministro de Economía y el señor Carlos Spa, que ha sido candidato a la presidencia por, sí creo, como ministro de Relaciones Exteriores. Ayer dio a conocer la señora Keiko Sofía Fujimori y vamos a ver qué ocurre y quiénes son los próximos ministros que será designado en los minutos o las horas del día de hoy o mañana, y seguramente van a juramentar próximamente. En consecuencia, así está la situación en nuestro país. Hay que seguir trabajando como peruanos, naturalmente que sí, desde donde estemos, pero también habrá que estar siempre alerta a las decisiones que va a tomar la señora Keiko Sofía Fujimori. Ella ha invitado para el día de hoy, miren, a los presidentes de Chile. Como sabemos, el presidente de Chile es también de la derecha, por no decirlo de la derecha fuerte, de esos acérrimos de la derecha. De igual forma, al presidente de Bolivia. En estos momentos Bolivia está pasando por un momento complicado porque varias normas, leyes laborales que han sido en su momento ya fortalecidos, el presidente está desconociendo, ¿no? Entonces, también tenemos a un presidente de la derecha en Bolivia. Milei, como sabemos, es un medio loco, el presidente de Argentina, este individuo que no genera ningún tipo de respeto y al contrario genera rechazo, ¿no? Por sus expresiones, por mandar a la M, en fin, ¿no? Entonces, este señor también ha sido invitado, y el presidente de Colombia y de Ecuador, quienes también son de la facción de la derecha. Está bien que las facciones de la derecha que hayan asumido en otras regiones para balancear, claro que sí, o sea, no nosotros no somos nadie para decir, pero su pensamiento, su punto de vista siempre será pues distinto a lo que normalmente pensamos por la población en general, ¿no? Entonces, ellos son sus invitados. Y los israelíes, pues, ¿no? Como sabemos, Israel es brazo derecho en el Medio Oriente de Estados Unidos. El sionismo es fuertísimo, es una facción ultraderecha, ¿no? Que actualmente sabemos cómo ellos están reprimiendo al pueblo de Palestina, al pueblo de Gaza. Niños mutilados, niños realmente una situación muy, muy terrible, donde no lo van a aceptar, pues, el presidente Donald Trump, de Javier Milei, ¿no? Entonces ellos también son invitados para al de Keiko Sofía Fujimori, ¿no? Entonces seguramente están ahí con sus amigos, todo lo demás de la derecha, la señora Keiko Sofía Fujimori. Por lo demás, como buenos peruanos hay que seguir vigilantes, ¿no? Hay que seguir unidos, y si es que la señora Keiko Sofía Fujimori toca los intereses de la ciudadanía, habrá que levantar la voz y habrá que hacernos sentir de qué estamos hechos. Por lo demás, nuestro país, fuera de la derecha, fuera de la izquierda, fuera del centro, mientras los presidentes siempre respetando la población trabajan, también hay que contribuir en la medida de nuestras posibilidades. Kelly, yo retorno en cualquier momento con más notas informativas y con más comentarios. Adelante en los estudios de la radio.
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1: Sí, 7 de la mañana con 40 minutos, 7 de la mañana con 40 minutos, estamos en Corilazo Noticias, primeros en la información. A esta hora vamos con nuestros comunicados, a ver si comunica comunicado para el día de mañana, miércoles 29 de julio, se va a realizar una apoyada en la Puerta del Ruedo de Toros para recaudar fondos para la construcción de la Iglesia Adventista Sinai. Se invita a todos los hermanos de la Iglesia Adventista para poder apoyar y consumir esta apoyada. Así se está comunicando pues a todo para el día de mañana miércoles, que se va a llevar una apoyada profundos, esto en la Puerta del Ruedo de Toros, para que puedan recaudar fondos para la construcción de la Iglesia Adventista Sinai. Se invita a todos los hermanos de la Iglesia Adventista para apoyar y consumir esta apoyada. 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Ya son las 7 de la mañana con 42 minutos, 7 de la mañana con 42 minutos.
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1: Siete de la mañana con 42 minutos en Kikijana, incendio forestal se propaga en Cerro Cunturtuyu. Son tres comunidades afectadas, entre ellos Kikijana, Patakewar y Guairapata. Incendio forestal en Kikijana amenaza la biodiversidad de Guairapata y al Cerro Cunturtuyu. Un incendio forestal de gran magnitud arrasa desde las 13 horas con extensas áreas de flora y fauna silvestre en la comunidad de Guairapata y en el Cerro Cunturtuyu, ubicados en el distrito de Kikijana. Las llamas avivadas por los fuertes vientos y la vegetación seca de la zona se han propagado con rapidez, poniendo en grave riesgo el equilibrio ecológico y generando alarma entre los habitantes, quienes denuncian que la magnitud del siniestro ha superado la capacidad inicial de contención ante la emergencia. Los pobladores locales se han organizado de manera urgente junto al personal de seguridad ciudadana de la municipalidad de Kikijana y efectivos de la Policía Nacional del Perú para intentar frenar el avance del fuego mediante líneas de cortafuegos. Estamos organizándonos para ir a realizar corte de fuego. Estamos desesperados, declaró un vecino de la zona al medio local, reflejando la crítica situación que enfrentan en su intento de por proteger su patrimonio natural mientras esperan una mayor intervención oficial. Las primeras hipótesis sobre el siniestro apuntan a que el fuego se habría originado en una chacra de la zona. Esta práctica agrícola descontrolada, sumada a la acumulación de rastrojos, los fuertes vientos y la vegetación seca, actúa como el detonante perfecto para que las llamas se expandieran sin control por toda la geografía local. Así es, amigos radioyentes, por supuesto que sí es lo que está pasando, ¿no? En el distrito de Kikijana, este hecho pues se hubiera producido a base de en una zona de una chacra, ¿no? Donde habrían pues quemado lo que son los rastrojos y todo, con todo ello y con la vegetación seca que hay en esa temporada se ha producido pues este ese incendio, ¿no? Y con la ráfaga de los vientos ha aumentado la magnitud del fuego, donde ya tres comunidades ya se ven afectados, y lo que son la Quijana, Pataquéguara y Guairapata. En esta temporada a veces el viento y lo que son las vegetaciones secas no ayuda, ¿no? Entonces, si usted, amigo radio oyente, si usted va a hacer limpieza a su chacrita, va a quemar su lastrojo, vea la hora conveniente. Creo que mayormente lo pueden hacer por la madrugada. A esa hora no hay mucho ráfaga de viento, entonces no se va a poder propagar mucho lo que es el fuego, ¿no? En cambio, si lo hace usted por la tarde en el campo, más que todo se ve la presencia de los vientos. Entonces, con el viento, a veces de un descuido ya se propagó el fuego, entonces se ocasionan lo que son los incendios forestales, afectando lo que es la biodiversidad. Entonces tengamos bastante cuidado. Si usted va a ir a hacer su limpieza, su chacrita, tenga bastante cuidado, vaya con precaución. Y vea la hora conveniente para que usted pueda ir a hacer la limpieza también, porque caso contrario, si el fuego se propaga y se escapa, entonces así pone en riesgo no solo a usted, sino también se pone en riesgo a toda una población y a toda una biodiversidad, tanto a los animalitos silvestres que existen en una población, ¿no? Entonces tengan bastante cuidado en ese aspecto. Si usted va, las recomendaciones pues son esas, ¿no? Que tengamos bastante cuidado, siempre seamos precavidos, no actuemos por actuar, siempre veamos las consecuencias también que pueda venir de aquí a más adelante, ¿no? Entonces tengan bastante cuidado, porque eso es lo que está pasando ya a nuestros alrededores, ¿no? Y fuera de nuestra provincia de Chumivilca se está viendo todo ello, entonces tengan bastante cuidado. Son las 7 de la mañana con 46 minutos, 7 de la mañana con 46 minutos. A ver, ¿qué está pasando a nivel nacional? A nivel nacional, pues el TikToker peruano conocido como Cañita, Alexis Caña Ñaupa, logró recolectar 9 camiones de víveres para las familias damnificadas por el sismo en Junín. La iniciativa consistió en un encuentro futbolístico entre creadores de contenido del Perú y Honduras, realizando el 25 de julio en el Estadio Municipal de Chorrillos, donde se estableció como único requisito de entrada la entrega de alimentos no perecibles. La convocatoria, impulsada por el influencer, superó todas las expectativas de asistencia y acopio de ayuda tras culminar el evento deportivo. Alexis Caña Ñaupa agradeció el respaldo masivo de sus seguidores y confirmó que los suministros donados por el público serán trasladados de inmediato a la ciudad de Huancayo y zonas aledañas para atender la emergencia. Este hecho, pues, está pasando acerca del sismo en Junín, ¿no? Que se ha registrado hace pocos días. Entonces, a base de eso, pues este joven, que ahora en día pues son TikTokers, ¿no? Entonces son un medio público y una persona pública, entonces ha recaudado sus fondos, ¿no? Únicamente ha organizado un campeonato, un encuentro deportivo, donde básicamente, si usted quería ingresar, simplemente tenía que pagar su entrada con alimentos no perecibles, o sea, aquellos alimentos que no se malogren, que no se malogren, ¿no? Básicamente en enlatadas. Entonces, eso es lo que estamos viendo, ¿no? Y qué bonito que aún haya jóvenes, y que mayor todavía si son pues una persona pública, y aprovechen pues que todo su popularidad para que puedan apoyar a una población, ¿no? Junín se ha visto pues en un sismo en un sismo hace pocos días se ha registrado este sismo en Junín, entonces están brindando apoyo a las familias afectadas, a las casitas, porque muchas de las familias han perdido hasta su hogar, hasta su casa, ¿no? Entonces esperemos que esas grandes ayudas puedan servirle pues de mucha ayuda. Son las 7 de la mañana con 49 minutos. A ver, a ver, a ver, a ver, a ver, a ver, vamos por este lado. A ver, ¿qué notas informativas tenemos por este lado? El emprendimiento rural sigue consolidándose en la provincia de Chumbivilcas. La comuna provincial de Chamaca, en trabajo conjunto con el núcleo ejecutor local, realizó una visita guiada para constatar los resultados del proyecto Hakuwiñay, impulsado por el programa Foco Des. En beneficio de los productores de las comunidades de Cacho, Lima Mayo, Queyomarca y Añahuichi. Durante la inspección técnica se comprobó el crecimiento de diversas unidades productivas, destacando la crianza de animales menores, la elaboración de variedades de derivados lácteos y cultivos de fresas. A través de los testimonios de los emprendedores, se confirmó el impacto positivo en el fortalecimiento de sus habilidades técnicas y a la generación de mayores ingresos para el sustento de sus hogares. Tras los avances logrados, los productores locales manifestaron su interés en seguir fortaleciendo sus emprendimientos rurales. Ante este panorama, los emprendedores de Cacho, Lima Mayo, Queyomarca y Añahuichi vienen gestionando la apertura de nuevos mercados competitivos que les permitan comercializar sus productos a mayor escala y consolidar el desarrollo económico de sus familias, ¿no? Ay, así es, amigos. A veces este tipo de proyectos o este tipo de apoyo a todas las familias que saben emprender, bueno, que emprenden algún tipo de negocio, en este caso, pues estamos viendo lo que son en productos lácteos, ¿no? Entonces, y en la producción de fresas, en el cultivo de fresas. Entonces, esperemos que de esa manera, pues, pueda seguir contribuyendo, apoyando a estas familias, ¿no? Si se está viendo grandes proyectos, entonces se está viendo que hay avances, está viendo que hay progreso, entonces, en este proyecto de Hakuwiñay, en lo que son las comunidades de Chamaca. Así es, en nuestros alrededores, en los distritos de Chamaca, en otras comunidades, se está viendo, ¿no? Ese proyectos que están creciendo, que se están elaborando. Entonces, qué mejor y qué buenas noticias tenemos a esta hora de la mañana. Son las 7 de la mañana con 52 minutos, 7 de la mañana con 52 minutos, por supuesto que sí, esos son nuestros, algunas notas informativas que tenemos, pues, durante el día de hoy. Por supuesto que sí, el día de hoy, pues 28 de julio, también tenemos bastantes actividades, ¿no? En las diferentes comunidades. Hay en otras comunidades que celebran, ¿no? El 28 de julio, por supuesto que sí. A ver, tenemos otra nota informativa por aquí. Lima recibe a los jefes del Estado y dignatarios que asistirán a la ceremonia de investidura de Keiko Fujimori el día de hoy, este 28 de julio. Daniel Noboa, José Raúl Mulino y el rey Felipe VI encabezan la llegada de autoridades extranjeras a la capital peruana por la transmisión de mando. La capital peruana recibe este lunes, el día de ayer han abordado, ¿no?, a las primeras delegaciones internacionales que participarán en la ceremonia de transmisión de mando presidencial prevista para el día de hoy, 28 de julio. Las autoridades peruanas activaron el protocolo diplomático para recibir a jefes de Estado, representantes de gobiernos y otras altas autoridades que asistirán al cambio de gobierno. La llegada se concentran en un grupo aéreo número 8 de la Fuerza Aérea del Perú, ubicado junto al Aeropuerto Internacional Jorge Chávez. En ese recinto se desarrollaron las ceremonias oficiales de bienvenida, con la presencia de ministros, funcionarios de la Cancillería y representantes diplomáticos. La agenda oficial contempla la participación de mandatarios de América y Europa, además de delegaciones encabezadas por ministros y altos funcionarios. Cada representación cumple un protocolo de recepción antes de trasladarse a las actividades programadas en Lima. La toma de mando de la presidenta electa, Keiko Fujimori, reúne a autoridades extranjeras En una de las principales actividades diplomáticas previstas por el Estado peruano con motivo de celebraciones por fiestas patrias, el presidente de Ecuador, Daniel Noboa, llegó a Lima para participar en la ceremonia de transmisión de mando presidencial. Su arribo se produjo en el terminal aéreo de la Fuerza Aérea del Perú, donde fue recibido por funcionarios del Ministerio de Relaciones Exteriores y directivos del Grupo Aéreo número 8. La presencia del mandatario ecuatoriano forma parte de las primeras visitas oficiales confirmadas para los actos protocolares tras su llegada continuo con el programa previsto por la organización de la ceremonia. Estados Unidos envió una delegación encabezada por el vicesecretario de Estado Christopher Landau. La representación de Estados Unidos figura entre las primeras delegaciones internacionales que arribaron al Perú para asistir al cambio de mando presidencial. La comitiva está encabezada por el vicesecretario de Estado Christopher Landau, designado por el presidente Donald Trump. Para representar al gobierno estadounidense durante las actividades oficiales. La delegación también incluye al embajador de Estados Unidos en Perú, Bernier Navarro, el subsecretario de Comercio, Precomercio Internacional del Departamento de Comercio, William Kimmitt, a la consejera de la Secretaría

0: La bienvenida del ministro de la Producción César Manuel Quispe Luján y el embajador Roland de Negri, representante del Ministerio de Relaciones Exteriores. Tras descender de la aeronave oficial, el mandatario panameño recibió los honores correspondientes a su investidura, conforme al protocolo establecido para las visitas de jefes de Estado. Con su llegada, Panamá se convirtió en una de las delegaciones oficiales presentes en Lima antes del inicio de la ceremonia presidencial. El rey Felipe VI cumplirá una agenda oficial en Perú. El rey Felipe VI participará en la ceremonia y sostuvo reuniones oficiales durante su visita. El rey Felipe de España también llegó el día de ayer a Lima para participar en la ceremonia de toma de posesión de la presidenta electa. El monarca fue recibido en la escalinata del avión por el ministro de Relaciones Exteriores, Carlos Pareja, y por el embajador de España en Perú, Alejandro Avellán García de Diego. La ceremonia de bienvenida se desarrolló sin declaraciones públicas. Durante su permanencia en territorio peruano, Felipe tuvo reuniones con el presidente interior saliente José María Balcázar y con la presidenta electa Keiko Fujimori como parte de su agenda institucional. Santiago Peña llegó a Lima y sostendrá reuniones bilaterales. Sostendrá reuniones bilaterales. El presidente de Paraguay, Santiago Peña, llegó este lunes a Lima para participar en la ceremonia de investidura de la presidenta electa Keiko Fujimori. El mandatario arribó acompañado por su esposa y recibió el saludo protocolar de la ministra del Ambiente, quien acudió en representación del gobierno peruano para darle la bienvenida. Durante su visita oficial, Santiago Peña también tiene previsto cumplir una agenda de reuniones bilaterales con autoridades peruanas. Según se informó durante la cobertura de su llegada, esos encuentros buscan fortalecer los vínculos entre Paraguay y Perú en el marco de la relación entre ambos países. Tras descender de la aeronave, el presidente paraguayo saludó a los medios de comunicación presentes en el grupo aéreo número 8, mientras su esposa también respondió al recibimiento protocolar antes de continuar con la agenda oficial. Con el arribo de Santiago Peña, suman 9 los dignatarios internacionales que llegaron a Lima para participar en la ceremonia de transmisión de mando presidencial previsto para este 28 de julio, ¿no? Así es, Rodrigo Paz plantea fortalecer la relación entre Bolivia y Perú. El presidente de Bolivia, Rodrigo Paz, llegó a Lima para participar en la ceremonia de toma de mandato de la presidenta electa Keiko Fujimori. El mandatario se sumó a las delegaciones internacionales que arribaron al país para asistir a los actos oficiales previstos para el día de hoy. A su llegada al Perú, Rodrigo Paz manifestó su interés en impulsar la agenda bilateral entre ambos países. Estamos viniendo a hacer gestiones y recuperar mucho tiempo perdido, sostuvo al referirse a los objetos de su visita oficial. El presidente de Uruguay, Yamandú Orici, llegó al grupo aéreo número 8 de la Fuerza Aérea del Perú en el Callao para participar en la ceremonia de toma de mandato de la presidenta electa Keiko Fujimori. Con su arribo, Uruguay se incorpora a la lista de países cuyos jefes de Estado asistirán a los actos oficiales programados para el día de hoy, 28 de julio. Antes también llegarán a Lima a presidentes de Panamá, José Raúl Mulino de Paraguay, Santiago Peña, y de Bolivia, Rodrigo Paz, además otras delegaciones internacionales. Así es, esos son los mandatarios que están viniendo de los diferentes países a estar presentes en el recibimiento, en el cambio de mandato en nuestro país. Son las 8 de la mañana en punto. Hasta aquí con nuestras notas informativas. Nosotros estaremos retornando el día de mañana. Que tengan un excelente martes. Felices fiestas patrias a cada uno de ustedes. Que lo pasen hermosamente. Que lo pasen bien el 28 de julio. Que tengan un excelente martes. Que Diosito los bendiga a cada uno de ustedes. Con la bendición del Dios. Estaremos retornando el día de mañana con Corilazo Noticias. Primeros en la información. Hasta el día de mañana.
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16: El factor principal del estreñimiento es el estrés. En algunos casos es la ingestión de poca agua. El ejercicio físico ayuda a realizar los movimientos peristálticos. 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
22: Esa boca amarga, saliva espesa, mal aliento, esas terribles vinagreras, flatulencias. Muchas personas, por ejemplo, que a consecuencia del hígado enfermo, muchas veces ya no pueden comer la palta, el queso, el chancho, la grasa, la mantequilla, las menestras, todo, absolutamente todo le cae mal. Se llena usted de gases, sufres muchísimo de vinagreras, acidez estomacal, se te hincha, se te eleva demasiado el estómago, te cierras, te llenas totalmente de gases. 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
15: 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Señores, la gastritis provoca cuando una persona consume alimentos que tienen grasa saturada. 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
3: ¿Qué es la gastritis? Es la inflamación e irritación del estómago. Preste mucha atención a las siguientes interrogantes. ¿Sufres de ardor, dolor estomacal? ¿Está adelgazando inexplicablemente? ¿Ha defecado sangre? ¿Sufre de gases estomacales? ¿Le han detectado gastritis aguda o crónica? ¿Tiene estreñimiento crónico? ¿Sufre de úlcera gástrica? ¿Todo lo que come le cae mal? ¿Sientes mal aliento, acidez y vinagrera? Tenga mucho cuidado, porque usted puede sufrir de cáncer al estómago si no te curas a tiempo de estos síntomas y enfermedades. Y tarde o temprano lo lamentará, ya que en estos tiempos es común ver jóvenes y principalmente señoritas que dejan de comer por no engordar y no se dan cuenta que están acabando con su vida. Y peor aún, las personas que prefieren trabajar, ahorrar dinero y no comer a sus horas exactas. Mastican malos alimentos y están acostumbrados a comer comidas chatarras, como las frituras, picantes, colorantes, condimentos, licor, gaseosas. Luego, cuando están totalmente enfermos, recién se preocupan de su salud estomacal. Según las estadísticas, cada año miles y miles de personas padecen de gastritis y muchos mueren a consecuencia de cáncer al estómago.
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15: Hoy les quiero compartir el siguiente caso. Se trata de la hipertensión o la tensión arterial. Es la presión de la sangre que circula por las arterias. El corazón bombea sangre hacia la aorta, por donde se distribuye hacia otras arterias. Esta elasticidad va disminuyendo con el paso de los años. Por eso es tan frecuente encontrar cifras altas de presión arterial en esas personas mayores. Si la persona tiene hipercolesterolemia, diabetes, la obesidad, antecedentes familiares de hipertensión arterial y una dieta poco saludable, es la causa de la hipertensión. El consumo exceso de sal en sus alimentos, el tabaquismo, el estrés, la falta de actividad física, su presión arterial está demasiado alta. A medida que envejece, esto va afectando cada vez más a esas personas. Esto se debe a que los vasos sanguíneos se vuelvan más rígidos con la edad. Cuando esto sucede, se eleva la hipertensión arterial, aumenta la probabilidad de padecer con dolor de cabeza, náuseas o vómitos, confusión, cambios en la visión. Usted tiene hormigueo en la cara, incluso sangrado nasal. Es anuncio de presión alta. Si no se controla, propenso a un accidente cerebrovascular, un ataque cardíaco, muerte silenciosa prematura en esta persona. En estos momentos te invito a escuchar a los profesionales nutricionistas en salud. 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
24: La hipertensión arterial o presión arterial alta es una enfermedad, la sangre que está circulando dentro de las arterias está circulando a una presión tan alta que causa daño. En el cerebro, por ejemplo, lo que acabo de decir, se revienta la arteria, se derrama la sangre en el cerebro, hemorragia cerebral. En los ojos, se revientan las pequeñas arterias, ceguera. En tu corazón, hace tanta fuerza el corazón para funcionar que puede provocar un infarto cardíaco. En los riñones, esa presión tan alta con la que circula la sangre dentro de los riñones hace que la función de los riñones se estropee y la persona termina en una diálisis. Esa es la presión arterial.
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12: Hola, yo soy Daniel Choque Cruz, tengo 30 años de edad, soy agricultor. 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
12: 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Inclusive no corresponde a la intimidad y eyaculación.

0: eyaculación precoz, impotencia. Señor, muchísimo cuidado. Parece mentira, esto influye mucho en el hogar también. 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
2: Así es, amable oyente, ustedes acaban de escuchar la información correcta sobre estos casos tan importantes para el cuidado de la salud. Todo depende de la alimentación, señor, señora. Casualmente te hablo de este caso llamado hígado graso. ¿Cuál es la causa principal? Alto nivel de lípido, como es colesterol y triglicéridos. ¿Cuál es la causa de todo esto? Se debe cuando una persona consume con frecuencia, casualmente, los matecitos azucarados, refresco azucarada, los chocolates, inclusive todos los días la bebida como las gaseosas, las bebidas alcohólicas. Son una causa principal para contraer hígado graso. Cuando hablamos de hígado graso, no solamente decir que yo tengo hígado graso, no, sino están completamente saturados los hepatocitos del hígado y es una causa principal. Cuando hay hígado graso hay boca amarga, hay mal aliento, vinagrera, acidez constantemente y esto también provoca indigestión como es la gastritis leve, moderada, aguda, crónica. Otra de las causas que ocasiona a mayoría de personas es el estreñimiento. Estreñimiento quiere decir que usted no evacúa diario, dejando un día, dos días, tres días, y esto causa putrefacto estomacal constantemente, las infecciones intestinales, infección urinaria, alergias, apendicitis e inclusive también obstrucción intestinal. Todo esto tiene que ver casualmente por causa de estreñimiento. Y otras personas padecen con dolores en la región lumbar de la cintura, ardor, quemazón en la planta de los pies, se hincha los pies porque hay inflamación renal, acumulación de urea, de ácido úrico. Varones que muchas veces orinan cada ratito, cada momento, cada instante porque hay hipertrofia benigna prostática. Las damas que tienen descenso, flujo de secreción vaginal por infección bacteriana llamado triconomas o candidiasis vaginal. Y otra causa principal que está afectando descalcificación al sistema óseo. Lamentablemente consume mucha sal la persona. Casualmente la persona hoy en día sufre con artritis reumatoide, una artrosis. Muchísimo cuidado. Se te cae el cabello, se te quiebran las uñas casualmente, se siente cansado, agotado de repente por falta de calcio, colágeno, glucosamina, condroitina, como también es importante la vitamina C. Todos estos productos realmente que tenemos nosotros estamos en el centro de fitoterapia laminaria. Igual modo decirle también a todas las personas que se sienten cansadas, agotadas, deprimidas, que se olvidan con facilidad dónde deja la llave de la casa o de repente los documentos por falta de vitamina. No hay una buena concentración, no hay una buena retención de memoria. Tu niño no crece, no desarrolla lamentablemente por falta de vitamina o de repente ya tiene anemia, la deficiencia de hierro podría causar este caso. Señores, hay variedad de productos. Usted toma mucha agua, tiene un corte de repente en la piel, en la mano, de repente no será rápido. Cuidado con la diabetes, glucosa muy elevada. El sobrepeso trae una serie de complicaciones. Señores, mucho cuidado. Estar gorditos, señor, más de repente su talla normal, que tenga un peso, de repente quizá la persona tiene una talla de 1.60. ¿Su peso cuánto es? 85 a 90 kilos. Esto es sobrepeso. No olvidarse, el sobrepeso trae una serie de complicaciones. Bien, a mí me encantaría tener varios casos de la salud, pero la hora ya está culminando. 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Antes de todo, agradecer al gerente general de esta radioemisora y también no olvidarse. Señores, no solamente acordar de Dios cuando pasa un terremoto, un temblor, un accidente, no, sino cada momento, cada segundo, porque Dios creó el mundo, la tierra, el agua, el aire y todo ser que habita en la tierra. Le digo muchísimas gracias, que Dios lo bendiga en cada uno de nuestros hogares, que tengan un bonito día y conmigo será hasta cualquier momento. Ustedes sigan la sintonía de esta radioemisora y adelante Estudio Central.
3: Atención, atención, ya son las 9 de la mañana con un minuto, 9 de la mañana con un minuto. 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
14: La red de 9:19 minutos.
15: Entiendo que el mensaje de hoy es un mensaje más general, de pronto. No va a entrar probablemente en detalles. Yo le estoy enviando esta tarde al doctor Galarreta, al premier, al flamante premier, seguramente juramentará también en horas de la tarde, una serie de propuestas ya por escrito referidas a las etapas en las que se tiene que trabajar la lucha contra la criminalidad, corto, mediano y largo plazo.
16: No es un proyecto, es
15: propuestas puntuales referidas a cuáles serían, por lo menos desde mi modesto entender, cuál sería la hoja de ruta para hacer un trabajo ejemplar desde el primer día de gestión. Ellos tienen un consejo de ministros el 29,
16: así es.
15: Es decir, el día de mañana, a primera hora, y ojalá esto pueda ser por lo menos revisado para debatirlo y ver de poder implementar alguna de las medidas. Las que he hablado son dos, pero es una propuesta mucho más amplia que tiene que ver con el corto plazo, el mediano y el largo.
16: Nos ha dicho que básicamente son dos grandes medidas las que... ¿Cuáles son?
15: Bueno, lo que hablabas un ratito, el de la creación de una policía municipal, que es fundamental, Mávila, porque nosotros como Municipalidad Metropolitana administramos una serie de servicios ciudadanos, fundamentalmente el tránsito. Manejamos los semáforos, hacemos un trabajo de señalización, tenemos a nuestro cargo la administración de las vías metropolitanas, es decir, prácticamente todas las avenidas. Tenemos un gran proyecto que el Banco Mundial nos ha permitido contar con recursos, 205 millones de dólares no reembolsables, para un trabajo exhaustivo de semaforización, para estar a la altura de las grandes capitales del mundo incluso. Y de pronto la parte de las sanciones, la parte de hacer la labor, si se quiere el término coercitiva, del recurso humano, que es la policía, en este caso la policía de tránsito, la unidad de la policía de tránsito, no lo podemos hacer. Entonces tenemos que coordinar permanentemente, y creo yo que si tenemos una policía municipal que cumpla esas funciones, debidamente preparada...
16: La supervisión del tránsito, en particular, es una propuesta,
15: son dos
16: los ejes básicos de esa...
15: Son dos las finalidades que tendría esta policía municipal. Esa, la del tránsito, que es elemental y es una administración municipal fundamentalmente.
17: Para descargar, digamos, la labor
15: vas
17: de la Policía Nacional.
15: Vas a liberar de 5.000 a 6.000 personas, a 6.000 efectivos de la Policía Nacional para hacer un trabajo exhaustivo en contra de las extorsiones, para hacer un trabajo exhaustivo en las fronteras, para hacer un trabajo exhaustivo en la persecución del delito y del crimen organizado. Y entonces das ese espacio a una guardia municipal, a una policía municipal debidamente preparada, debidamente capacitada, que complemente, y eso es importante, esta palabra para mí es clave, porque a veces se entiende mal. A veces algunos defensores de la no creación de esto dicen, no, vamos a hacer una policía paralela, nos van a quitar funciones. Y no es eso, es complementar la labor de la Policía
16: Nacional. Bueno, hay una preocupación
15: también. Como lo hacen en muchas capitales.
16: Claro,
15: ¿no?
16: Pero la idea también pasa por un asunto presupuestal. ¿Cómo evalúa usted cuál será el soporte, la sostenibilidad que tiene? Ahí la municipalidad tendrá, sin duda, que ponerse de acuerdo con el... gobierno central.
15: Sí, a ver, lo primero es decir que nosotros, por ejemplo, como Municipalidad Metropolitana de Lima, tenemos recaudación a través del SAT y tenemos recursos para financiar precisamente toda la parte operativa, logística e implementar con los recursos del caso a una primera promoción de la Guardia Municipal o de la Policía Municipal. Así que por el tema de presupuestal no tendríamos mayor inconveniente. Lo que necesitamos del Ejecutivo es fundamentalmente la modificación de dos normas que nosotros hemos identificado. Una de ellas es la que permita incorporar en la ley de la Policía Nacional, que se aprobó a través de un decreto legislativo, le dimos facultades, yo estaba en el Congreso en aquella época, si no me equivoco, al presidente García, y a través de un decreto legislativo se crea la ley de la Policía Nacional.
17: Carlos Rayardo, vamos a retornar para seguir conversando sobre este tema, porque el presidente José María Balcázar sale de la catedral tras la misa y tenemos... Rosario Rojas, cuéntanos, adelante.
18: Así es, compañeros, 9:22 de la mañana en vivo a través de la señal de RPP. Está saliendo el presidente de la República, José María Balcázar, que se acerca a prensa. Escuchemos.
19: Todos los peruanos estamos haciendo el cambio de mando. Vamos a entregar dentro de unos minutos
20: la... Presidente, ¿usted va al Congreso a entregar la banda presidencial?
21: Personalmente usted va al Congreso. Sí, dentro de 10 minutos, estoy yendo allá. Primero va a despedir mi ministro, si luego cumplimos con ese encargo del Congreso de hacer las elecciones limpias, transparentes y hacer la transferencia como corresponde. Bueno, los hechos están hablando por sí solos, las cantidades de obras que hemos hecho en pocos meses y sobre todo devolver la pacificación y la entrega del mando como corresponde a los peruanos, que no haya más en el futuro altibajos en la transmisión del mando.
22: Estamos en vivo para Estosa. Usted mismo va a hacer la entrega de la banda presidencial a Keiko Fujimori, presidente
21: electa. A la presidenta le deseamos todos los éxitos y que cuando tenga que entregar el mando lo haga también de la forma pacífica y ordenada. Así tienen que aprender los peruanos a vivir en democracia, pero una democracia inclusiva y una democracia con reconciliación, pero sí, con reconciliación, haciendo justicia.
20: ¿Reconfirma usted que va a ir personalmente a entregar la banda presidencial?
21: Sí, sí, sí, estoy yendo, en este momento estoy yendo. Estoy yendo al
22: Congreso. ¿Sabe usted que lo recibe en el Congreso?
18: Bueno, bien, compañeros, entonces hemos escuchado las palabras del presidente de la República, José María Balcázar, quien se retira luego de que le rindan honores, la escolta aquí de las compañías históricas. Como han escuchado, va a ir a Palacio de Gobierno a reunirse brevemente con su gabinete, liderado por Luis Arroyo, y luego de ello ya va a ir hacia el Congreso de la República. Aproximadamente en 10 minutos es lo que ha indicado el señor Balcázar. También le ha deseado buena suerte a la presidenta electa Keiko Fujimori. Vemos ahora que está posicionado en los exteriores de la Catedral de Lima, donde se le están rindiendo los honores, y empieza él a desplazarse por el jirón Carabaya, y empezamos a escuchar también los camaretazos, dando ya por finalizada esta primera actividad de Fiestas Patrias que inició a las 8 de la mañana. Son las 9:24, estamos en vivo a través de la señal de RPP. Vemos que el mandatario José María Balcázar, que viste un terno de color azul oscuro y lleva la banda presidencial que va a entregar al Congreso de la República, según él ha indicado, en los próximos minutos, tras sostener primero una reunión con su gabinete, una despedida, como él lo ha mencionado. Está pasando por las compañías históricas, mientras que estas compañías están elevando sus armas como en señal de saludo. Se sigue desplazando por Jirón Carabaya, donde es acompañado también por el general de la Casa Militar, Rubén Edilberto Arenas Lizarribal, quien lo está acompañando hasta el Palacio de Gobierno. También está nuestra compañera Mabel Alba, que seguramente va a dar más detalles de cómo se está dando este desplazamiento. Solo para comentarles, compañeros, ahí en estudio, él también ha participado de esta ceremonia acompañado de su esposa, quien ingresó más temprano junto con él, la señora Nelly Quirós, quien vestía un vestido de color blanco por completo. La primera dama también estuvo presente en esta misa solemne y te deum. Vemos ya que está girando y está acercándose a Palacio de Gobierno para poder ingresar por Patio de Honor, compañeros. Esa es la información que tenemos desde este punto. 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
16: Muchísimas gracias, compañera, por la información. Así es, el presidente José María Balcázar ha dejado ya la catedral, está en Palacio de Gobierno, donde tendrá una breve reunión de despedida con su equipo de trabajo, con los ministros de Estado, para luego dirigirse al Congreso de la República y entregar, como él ha confirmado ante los medios de comunicación, la banda presidencial. Lo vemos, está pasando revista y ya se acerca a la puerta principal de Palacio de Gobierno en estos instantes, después de que se le hayan rendido los honores del caso.
17: Sí, efectivamente, recordemos que también el regimiento Mariscal Domingo Nieto está rindiéndole los honores respectivos en su calidad de mandatario de la República. Escuchamos.
22: ¿Lo recibe usted?
16: Rendidos los honores, el presidente de la República entonces se encuentra ya en el patio principal Jorge de Palacio de Gobierno, que además ha sido decorado para la ocasión con estas dos cintas.
17: Vamos con Mabel Alba, quien precisamente está en las cercanías de Palacio de Gobierno y nos cuenta cómo se viene realizando este proceso. Mabel, adelante, por favor.
0: Gracias, compañeros. Directo, en directo, el jefe de línea, capitán de caballería Francisco Saona Palacio, le rindió los honores al presidente José María Balcázar, quien está ingresando en este momento, caminando por patio de honor a paso breve, lento, viene realizando sus pasos, viene segundos, va a subir las escalinatas de la entrada principal de Palacio de Gobierno, saludó a los medios de comunicación, no brindó declaraciones, por lo menos en este punto, el regimiento de caballería de Mariscal Domingo Nieto viene realizando este cántico de la marcha de banderas. Le rinden los honores así a José María Balcázar, quien ya ha indicado que en los próximos minutos va a acudir a Palacio Legislativo para entregar la banda presidencial. Escuchemos parte de esta ceremonia protocolar.
17: El presidente Balcázar se encuentra en las escaleras de ingreso a la puerta principal de Palacio de Gobierno, recibiendo los honores, el reconocimiento del Regimiento Mariscal Domingo Nieto, antes de ingresar precisamente a la sede presidencial con el fin de realizar una última reunión, tal como él mismo lo ha dicho, con su equipo de gobierno.
16: Despedida, ¿no? Ministerial. Y agradecimiento por haberlo acompañado en este tramo en el que él ha estado encargado de la presidencia de la República. José María Balcázar sustituyó a José Gerí luego de que él fuera censurado como presidente del Parlamento en su momento. Recordamos todos los episodios de lo que se denominó en su momento el caso Chifa Gate.
17: Exactamente, sí.
16: José María Balcázar llegó a la presidencia hace unos meses y, bueno, hoy le toca también despedirse, ¿no? Después de años de inestabilidad política que ojalá hayan quedado atrás para nuestro país, querido Jorge. Sería
17: 8 presidentes en 10 años.
16: Una locura.
17: Una barbaridad realmente. Retornamos a nuestro diálogo con el alcalde de Lima, Renzo Rillardo. Alcalde Rillardo, brevemente, por favor, si tuviéramos que analizar la gestión de José María Balcázar, ¿usted pudo conversar con él, pudo coordinar con él?
15: Tuvimos algunas reuniones en el, si no me quedo, con un par de CONASEC, ¿no? De estos Consejos Nacionales de Seguridad Ciudadana que se da entre las distintas autoridades del Estado, que lamentablemente poco o nada han aportado estas sesiones en los últimos años, porque no ha habido liderazgo de parte de las autoridades, y si tengo que ser crítico en ese sentido, creo que el señor Balcázar, que estaba más orientado a otras funciones, tampoco pudo ejercer ese rol en este foro tan, tan importante, que es el de la seguridad ciudadana. Pero sí, tuvimos unas cuantas ocasiones de conversar, tomaba con mucha, digamos, disposición algunas de las propuestas que en su oportunidad yo hacía, que son básicamente las mismas que vengo sosteniendo Mabel Atecosta hace muchos años.
16: Y las que están contenidas, ¿no?, en este documento que usted va a entregar, que va dirigido, lo tenemos aquí, es un oficio de la municipalidad que va dirigido a Luis Fernando Galarreta Velarde, quien asumirá la presidencia del Consejo de Ministros. En este documento, además de la idea de la Policía Municipal, usted desarrolla también la figura de un SAR.
15: Sí. Sí, necesarísimo, porque la inseguridad es multisectorial y es multicausal, y tiene una serie de aristas en las que hay que trabajar de forma articulada y de forma simultánea, sobre todo. Vamos a poner algunos ejemplos. Cuando la policía, por ejemplo, tiene los recursos necesarios, la logística necesaria y empieza a ser eficiente y captura delincuentes, lo que viene después es que el Ministerio Público, si no está a la altura, no va a denunciar de forma ejemplar y vamos a tener a los delincuentes en la calle.
17: Claro, no hay un trabajo articulado.
15: Exactamente. Y después tienes al Poder Judicial en la misma línea, que le da una serie de beneficios a los delincuentes y los tienes también cometiendo los actos delictivos.
16: Si vamos incluso más allá, vencer a la inseguridad en el grado que la tenemos ahora en el Perú supone una coordinación con otros ministerios.
15: Totalmente. Bien, con otros ministerios y con otras entidades del Estado,
16: Mabel. Así es.
15: Incluyendo el Ministerio Público, como te decía hace un momento, y el Poder Judicial. Por eso es necesario el SAR.
16: La Superintendencia de Administración Tributaria, por ejemplo, la Unidad de Inteligencia Tributaria.
17: Exactamente.
16: Es decir, tenemos que articular esas instituciones. Así es. Y bien.
17: Exacto.
16: Se acogería la idea de una coordinación.
17: Y no se podría si claro. no es con una autoridad empoderada. Pero, claro. por la Presidencia de la República, que es la más alta autoridad del Estado, sí. que pueda articular rápidamente con estas instituciones y empezar a tener resultados en el corto plazo.
1: Pero algunos se podrían preguntar, alcalde Rillardo, ¿para qué un SAR si ya tenemos ministro del Interior?
17: Porque
1: es un argumento que se podría presentar.
17: Por supuesto, y muy buena la pregunta. Porque, vuelvo a decirlo, porque el problema de la inseguridad no es solo policial, Jorge. El problema de la inseguridad abarca varios ministerios, abarca varias instituciones del Estado, y tú necesitas una persona que permita que todos articulen y que exija resultados con indicadores a cumplir, con metas a cumplir, y que eso sea permanentemente expuesto ante la Presidencia de la República y también, por supuesto, ante el Presidente del Consejo de Ministros. Esta es la única forma, desde mi modesto entender, en la que vamos a poder empezar a ganar algunos espacios contra la criminalidad y la delincuencia que tanto daño viene haciendo en nuestro país, en nuestras ciudades, ¿no?
16: Alcalde, le agradecemos muchísimo su participación en este programa especial de RPP a través de la multiplataforma. Ha sido Renzo Rillardo quien ha estado con nosotros aquí.
17: Muchas gracias. Si me permiten brevemente para dirigirme.
16: Es su casa, alcalde, por favor.
17: Gracias, Mávila. En la de ustedes también, por supuesto. Solo para decirle a los peruanos, en términos generales, nos están viendo en todo el Perú, que tengamos una dosis de confianza. No hagamos política desde el primer minuto de gestión de un nuevo gobierno. Hay que darle el beneficio de la duda y hay que empujar todos el carro, porque yo creo que con los vientos que hoy soplan, me parece que nuestra democracia se va a consolidar y la institucionalidad del país, tan venida menos, va a empezar a cambiar hacia bien.
16: Bueno, lo ha dicho de manera literal, porque en efecto los vientos están soplando.
1: Muy fuerte,
16: bueno,
1: aquí en la azotea de la municipalidad.
16: Bastante ventosa.
17: Vientos y cañonazos.
16: O sea. Así es.
1: Antes de irnos, hoy tenemos un pasacalle, ¿correcto?
17: Sí, cierto. Eso es en horas de la noche. Okay. Es una sorpresa en realidad. Así que bueno, seguramente le va a gustar mucho al país, porque eso se va a ver en todo el país seguro.
16: Bueno, nuevamente las gracias.
17: Gracias.
16: Y los vientos siguen soplando mientras nosotros tenemos que invitarlos, por supuesto, a que nos sigan, Jorge, a través de la multiplataforma de RPP, la transmisión de YouTube, a todos los que nos siguen a través de nuestras distintas señales. Feliz 28, felices fiestas. Vamos a una breve pausa y regresamos.
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16: Yeah. El presidente de la República, José María Balcázar, confirmó que se dirigirá al Congreso de la República para realizar personalmente la entrega de la banda presidencial, acto que marca el inicio del cambio de mando. El alcalde de Lima, Renzo Reyardo, indicó en RPP que presentó a la presidenta electa Keiko Fujimori una propuesta legislativa y administrativa que contempla la creación de una policía municipal y una Secretaría Nacional de Seguridad Ciudadana. Durante la misa y Te Deum, el cardenal Carlos Castillo exhortó a los peruanos a superar la división del país mediante la justicia, la solidaridad y el compromiso con el bien común. La presidenta electa Keiko Fujimori llegó al Palacio de Torre Tagle, sede de la Cancillería, para cumplir una agenda de reuniones bilaterales previo a su juramentación como presidenta de la República. Carlos Spa, designado ministro de Relaciones Exteriores del próximo gobierno de Keiko Fujimori, destacó la llegada al país de un número récord de autoridades internacionales por la asunción de la presidenta electa. Señaló que su presencia fortalecerá las relaciones de cordialidad y amistad, además de contribuir a definir las principales prioridades de la política exterior del nuevo gobierno. Hoy, 28 de julio, se restringirá el tránsito vehicular en el perímetro de la Plaza de Armas. El plan de desvíos contempla el cierre de los jirones de La Unión, Carabaya, Lampa, Guayaga y otras vías aledañas. Hasta el 30 de septiembre está en veda el perico dorado, quedando prohibida la extracción, procesamiento, transporte y comercialización del recurso, según el calendario oficial de vedas.
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5: En este momento Tarapoto tiene 27 grados y para la tarde se espera una temperatura de 31. Jauja registra 11 grados y para el mediodía se prevé una temperatura de 18. Además, Huaraz reporta 14 grados con una radiación de 4, considerada moderada. Se prevé un cielo soleado.
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3: 9 y 40.
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0: seguimos compartiendo contigo nuestras fiestas patrias aquí en RPP. Mávila Huertas y Jorge Rodríguez te estamos acompañando. Atentos a lo que viene ocurriendo también en Palacio y en el Congreso de la República. Jacqueline Mesa, por cierto, se encuentra en Palacio Legislativo. Jacqueline, adelante, por favor.
1: ¿Cómo estás, Jorge? Buenos días. Directo, en directo, el despliegue protocolar en los exteriores de Palacio Legislativo inició tras la llegada del presidente del Senado. Hablamos también del presidente del Congreso, Miguel Ángel Torres Morales, quien justamente ha sido también ya recibido por el jefe de línea y su Estado Mayor en la Plaza Bolívar, el regimiento de cuatro compañías de honor principales que siempre asisten a estos actos protocolares, de la Escuela de Oficiales de la Marina, de la Escuela de Oficiales del Ejército, de la Escuela de Oficiales de la Fuerza Aérea y también de la Escuela de la Policía. El resguardo y la línea de honor para el ingreso de las máximas autoridades aquí en Palacio de, Legislativo. Hemos visto también el despliegue por parte de seguridad del Estado. Miguel Torres ingresó por el sector del Jirón Junín, el cual ha sido cerrado en estos momentos debido a la presencia de no solamente la policía, sino también de seguridad del Estado. Hemos visto ya que previo al ingreso de Miguel Ángel Torres han ingresado ya senadores y diputados por el sector del Jirón que colinda con el Jirón Junín. Hablamos de el Jirón Simón Rodríguez. Vamos a estar a la expectativa también de lo que viene ocurriendo y va a ocurrir también en los próximos minutos, previo a que inicie la sesión solemne. Directo, en directo, RPP.
2: Muchas gracias por la información, compañero. En efecto, estamos viendo las imágenes en vivo ya. Los invitamos a todos, por supuesto, a seguirnos a través de la multiplataforma de RPP. Estamos en televisión, en radio, por supuesto, en el canal de televisión de RPP, en TikTok y en YouTube. Así que a quienes nos siguen a través de todas esas señales, nuevamente invitarlos a que nos acompañen y desearles muy felices fiestas patrias. Jorge.
0: Efectivamente. Vamos a conversar ahora con Jorge Yamamoto, psicólogo y antropólogo, sobre no solo la importancia de las fiestas patrias, sino todo el peso que tiene, por ejemplo, esta tradición, ¿no?, que seguimos paso a paso los peruanos, y ahora mucho más cuando hablamos de una transmisión de mando presidencial. Jorge, bienvenido.
3: Un placer.
2: Bienvenido, felices fiestas.
3: Felices fiestas, gracias por la invitación. En las culturas existen diferentes ritos que tienen varias funciones, pero una de ellas es marcar valores, y también hay ritos que se llaman de pasaje, de un tránsito de una fase a otra. La fiesta de 15 años es un rito de pasaje de la niñez a la adultez o a la adolescencia, y acá tenemos un rito de pasar de un gobierno a otro, que algunos lo interpretarán de pasar del caos al semicosmos, o cada uno tendrá su interpretación, pero se puede respirar en un optimismo que puede ser saludable en la medida que ya terminaron las elecciones y ahora, más que pensar en partidos o en políticos, podríamos pasar a pensar en un Perú que nos depolarice y que nos lleve a tener un entusiasmo realista, por supuesto, porque como siempre, la frustración está al pie de muchas expectativas.
2: Claro, eso explicaría, Jorge, por qué, por ejemplo, si analizamos la última encuesta que ha hecho Ipsos, hay un 70% o más que le da el beneficio de la duda, que le quiere dar una oportunidad a la nueva presidenta. Es parte justamente de cerrar una etapa y de iniciar otra y tratar de mirar de manera constructiva y positiva lo que viene.
3: Exactamente. Y en esa línea, por un lado podemos decir que la evaluación siempre tiene que ver con comparaciones, y la valla felizmente no está muy alta en este contexto, pero buscar un gobierno perfecto, una mandataria perfecta, nos va a llevar a una desilusión. Tampoco no es que podemos aceptar cualquier cosa, y para eso está la crítica y la prensa.
2: Porque hay problemas de fondo, que como dices tú, no van a encontrar una respuesta de un día para otro ni una solución. Hemos hablado antes con el alcalde, Jorge y yo, de la inseguridad, por ejemplo. No, la inseguridad no la vamos a enfrentar ni destruir o desaparecer de un día para el otro, pero las primeras señales, y por eso es importante no solamente el rito, sino lo que nos digan el día de hoy, que es el punto de inicio, las autoridades, y por eso quizá la expectativa tan grande de escuchar este mensaje y saber quiénes van a integrar además luego el primer equipo de gobierno. ¿En qué punto dirías tú está el Perú? Y ¿cuáles serían esos mensajes urgentes que sientes que este país, al cabo de tantos años de inestabilidad, está esperando?
3: Hemos hecho un estudio en el presente año y hemos encontrado que la población busca un presidente con mínimos valores, no que sea santo o santa, pero con una honestidad que ya es conocido, pero esta honestidad tiene que ser mejor que la anterior. Entonces va a haber cierta aceptación de ciertos compromisos políticos, pero en la medida que hayan obras concretas, este presidente va a tener una mayor aceptación.
0: Okay.
3: También se ha encontrado que demuestre una buena comunicación con cercanía. Entonces, si ya abandona ese discurso que en varios estudios ha salido que era como una villana de Disney para ser más cercana a la población y que tenga en cuenta a las poblaciones vulnerables, creo que eso es lo que haría que este discurso continúe con ese 70 y tantos% de
0: Correcto.
3: Oportunidad.
0: Jorge, y precisamente ya que hablamos de este escenario, vamos a escuchar lo que dijo hoy el Monseñor Carlos Castillo, arzobispo de Lima, en la homilía sobre las víctimas de la inseguridad, y luego lo comentamos. ¿Te parece? Mucha atención.
4: Acuérdate también de nuestros hermanos que durmieron en la esperanza de la resurrección.
5: Te pedimos, Padre, especialmente por todas las víctimas de la extorsión, del sicariato, de los robos y la violencia que vive en nuestro país. Esa inmensa cantidad, cientos de peruanos asesinados. Y también te pedimos, Señor, por los que sabemos reconocer por sus nombres y que en estos años han sufrido la muerte. Jordan Inti Sotelo, Jack Bryan Pintado, Eduardo Mauricio Ruiz, denominado Truco, Beckman Romario Quispe, David Atequipa Quispe, Roberto Pablo Medina, John Eric Enciso, Wilfredo Lizarme, Cristian Alex Rojas, muertos en Apurímac, Miguel Arcana, Javier Candamo, muertos en Arequipa, Carlos Guamán Cabrera, muerto en Cusco, muerto en La Libertad, Remo Candia Guevara, muerto en Cusco, Edgar Prado, Josué Sañudo, Clemer Fabricio Rojas, John Henry Mendoza, José Luis Aguilar, Luis Miguel Urbano, Raúl García, Christopher Michel Ramos, Leonardo Anco, Jonathan Alarcón, muertos violentamente en Ayacucho. Jonathan Tello, Diego Galindo, Rolando Fernando Barra, muertos en Junín. Marcos Amillán, Cristian Mamani, Reinaldo Yaquita, Roger Cayo Sacaca, Edgar Guaranca, Yamilet Aroquipa, Nelson Uber Pilco, Gabriel Omar López, Rubén Fernando Mamani, Eber Mamani, Héctor Quilla Mamani, Heder Jesús Luque Mamani, Paul Franklin Mamani, Brian Apaza, Elmer Huanca, Giovanni Yanes, Marcos Quispe y Elliot Cristian Arizaca, muertos en Puno. Te pedimos que así como han padecido ya la muerte de Jesucristo, participen contigo en la resurrección, y de todos los que han muerto en tu misericordia, admítelos a contemplar la luz de tu rostro.
0: Monseñor Carlos Castillo entonces ha mencionado, según señaló, a las víctimas de las protestas y la inseguridad. ¿Cómo apreciar este gesto, Jorge? Estamos con Jorge Yamamoto, antropólogo y psicólogo. ¿Cómo el peruano debe apreciar este gesto de Monseñor Castillo?
3: Bueno, el tema de la inseguridad es ampliamente conocido, de tal manera que no aporta algo nuevo, pero en su investidura va a apoyar este tema. Todavía señora Fujimori, pronto presidenta Fujimori, va a trabajar eso por una cuestión de aceptación y también porque lo ha estado ofreciendo en su propuesta. Pero el tema de la víctima, de las víctimas,
2: de las protestas,
3: es una deuda pendiente y también polariza. Entonces, ese es un tema que también va a tener que trabajar con mucho cuidado y es un llamado a este tema de manejo ético y moral que ha venido apareciendo como un problema en su campaña electoral.
2: Y al que se ha referido en su homilía el arzobispo Castillo, habló justamente de encontrar respuestas y soluciones en el fondo ético y en la reflexión. ¿Tú dirías que sería casi obligatorio que Keiko Fujimori el día de hoy, durante el mensaje, mencionara a las víctimas de esas protestas?
3: La mención y las acciones consecuentes podrían ser un gesto muy positivo, pero como todo en el mundo, pero especial en este país, tiene una parte pro y contra, sus compromisos con las Fuerzas Armadas podría ser que una parte de los poderes, más que de la población, se puedan sentir comprometidas. Entonces, no veo tan simple que ella manifieste abiertamente, claro, ese tema.
2: Pero una convocatoria, sin duda, o acaso una referencia, me refiero no a los casos particulares, pero sí a la situación de convulsión social, a la unidad, a la preocupación por las necesidades y por los reclamos justos que fueron parte también de esas protestas en su momento.
3: Eso sería fundamental en el plano ideal, pero en el plano de la política real puede tener algunos compromisos.
2: ¿Tú crees que puede evitarse, aunque lo ideal sería que ofreciera alguna palabra, por lo menos?
3: Yo creo que
2: el tema
3: moral
2: de la unidad va a estar presente, ¿no? Ojalá, creo que ella en algún momento habló de esto, vamos a ver, pero sería realmente un buen primer paso, porque el país fracturado, finalmente cuando una familia o cuando un equipo trabaja, en dos sentidos o enfrentado permanentemente, los objetivos no se cumplen. Y es un gobierno que hemos visto no tiene una mayoría en el Congreso, por ejemplo, y que va a necesitar sin duda no solamente de reunir a los ciudadanos en torno a los objetivos más importantes, sino también a los sectores políticos.
3: Lo correcto y lo moral sería efectivamente eso. Y sin contradecir esto y no brindando mi opinión, sino basándome en los estudios que hemos venido haciendo, el pueblo, hay una proporción no muy grande de la población que para ella es innegociable este tema, pero una mayoría practica un pragmatismo muy elevado, y en la medida que hayan obras que cascadean a ellos y en la medida que haya un discurso y una hoja de ruta que les dé cierto optimismo, eso probablemente tenga un mayor peso en la unidad y en el optimismo en el futuro.
0: Jorge, para finalizar, por favor, ¿cómo crees que se puede recuperar en algo la confianza de la ciudadanía en las instituciones, considerando todo lo que hemos vivido y este escenario tan complejo en el que en la práctica ninguna de las propuestas políticas obtuvo mayoría? Entonces, la confianza es algo que necesita un país.
3: Sí.

0: que solo haya un discurso, o peor aún, que ni el discurso satisfaga, la polarización se va a disparar y vamos a volver al escenario vaivén, que votamos por un candidato o candidata y a los 5 meses queremos votarla.
1: Un cambio. De acuerdo, Jorge, muchas gracias por haber estado con nosotros durante esta transmisión especial, siempre con el análisis claro. La expectativa está ahí y veremos qué es lo que dice la presidenta del día de hoy. Muy amable, gracias.
0: Gracias a ustedes.
2: Muy bien, estamos atentos entonces. Hay que recordar que la presidenta electa Keiko Fujimori ya se encuentra amable en Palacio de Torretagle, en lo que conocemos como la Cancillería, seguramente esperando ya la denominada comisión de anuncio que va a invitar a Keiko Fujimori al Congreso de la República.
1: ¿De acuerdo? En RPP. Así es, de acuerdo al programa, la comisión de anuncio debería llegar cerca del mediodía. Entiendo que hay algunas reuniones bilaterales que va a sostener en este momento en Palacio de Torretagle, pero ustedes tienen toda la información, por supuesto, a través de la multiplataforma y de todas las señales de la misma aquí en RPP.
2: Volvemos.
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20: Son las 10:01.

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1: El presidente de la República, José María Balcázar, le deseó todos los éxitos a la presidenta electa Keiko Fujimori tras confirmar que acudirá al Congreso de la República para entregar personalmente la banda presidencial durante el cambio de mando.
2: Cumplimos con ese encargo del Congreso de hacer las elecciones limpias, transparentes y hacer la transferencia como corresponde. Bueno, los hechos están hablando por sí solos, las cantidad de obras que hemos hecho en pocos meses y sobre todo devolver la pacificación y la entrega del mando como corresponde a los peruanos. A la presidenta le deseamos todos los éxitos.
1: La presidenta electa Keiko Fujimori llegó al Palacio de Torre Tagle, sede de la Cancillería, para cumplir una agenda de reuniones bilaterales previo a su juramentación como presidenta de la República. En la jornada recibió el saludo del presidente de la Cámara de Representantes de Marruecos, Rachid Talbi Alami, acompañado del embajador de ese país en el Perú. El cardenal Carlos Castillo calificó la situación actual del Perú como catastrófica y advirtió sobre amenazas a la dignidad humana y la estabilidad democrática durante la misa y Te Deum por Fiestas Patrias, ceremonia que contó con la presencia de autoridades del Estado.
3: Hay quienes quisieran que la Iglesia no cuestione los desvalores humanos que destruyen la realidad política. Quisieran que se calle. Y hoy, como bien se ha dicho estos días, estamos en una situación catastrófica, no tanto por los indicadores económicos, sino porque la condición humana y su dignidad está en sumo peligro, donde los diversos grupos de intereses buscan que prime su ambición de enriquecimiento ilícito y de poder absoluto, tanto que existen ya vigentes dictaduras que se ramifican subrepticiamente.
1: En declaraciones a RPP, el alcalde de Lima, Renzo Reyardo, informó que presentó a la presidenta electa Keiko Fujimori una propuesta para implementar una policía municipal como parte de las medidas para enfrentar la inseguridad en el país.
4: La propuesta de quien habla, básicamente, referido a la creación de una guardia municipal o una policía municipal, y también la de crear una Secretaría Nacional de Seguridad Ciudadana encabezada por un SAR.
5: Directamente sí, con la señora Fujimori. Sí, sí. ¿Y cuál ha sido la acogida o cómo ha recibido ella la idea?
4: Muy buena disposición, me lo dijo directamente. Entiendo que el mensaje de hoy es un mensaje más general de pronto.
1: La Dirección de Hidrografía y Navegación de la Marina de Guerra del Perú informó que el sismo de magnitud 5.5 registrado a 227 kilómetros al suroeste de Chimbote, provincia del Santa, región Ancash, no genera tsunami en el litoral peruano. Al menos una persona murió, 80 han resultado heridas y otras quedaron atrapadas en el derrumbe de un centro comercial en el sur de Japón después de que un terremoto de magnitud 7.1 golpeara la prefectura de Kumamoto.
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0: Fiestas Patrias en RPP, las vivimos intensamente junto a ti en nuestra multiplataforma. Mávila Huertas y Jorge Rodríguez te estamos acompañando. Recuerda que estamos contigo en radio, en televisión, en YouTube, en redes sociales. Allí donde te encuentres, te acompañamos en este día histórico para el Perú. Pero a esta hora, atención, tenemos un mensaje importante con nuestro buen amigo Irwin Porcel. Adelante, Irwin.
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2: Gracias, Irwin, por la información. Son ya las 10:07 y, como decía Jorge, tenemos que ir con Alex Juárez, que nos cuenta sobre las reuniones que sostiene la presidenta electa en Palacio de Torre Tagle. Adelante, Alex.
3: Mávila, Jorge, un saludo a todo el país, directo, en directo. Son 4 presidentes de otros países que han llegado ya hasta el Palacio de Torre Tagle, aquí en el centro de Lima. Están sosteniendo diálogos, conversaciones con la presidenta electa Keiko Fujimori. ¿Quiénes son estos mandatarios? Está Santiago Peña, presidente del Paraguay. Él ingresó a las 9:27 de la mañana. A las 9:40 hizo su ingreso el presidente de Chile, José Antonio Kast. A las 9:50, Nasri Asfurra, presidente de Honduras. Y hace algunos minutos, a las 10:00, ingresó Daniel Noboa, mandatario del Ecuador. Hay otras delegaciones, como por ejemplo la delegación de Marruecos, quien también ha ingresado para sostener una reunión bilateral con la mandataria electa. A propósito de ello, compañeros, informar que hay ya un pronunciamiento de Cancillería a través de sus redes sociales. En uno de estos pronunciamientos se lee lo siguiente: la presidenta electa, Keiko Fujimori, acompañada del canciller designado Carlos Spa, sostuvo una reunión en Torre Tagle con la misión especial del electo presidente Abelardo de la Espriella, el presidente de Colombia, con la delegación que estuvo encabezada por el vicepresidente electo José Manuel Restrepo. Se puede leer en esta publicación. Se añade que se coincidió en la importancia de fortalecer la relación bilateral y elevar el nivel de representación en ambos países a través del nombramiento de embajadores. Esto respecto a la reunión con el vicepresidente electo de Colombia. Pero hay otra publicación desde Cancillería del Perú respecto a otra reunión que también ha sostenido la presidenta electa Keiko Fujimori. Vamos a en estos momentos también indicar, compañeros, respecto a otras actividades que se vienen desarrollando aquí en el Jirón Ucayali, indicar que han llegado 2 grupos de ciudadanos, seguidores de la señora Keiko Fujimori. Se han ubicado en el cruce de Ucayali con Lampa, por ejemplo. Ahí hay un grupo que ha estado expresando, mostrándole su respaldo a Fujimori y Gucci. En estos momentos se está aproximando otro vehículo, es una unidad color negro, está siendo resguardado, escoltado por el personal de la Policía Nacional. Este vehículo en la parte del parabrisas lleva un letrero que dice pase vehicular, y asumimos que es uno de los invitados también por la presidenta electa Keiko Fujimori para continuar con estas reuniones bilaterales. Se abre la puerta delantera en estos momentos. Ahora vamos a ver quién va a bajar. Son las 10:10 de la mañana para la multiplataforma de RPP. A ver, baja uno de los presidentes invitados. Vamos a escuchar.
4: Primero, agradecido con el Perú. Yo de chico viví exiliado en el Perú, o sea, mis 8 o 9 años estuve en Lima junto a mi hermano, y históricamente es una ciudad que nos ha cobijado y el Perú nos ha dado mucho cariño. En una de las entradas para la lucha en favor de la democracia, Jaime Paz, mi señor padre, entró por la frontera del Perú hacia Bolivia, caminando. Perú ha sido siempre una base de lucha para la democracia boliviana. 1. 2, felicitar al gobierno saliente, pero especialmente al gobierno entrante, y además en la relación personal con doña Keiko Fujimori, la presidenta, de la cual hay una gran ventaja para ambas naciones. Vengo con una agenda no solo de estar presente en su asunción, sino de trabajo ya, de inicio de trabajo, en temas bilaterales sobre comercio, empezando por recuperar la agenda Hilo. Segundo, la agenda Huaki-Puno, que es toda una conexión nueva ferroviaria para productos que Bolivia necesita sacar hacia el Pacífico y que Perú necesita sacar hacia Brasil y hacia la hidrovía. Y tercero, en la parte norte, para conectar al puerto de Chancay, en nuestro departamento de Pando, conectar Brasil con Perú. Nosotros estamos justo al medio. Así que les doy tres ejemplos de una agenda bilateral con la presidenta, fuera de agradecerle al Perú por el cuidado de niños y por siempre ser parte de la construcción democrática de nuestra querida Sudamérica.
3: ¿Qué significa? Para la multiplataforma de RPP, Rodrigo Paz Pereira, presidente de Bolivia, ofrece declaraciones.
4: Al igual que en Bolivia, usted no me puede definir a mí ideológicamente. Yo creo que a la señora Keiko no se la define ideológicamente, se la va a definir sobre resultados en momentos difíciles en conjunto de la economía y la democracia sudamericana. Hay un peligro hemisférico a nuestras democracias y hoy más que nunca los gobiernos electos por nuestros pueblos tienen que defender esas democracias, tienen que defender esas constituciones. Derecha e izquierda es lo secundario. Democracia, todo dentro de democracia y nada fuera de ella. Y segundo, trabajar para sacar nuestra gente adelante.
3: Se le está consultando al presidente de Bolivia respecto a la seguridad en la frontera que comparte el Perú con Bolivia.
4: No se olviden que en su momento Bolivia fue, junto al Perú, un país confederado. Fuimos un solo país. Así que eso no va a ser problema para trabajar de buena manera con la presidenta. Gracias, bendiciones.
3: Bueno, algunas preguntas muy rápidas que ha respondido el presidente de Bolivia, Rodrigo Paz, aquí a su ingreso al Palacio de Torre Tagle en la cuadra 3 del Jirón Ucayali para reunirse con la presidenta electa Keiko Fujimori. 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
0: Muy bien, gracias Alex Juárez. Vamos entonces hasta Palacio de Gobierno con Mabel Alba. Mabel, cuéntanos.
5: Compañeros, así es, directo en directo, el presidente de la República, José María Balcázar, se ha retirado de Palacio de Gobierno. En este momento está a bordo de su vehículo presidencial en compañía de Carlos Pareja, canciller de la República. Él está en este vehículo color plomo, ha recibido los honores y también ha salido de Palacio de Gobierno en compañía del secretario de Seguridad de la Casa de Gobierno, de la Secretaría de Seguridad de la Casa de Gobierno al despacho presidencial. Estamos hablando del general Rubén Edilberto Arenas Lirrazábal. Le han rendido los honores por parte del Regimiento de Caballería Mariscal Domingo Onieto. En breves segundos también la farandola va a tocar la marcha de las banderas. Aún permanece en su vehículo. Nosotros veíamos que al interior del Palacio de Gobierno se despedía de cada uno de los ministros. Ellos estaban con el fajín en su mayoría en la mano. Se iban despidiendo del presidente José María Balcázar y él luego bajó. Una reunión que han tenido previo de esta entrega de la banda presidencial. Si bien dijo el mandatario que iba a tomar 10 minutos, se ha tomado un poco más de tiempo. El vehículo continúa en patio de honor. Se están realizando las coordinaciones para ver por dónde se va a retirar e inicia la marcha. Este vehículo va a salir por la puerta lateral derecha de Palacio de Gobierno, va a tomar la primera cuadra de Jirón Junín para acudir a Palacio Legislativo. Ahora, este recorrido nosotros íbamos mencionando que iba a hacerlo a pie o lo iba a hacer a bordo de su vehículo. Lo está haciendo finalmente con toda la comitiva de vehículos presidenciales, lo resguardan también. Inicia esta marcha, decíamos, por la primera cuadra de Jirón Junín. Son 5 cuadras que dividen Palacio de Gobierno con Palacio Legislativo. Va a entregar esta banda presidencial. En este momento ya está por la cuadra 2 de Jirón Junín. Decíamos, compañeros, que este Jirón Junín tiene este nombre desde 1861, que cambia a Jirón Junín, 15 cuadras de esta emblemática vía, que previo a ello tenía nombre distintivo por cada uno de los acontecimientos que iban pasando calle por calle. Ha ido pasando por la segunda cuadra. Antes, sí, un dato histórico, compañeros, es que esta primera calle de Jirón Junín se llamaba calle de la Ribera, la segunda calle de El Arzobispo, por estar cerca a la catedral, la tercera calle de San José, porque vivía ahí un marqués de ese nombre, calle Zárate, de un vecino notable que vivía también en esta cuarta calle, y ya la quinta, la calle de la Inquisición, lo que está al lado de Plaza Bolívar del Congreso de la República, se llamaba así porque en ese punto funcionaba el Tribunal de la Inquisición, luego funcionó el Senado, ahora hoy en día conocemos esto como Museo de la Inquisición. Finalmente, José María Balcázar acude en este momento a Palacio Legislativo para poder entregar la banda presidencial. La caballería o el regimiento de caballería Domingo Nieto se va retirando, va aguardando toda la escolta presidencial a la espera de la llegada, después de este mensaje a la representación nacional, a la llegada de Keiko Fujimori, presidenta electa. 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
2: Gracias, Mabel, por la información, y nosotros también vamos a ver la expectativa a la espera de la llegada de José María Balcázar al Palacio Legislativo. Jacqueline Mesa se encuentra en los exteriores. Jacqueline, adelante.
6: Mávila, ¿cómo estás? Directo en directo. Así es, estamos a la expectativa de la llegada del presidente de la República, José María Balcázar, a Palacio Legislativo para ser parte de esta sesión solemne y para la entrega de la banda presidencial, esta banda bicolor. También ya se han puesto en este sector, en el jirón, justamente que está muy cerca a Plaza Bolívar, los regimientos, las compañías de honor principales de la Escuela de Oficiales de la Marina, la Escuela de Oficiales del Ejército, de la Fuerza Aérea y la Escuela de la Policía, así como también el Regimiento Mariano Santos Mateo, el Regimiento de Caballería Mariscal Domingo Nieto. También hasta ahora de la mañana ya se ha colocado esta artillería, estos 21 camaretazos también que se van a dar aquí en la Plaza Bolívar. Hemos visto parte del despliegue, que también es forma parte del protocolo de honor a la investidura del presidente de la República, tanto a su llegada a Palacio Legislativo como a su salida. Estos cañonazos históricos. Hemos visto también la llegada de senadores, de diputados, que algunos de ellos pues han saludado a los medios de comunicación que están ubicados en este palco, en este sector que se ha acondicionado. Otros han preferido no brindar declaraciones. Ya hemos visto el ingreso del presidente del Congreso, el presidente del Senado, Miguel Ángel Torres, hace algunos minutos. Y a esta hora de la mañana estamos a la expectativa de la llegada del presidente de la República, José María Balcázar. Por lo menos en el Jirón Junín se ha cerrado ya el acceso también peatonal, se ha colocado más personal de seguridad del Estado, así como también ya se encuentra ubicado en breve el jefe de línea y el Estado Mayor, quienes van a ser los que le den los honores al presidente de la República, José María Balcázar, quienes han formado ya en la Plaza Bolívar o Plaza Constitución. Todo esto en el marco, reiteramos, de que en los próximos minutos el presidente de la República, José María Balcázar, llegue al Congreso de la República a ser parte de esta sesión solemne para la investidura, para la juramentación de la presidenta electa Keiko Fujimori. Su familia también ha llegado, hablamos de las dos hijas de Keiko Fujimori, quienes justamente ingresaron por el sector muy cercano a el Jirón Ancash. Ellas justamente ingresaron, saludaron, se tomaron una foto protocolar y tras ello pues ingresaron sin brindar mayores declaraciones, sin acercarse también a los medios de comunicación. Fue un ingreso bastante rápido, tenían seguridad también del Estado y también estamos a la expectativa de que lleguen también los vicepresidentes. Bien, se han abierto las puertas en estos momentos, entonces del lado de Jirón Junín, a diferencia de hace unos minutos que el ingreso era a pie, se ha prohibido ya que las personas, que los invitados ingresen por este sector. nos manifiestan que en breve quien llegaría también sería Luis Galarreta por este sector de El Jirón Junín. Sin embargo, vamos a estar a la expectativa también, porque reiteramos, se han abierto las rejas de El Jirón Junín a la expectativa de la llegada del presidente de la República, José María Balcázar. 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
7: Gracias, directo, en directo, desde el hemiciclo del Congreso. Bueno, el hemiciclo de la Cámara de Diputados, que el día de hoy va a operar como una hemiciclo bicameral, en realidad, porque la disposición que estamos viendo en este momento en el hemiciclo, que comúnmente conocemos, el hemiciclo que los ciudadanos seguramente han visto en las transmisiones desde el Congreso de la República, se han dispuesto al costado de cada curul o entre cada curul una silla adicional. Es decir, la gran consulta era si es que en este hemiciclo donde sesionaban los 130 congresistas en el Congreso unicameral iban a entrar ahora también los senadores. Bueno, lo que han hecho es colocar sillas entre las curules para que al costado de un diputado vaya un senador, y esto lo han agrupado por partidos políticos y por bancadas. Frente a nosotros, en el segundo piso, en la segunda galería, perdón, del segundo nivel, ya está la familia de la presidenta electa Keiko Fujimori aquí. Sus dos hijas, Kiara y Kaori Vilanela Fujimori, está su hermana Sachi y su hermano Hiro, además de los hijos de los hermanos sobrinos, perdón, de la presidenta electa, repetimos, en el segundo nivel del Congreso de la República, en las galerías del segundo nivel, justamente frente al podio donde el día de hoy Keiko Fujimori, la presidenta electa Keiko Fujimori, una vez que sea investida con la más alta magistratura del Estado, va a pronunciar su mensaje a la nación. Vemos en este momento, nos indican que el actual presidente Balcázar está ingresando al Congreso de la República en este momento. Jacqueline Besa está en ese punto de transmisión y nos da mayores detalles. Jacqueline, te escucha todo el país.
6: Gracias, Mariano. Directo, en directo, así es. 10 y 23 de la mañana, el presidente de la República, José María Balcázar Celada, llegó a Palacio Legislativo para la sesión solemne, para la entrega de la banda presidencial, esta banda bicolor, a Keiko Fujimori, la presidenta electa. Se les está dando ya en estos momentos los honores respectivos. El jefe de línea y su estado mayor se han acercado hasta el Jirón Junín en la Plaza Bolívar. Han hecho lo propio también estas compañías de honor que están compuestas de los oficiales de la Marina, de la Escuela de Oficiales de la Marina, de la Escuela de Oficiales del Ejército, de la Fuerza Aérea. Reiteramos que el presidente de la República, José María Balcázar, también es recibido por el Regimiento Mariano Santos Mateo y por el Regimiento de Caballería Mariscal Domingo Nieto. En esos momentos él camina por esta alfombra roja, acompañado también del jefe de línea y su estado mayor, rumbo a la puerta principal de Palacio Legislativo del Congreso de la República. 10 y 24 de la mañana, José María Balcázar ha recibido ya el honor de estas compañías principales del Estado, los jefes del Estado Mayor, el jefe de línea le dio también... Justamente, vamos a... ¡Presidente! Saludó. Se encuentra acompañado del canciller de la República también. Está frente a la puerta principal de Palacio Legislativo, justamente para recibir los honores del jefe de línea y su estado mayor a esta hora de la mañana. Él ha llegado en su vehículo oficial. Se abrió la puerta del Jirón Junín, ingresó a pie y recibe los honores, reiteramos, del Estado Mayor y el jefe de línea. Escuchemos. Bien, de esta manera entonces José María Balcázar Celada recibe los honores en la puerta de Palacio Legislativo, en el Congreso de la República, previo al ingreso también de la presidenta electa Keiko Fujimori, quien en breve va a tener también que llegar al Congreso de la República para la sesión solemne, para su juramentación, para recibir la banda presidencial. Además, también están ingresando algunos diputados a esta hora de la mañana, algunos senadores por este mismo sector del Jirón Junín. Entendemos que algunos vienen de la misa de la catedral, la que se realizó ya hace varios minutos, han venido caminando también por el Jirón Junín y de esta manera han hecho ya su ingreso respectivo a Palacio Legislativo. 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
2: Gracias por la información. Estamos viendo en efecto ya la parte interior del Congreso a donde ha llegado el presidente José María Balcázar. Recordemos que hubo una suerte de confusión, podemos decirlo así, cuando el presidente preguntó sobre el protocolo a seguir para la entrega de la banda presidencial y el presidente del Congreso en ese momento, Fernando Rospigliosi, le dijo que su mandato culminaba el 26 de julio y luego tuvo que rectificarse y decir que no, que era el 28 de julio y que en efecto recibiría la banda presidencial en Palacio Legislativo el presidente del Congreso actual para tomar juramento a la nueva presidenta. En este contexto es que se lleva a cabo entonces el protocolo. El señor Balcázar abandonó Palacio de Gobierno, lo hizo en un vehículo, hemos visto todo el seguimiento, la cobertura de todo el recorrido que ha hecho y ahora ya se encuentra al interior cuando también hacen su llegada al hemiciclo senadores y diputados electos. La familia de la presidenta electa también se encuentra en la gradería, en uno de los balcones para presenciar el momento de la ceremonia, Jorge.
0: Sí, efectivamente, el mismo presidente José María Balcázar hace algunos instantes en diálogo con los medios de comunicación confirmó que él mismo entregaría la banda presidencial a la presidenta electa Keiko Fujimori. De esta manera se va cumpliendo con todo el protocolo que ya se había presentado desde hace algunas horas. Ya vemos, Mávil, amigas, amigos de RPP que nos siguen en la multiplataforma, que van llegando poco a poco senadores, diputados, ¿correcto? En los respectivos escaños. Recordemos que ahora tenemos una bicameralidad. Son 190 parlamentarios, 130 diputados, 60 senadores, pero ¿qué nos espera en el mensaje al Congreso de la República de la presidenta Keiko Fujimori? Vamos a analizarlo con Gabriela Vega Franco, politóloga, directora ejecutiva de Recambio. Gabriela, bienvenida a RPP. ¿Cómo estás?
2: Felices fiestas.
8: Felices fiestas también y a todos los que les escuchan.
0: Muchísimas gracias.
2: La pregunta clave es la expectativa. ¿Qué esperar de este primer mensaje que dirigirá Keiko Fujimori? Y si finalmente podemos confiar en que el nuevo gabinete que se va a juramentar el día de hoy también cumplirá esas expectativas que tiene la población. Gabriela.
8: Creo que una de las cosas más importantes que hay que reconocer es que las expectativas son variadas ante el día de hoy, ¿no? Existimos ciudadanos que estamos muy atentos al mensaje de la nación, existimos ciudadanos que estamos con la familia, desconectados de la política, también celebrando fiestas patrias, ¿no es cierto? Y también existen, de entre los que están interesados y preocupados por la política, algunos ciudadanos con muchísima expectativa, ilusión y esperanza de este inicio de nuevo gobierno, y también ciudadanos con mucha preocupación. Con mucha preocupación y atentos, como decías, a cuáles van a ser las señales. Pero creo que una de las cosas que de alguna manera son más relevantes para este segundo grupo que se siente preocupado por la forma en que se va a ejercer el poder en los próximos 5 años, tiene más que ver con las acciones que con los gestos. Ya lo hemos venido mencionando desde la mañana, ¿no? Esta idea de la coherencia con la toma de decisión. Así que creo que en primer lugar, me inclino a decir que la mayoría de peruanos y peruanas esperamos un discurso breve.
2: Sí.
8: No esperamos los discursos.
2: Pero se ha anunciado así.
8: Acostumbradas.
2: Se ha anunciado así.
0: Una hora.
8: Y ojalá con mayor conexión a la realidad que los que hemos vivido también en los últimos años, ¿no? Y
2: esa cuando conexión, te refieres a una mayor conexión con la realidad, ¿a qué puntos vas? Digamos, no solamente la inseguridad, sino la fragmentación, por ejemplo, también.
8: Sin duda, y lo has mencionado tal cual como yo lo diría, y es no solo la polarización, sino la fragmentación. A veces hablamos de polarización y de alguna manera esta dicotomía entre quién votó por Roberto Sánchez y quién votó por Keiko Fujimori divide el país en dos, cuando lo cierto es que hasta la primera vuelta estábamos divididos en 35, ¿no? Y se vienen elecciones regionales y locales en las que mostraremos de nuevo nuestra fragmentación. Y creo que una de las cosas que también es importante reconocer es la dificultad de tener un gobierno con legitimidad. No cuestionamos aquí la legitimidad de origen ni la legalidad de ninguna manera del régimen, pero ciertamente creo que Keiko Fujimori y el oficialismo van a tener el reto de poder ejercer un gobierno con firmeza y humildad. Y eso es algo que creo que los peruanos y peruanas necesitamos en conjunto. A veces hay un rechazo al poder y otras veces...
0: Gabriela, vamos a retornar contigo, por favor. Supuesto. Vamos con Jacqueline Mesa porque el presidente José María Balcázar está brindando declaraciones. Escuchamos.
9: ¿Por qué no se dio el indulto a Pedro Castillo?
10: Así es, escuchamos al presidente de la República, José María Balcázar, quien ha salido de Palacio Legislativo.
11: De tal manera que yo creo que un gobierno democrático elegido como corresponde le tocará evaluar todos y cada uno de los casos políticos que se están diciendo y se están juzgando. De tal manera que yo creo que hay que esperar que este nuevo, el nuevo gobierno entre a funciones y ahí veremos qué es lo que pasa en adelante.
9: ¿Cuánto se pone de nota como presidente?
8: Entonces se retira el presidente de la República, José María Balcázar. Estuvo 4 minutos en Palacio Legislativo. Él ha entregado la banda presidencial y ha preferido no ser parte de esta sesión solemne de investidura a la presidenta electa Keiko Fujimori. Directo en directo, RPP.
2: Así lo establece el protocolo. El presidente se acerca al Congreso de la República para hacer entrega de la banda presidencial. Pero quien coloca la banda presidencial a la presidenta electa es el presidente del Congreso, encargado además de tomar juramento. Ese es el protocolo que se ha seguido. Hubo una confusión en los días previos, pero finalmente quedó todo ya aclarado. El propio señor Rospigliosi tuvo que salir a explicar lo que correspondía y es lo que toca. Recordemos, además, este episodio nos trae de nuevo a la memoria lo ocurrido con el presidente en su momento, Francisco Sagasti. Francisco Sagasti no llegó ni siquiera a entrar al Congreso de la República. Entregó la banda en la puerta, recuerdo, Cámara y Carmen Alba, que en ese momento tenía la presidencia del Congreso y fue finalmente la que toma juramento. Pero lo correcto y creo que lo más civilizado ha sido lo que hemos visto el día de hoy, que el presidente accede a Palacio Legislativo. No ha sido un presidente elegido en las urnas, ha sido un presidente designado en el Congreso, pero es recuperar de alguna manera también, a ver, la investidura de la propia presidencia de la República. Y justamente con Gabriela Vega Franco, politóloga y directora ejecutiva de Recambio, estábamos hablando de eso, de la legitimidad que va más allá de las palabras, que se refleja en las acciones, en las buenas formas y que se construye en el camino. La fragmentación, lo decíamos, Gaby, ha sido... ¿acaso la marca que nos ha dejado este proceso electoral por la cantidad de candidatos y partidos políticos? Pero ya de cara a lo que viene, hay un reto importante que tiene el nuevo gobierno, que es justamente de ir ganando esa confianza a la par de una legitimidad en el camino.
8: Sin duda creo que además hay dos retos en paralelo. El gobierno tiene que poder demostrar que se puede ejercer poder democráticamente. Antes teníamos miedo de que el gobierno no tuviese poder y se le pudiera pasar por encima. Hoy sentimos que hay un gobierno fuerte. Entonces el reto no es tener poder, es poder demostrar que se puede ejercer democráticamente diferente a la forma en que se ha venido ejerciendo en los últimos 10 años.
2: Claro, y diferente también a la imagen que tiene el propio fujimorismo, a los pasivos que arrastra. Yo me hacía una pregunta en una columna hace poco, si Keiko Fujimori sería o no la versión 2.0 de Alberto Fujimori. Y yo creo que la situación en la que ella recibe el país es completamente diferente a la que encontró su padre, ¿no? Hoy la inseguridad viaja en moto lineal. Es distinto. Estamos hablando de un tema de extorsiones, pero además también hay una mirada cautelosa sobre el ejercicio abusivo del poder por parte de la ciudadanía.
8: Justo por eso decía que es un doble reto, porque el gobierno tiene un reto al que hay que estar atentos, pero la oposición también tiene un reto. Y cuando hablamos de cómo contrarrestar la fragmentación, lo que necesitamos es hablar de organización. La oposición no puede estar en un rol de denuncia, digamos, a distancia. La oposición tiene que hacer política. Tiene que movilizar, tiene que organizarse, tiene que negociar limpiamente
2: y proponer
8: sobre las mesas.
0: Que se han unido, por ejemplo, para las mesas directivas de la Cámara de Diputados y de Senadores. Ganaron en una, perdieron en otra. ¿Cómo ves esa suerte de acuerdo al que llegaron estas 4 agrupaciones?
8: Me parece loable que se hagan esfuerzos para ir y trascender las marcas partidarias. Sin embargo, creo que nuestra reciente historia nos muestra que, de hecho, los partidos son más permeables de lo que parece. Yo comentaba que hay un estudio de Martín Hidalgo del Comercio que señala que Juntos por el Perú y Fuerza Popular han votado en los últimos 5 años 68% alineado en el Congreso. Entonces yo me pregunto si es que a la hora de la hora, no en los temas más generales como el reparto de poder en el Congreso, sino en la toma de decisión contra la minería ilegal, contra las economías ilegales, estamos hablando de decisiones que van a probablemente ser más retadoras que perlas solamente por bloques. Ojalá se mantengan y estos bloques sean, de hecho, leales al bien común y a la democracia. De hecho, hay una idea que es bien poderosa de los regímenes parlamentarios sobre cómo se puede ser leal en la oposición. Y yo creo que eso es algo que tenemos que retomar. La democracia no necesita unanimidad. Unanimidad necesita el totalitarismo, necesita el autoritarismo. La democracia lo que necesita es saber gestionar el conflicto y ser oposición puede ser un acto muy leal. Todos necesitamos.
2: De hecho, personas. Se requiere oposición para que exista la democracia. No hay otra manera, no hay otra dinámica.
8: Y finalmente creo que en general los peruanos no solamente estamos atentos a qué pase hoy día. Las decisiones van a ir llegando y sin duda el gobierno entrante va a tener que demostrar a la hora de componer la Junta Nacional de Justicia, a la hora de tomar decisiones de la Defensoría del Pueblo, del Tribunal Constitucional. Estamos hablando de en esos momentos en que se juega el poder, que podamos demostrar que no se va a ejercer mayor poder del que se merece.
0: ¿Keiko Fujimori para ti ha dado algunas muestras de que ha madurado políticamente?
8: Me cuesta responder esa pregunta, les confieso. Lo que sí creo es que el fujimorismo es una fuerza política y que ha ido cambiando en el tiempo. Ajá. Y ella, bajo su liderazgo, es que esto ha sucedido, ¿no? Entonces, creo que es la figura de Keiko Fujimori como presidenta no la hemos visto. Y hay algo que es bien poderoso, que no hay que perder de vista y que es fundamental cuando hablamos del poder. Y es que hoy Keiko Fujimori tiene un cargo público por el cual además rinde cuentas. ¿No? Y eso es bien importante porque como ciudadanos y ciudadanas tenemos que reconocer que tenemos muchas maneras de ejercer el poder en la sociedad, algunas invisibles, pero el poder de la presidencia de la República es un poder de escrutinio público y ojalá podamos tener una gestión transparente que nos permita a todos los ciudadanos y ciudadanas y a la academia, al sector público, a ustedes como prensa o al periodismo de investigación, pues ejercer ese rol que a nosotros nos toca en la democracia, porque hoy cambia de gobierno, pero no es el único poder que se reparte diferente. Tenemos nuevos congresistas, senadores, diputados, personas que están asumiendo nuevos roles muy jóvenes y algunos hasta en edad de que ya se podrían haber decidido jubilar. Entonces, hoy también es un recordatorio de cómo el poder cambia de manos y que ojalá todos nosotros estemos a la altura.
2: Interesante lo que has dicho con relación al fujimorismo, porque casi siempre ha estado desde el Congreso de la República ejerciendo ciertamente una cuota de poder. Primero, con esta mayoría abrumadora durante el gobierno de Pedro Pablo Kuczynski y después también a través de algunas alianzas que se le han enrostrado justamente en los últimos años. Hoy toca, en efecto, que ocupe una posición en el Ejecutivo y se requiere de esa independencia en el Congreso justamente para el buen ejercicio de la balanza democrática y que la oposición sea una oposición constructiva que puede aportar también a la discusión, no únicamente colocarse a la otra orilla del gobierno per se para capitalizar sus errores, sino que participe del debate. Finalmente, política es debate y queremos escucharlos debatir para que al final de ello salga, ojalá, lo mejor para nuestro país.
8: Efectivamente, creo que hacer política es dialogar, es conversar, es debatir, pero también es diseñar políticas públicas, también es salir a enfrentar juntos el fenómeno del niño costero, enfrentar juntos la inseguridad. Y ciertamente esperamos, yo creo, que las nuevas autoridades, lo decían ya, hay una valla baja tal vez de respecto del ejercicio del poder que hemos visto en los últimos años. Sin embargo, siempre podemos estar peor y eso es algo que todos sabemos.
2: Pero no queremos llegar a eso.
8: Lo que creo que hay que tener en consideración es que sea porque sabemos que puede ser peor, algunos que tengan una visión más pesimista, o sea porque tenemos la ilusión y la esperanza de que sea mejor en una mirada más optimista, lo que hay es ahorita, en este momento, una oportunidad. Un sentido de urgencia y un sentido de oportunidad que no solamente tiene que ser escuchado en Palacio de Gobierno atrás de nosotros o en el Palacio Legislativo, tiene que ser escuchado por cada persona que hoy no tiene el mismo poder que tenía hace un año. Todos nosotros, y me imagino que los que nos están escuchando, han cambiado de roles. Personas que están asumiendo como decía, bien, roles diferentes. Así que ojalá nosotros todos podamos ejercer un poder más democrático.
2: Gracias por estar con nosotros esta mañana, Gabriela. Gracias por compartir tus impresiones. Y nosotros vamos a continuar en RPP, pero ya no nosotros, sino Martín Rippel y Fátima Chávez, que vienen a tomar la posta en esta cobertura extraordinaria a través de la multiplataforma de RPP y de todas sus señales.
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0: julio. 1821. El general José de San Martín proclama en la Plaza de Armas de Lima la independencia del Perú, hecho por el cual se crea la República del Perú y significa el final del Virreinato del Perú. 1884. Tras el terrible saqueo sufrido por parte del ejército de ocupación chileno durante la Guerra del Pacífico, se reinaugura la Biblioteca Nacional de la mano del director Ricardo Palma. 1927. Se funda en el Callao el club de fútbol Sport Boys, que escribiera páginas de gloria en el fútbol peruano. 28 de julio. Un día como hoy.
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1: 10 y 44. 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
19: El precio del dólar es de 3 soles con 40 céntimos de acuerdo con el Banco Central de Reserva del Perú. En el mercado paralelo, el tipo de cambio es de 3 soles con 39 céntimos para la compra y de 3 soles con 41 céntimos para la venta.
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25: Ayacucho presenta 17 grados y al mediodía se estima que la temperatura llegue a 21. Huancayo tiene 14 grados y en la tarde se anticipa una temperatura de 20. Además, Apurímac presenta 19 grados con una radiación de 7, considerada alta. Se espera un cielo soleado.
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33: Diez y 54 de la mañana, ¿cómo están? Muy buenos días. Feliz 28, hoy aniversario 205 de nuestra independencia. Keiko Fujimori asumirá la presidencia de la República en tan solo algunos minutos más. gracias por estar conectados a RPP. Martín Ripel y Fátima Chávez los acompañan. Fati, feliz 28.
0: Hola, Martín, ¿cómo estás? Feliz 28 para ti y para todo nuestro público de RPP. Confianza y credibilidad por todos los medios. Estamos aquí una jornada más. Por supuesto, a la expectativa de lo que será el mensaje de la nación, la salida también de la señora Keiko Fujimori, ¿no? Luego de estas reuniones con diversos mandatarios, ella está en Torre Tagle, y precisamente hasta allí nos vamos a ir de inmediato con nuestro compañero Alex Juárez, que nos tiene mayor información al respecto. Directo en directo.
2: Fátima, Martín, ¿cómo están? Buen día, directo en directo. Continúa la presidenta electa Keiko Fujimori en Palacio de Torre Tagle, aquí en el centro de Lima, está sosteniendo distintas reuniones bilaterales con presidentes de otros países y también delegaciones extranjeras. Por ejemplo, hace algunos minutos ingresó José Mulino, él es el presidente de Panamá, uno de los mandatarios que fue invitado para este día, para esta jornada. También ha llegado Yamandú Orsi, presidente del Uruguay, y a las 10:50, hace cinco minutos, ingresó el rey de España, Felipe VI, a la sede del Ministerio de Relaciones Exteriores para reunirse con la señora Keiko Fujimori. También recordemos, más temprano llegó Rodrigo Paz, presidente de Bolivia. Está también el jefe del Estado de Ecuador, Daniel Noboa, y Santiago Peña, presidente del Paraguay. Así como hay quienes están ingresando, compañeros, hay ya quienes se han retirado. Uno de ellos es José Antonio Kast, presidente de Chile. Él se retiró alrededor de las 10:23 de la mañana. Compañeros, hay un detalle respecto a la llegada de Keiko Fujimori que se produjo al promediar las 8:50 de la mañana. Ella llegó desde su vivienda de San Borja. Ella, cuando bajó de la camioneta, hizo una señal con la mano derecha, la señora Fujimori. Señaló al cielo, se tocó al pecho y dijo: gracias a Dios, a mi papá y a mi mamá.

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1: Muy bien, Alex, gracias por este reporte detallado. Efectivamente, Keiko Fujimori viene recibiendo, como el protocolo manda, en Torre Tagle las diversas delegaciones internacionales que han llegado. Hay 9 jefes de Estado en nuestro país, 8 presidentes y el rey de España, que estuvo también en Torre Tagle. Y no solamente son visitas protocolares, Fátima, yo he escuchado con atención al presidente de Bolivia, Rodrigo Paz, señalando que ya venía con una agenda de trabajo bajo el brazo. Y esta consistía, por ejemplo, en reactivar Ilo. No sé si recordarán que se inauguró Boliviamar durante la gestión de Alberto Fujimori y en Bolivia en aquel momento estaba Jaime Paz Zamora, el padre de Rodrigo Paz. Boliviamar es una salida que le otorgó nuestro país a Bolivia, no soberana, en Ilo, pero sí por 100 años para que usufructuaran ello como potencial puerto comercial y turístico, pero quedó abandonado.
2: Curioso lo que tienen en común el señor Rodrigo Paz con la señora Keiko Fujimori. Ambos han sido hijos de expresidentes que han llegado al poder precisamente ese año. Ella, en la historia de nuestro país, es la tercera persona en el Perú en llegar a la presidencia de la República siendo hija directa de un expresidente. Hemos tenido varios durante los años de República en nuestro país. Y es importante ese matiz y resaltar estas cuestiones históricas que tienen en común, que ambos buscan una cierta reivindicación, además al legado de sus padres.
1: Muy bien, y tenemos más para ustedes, porque con un arco, banderas y decoración especial, el Mercado Central celebra las fiestas patrias. Blas Condori mostrar los detalles. Adelante.
3: Gracias, muy buenos días. Directo en directo a los comerciantes del Mercado Central de la Ciudad del Lago, en las secciones de verduras, frutas, carnes, abarrotes, pescado, pollo, comida, jugos, flores y otros, del primer y segundo piso, adornaron sus puestos con arcos de banderitas, banderines y escarapelas en honor a fiestas patrias. El rojo y blanco copó cada sección del centro de abastos. Los pasillos que normalmente no solo de trabajo, hoy lucen banderines colgandos y arcos patrióticos que llaman la atención de quienes van a comprar. Según los vendedores y las vendedoras, el objetivo es motivar a los clientes que llegan cada día a comprar productos para sus hogares. Ellos indicaron que queremos que la gente sienta el espíritu patriótico mientras hace sus compras, comentaron algunos comerciantes. La decoración de rojo y blanco, el mercado busca que las fiestas patrias se vivan también desde las mesas puneñas en la sección de comidas. El ambiente festivo se siente y se espera que más familias visiten el centro de la ciudad para apreciar los adornos y decoraciones en los diferentes mercados y el pasaje Lima que une la Plaza Mayor hasta el Parque Pino. Directo en directo en puro, RPP.
2: Gracias a Blas Condori, que ha traído toda esta información desde nuestro hermoso Puno, el sur de nuestro país. Un abrazo a todos nuestros hermanas y hermanas de esta parte del Perú. De inmediato vamos hasta el Congreso de la República. Tenemos información con nuestra compañera Jacqueline Mesa. Ella está con el presidente de la Cámara de Diputados. Acaba de llegar a este punto de la noticia, Palacio Legislativo. Directo en directo, compañera. Adelante.
4: Así es, compañeros, acaba de hacer su ingreso ya el presidente de la Cámara de Diputados, Óscar de Jesús Reto, tras recibir los honores también del jefe de línea y su Estado Mayor. Fue en este sector de la Plaza Bolívar, que tras ya también presentarse frente a las compañías de honor, hizo lo propio el jefe del Estado Mayor. Y él ingresó rápidamente al Parlamento Nacional. Hemos visto también el ingreso de otras autoridades, como ha sido del fiscal de la Nación, de la presidenta del Poder Judicial, Janet Tello, quien también recibió los honores respectivos, sin brindar declaraciones ni un saludo tampoco a los medios de comunicación. Vamos a estar a la expectativa también de las próximas llegadas que se van a dar también en este sector frente a Palacio Legislativo. Directo en directo, RPP.
1: Muy bien, muchas gracias por este reporte. Hay movimiento ya entonces en el Palacio Legislativo. El protocolo, ¿qué cosa manda? Que se forme una comisión de anuncio que va a ser esta vez integrada tanto por senadores como diputados, dado que se estrena también un congreso bicameral, para ir hacia Torre Tagle, invitar a la presidenta electa a que vaya al Palacio Legislativo. Y ahí la recibirá una comisión de recepción, que va a ser elegida en algunos minutos más probablemente por los mismos parlamentarios.
2: Así es, por eso estamos a la expectativa aquí en RPP, así que no se lo pierdan, nos separamos por algunos segundos, nos vamos a escuchar el gran resumen de la hora. Ya volvemos con mucho más en esta cobertura especial de Fiestas Patrias aquí en RPP, confianza y credibilidad por todos los medios.

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5: Son las 11 y 3. 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
7: El presidente José María Balcázar se retiró del Congreso tras entregar la banda presidencial, acto que marca el inicio del cambio de mando. Antes de dejar el Palacio Legislativo, afirmó que entrega a un país con una economía sana en azul y sostuvo que en su gobierno no hay ningún viso de corrupción.
8: Y haya una reconciliación, pero con justicia, como lo acaba de decir el cardenal. Le estamos entregando un país con economía sana, en azul. No hay ningún viso de corrupción en mi gobierno.
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0: 5:35 de la mañana. Continuamos en RPP, confianza y credibilidad por todos los medios. En esta cobertura especial de Fiestas Patrias tenemos información importante, Martín, hasta ahora.
1: Así es, hay imágenes que queremos compartir con ustedes, es así, del presidente argentino, Javier Milei, que como saben se encuentra en nuestro país. ¿O qué tenemos en este momento?
0: Pero antes vamos a escuchar a José Antonio Kast, mandatario de Chile.
1: José Antonio Kast, efectivamente.
2: Principalmente en el día de hoy la región de Atacama, mañana la región de Coquimbo, y después iremos analizando cómo ir en ayuda de todos nuestros compatriotas que hoy día están sufriendo las inclemencias de este fenómeno climatológico, sobre todo en la región de Maule, en la región de Ñuble y también en la región de Los Ríos. Muchas gracias y los dejo con el canciller.
3: Gracias. Bien, entonces han sido las palabras del presidente de la República de Chile, José Antonio Kast.
0: Muy bien, escuchábamos entonces algunas breves declaraciones del presidente chileno José Antonio Kast. Llegó el día de ayer precisamente en la noche, Martín, y todo nuestro público de RPP. Y pues él ha estado presente también en esta reunión que ha sostenido la señora Keiko Fujimori con diversos mandatarios que se encuentran presentes en Torre Tagle.
1: Si hacemos la comparativa de las delegaciones que han llegado en otras juramentaciones, en esta ha venido un nutrido grupo de jefes de Estado, sin duda también de representantes del más alto nivel de cada uno de sus países. No se bate el récord de la juramentación de Ollanta Humala. 17 mandatarios llegaron entonces a nuestro país el año 2011. Ahora se puede hablar de una suerte de eje conservador de derecha que tiene a sus principales exponentes regionales en nuestro país. ¿Acaso el disidente en ellos es el presidente de Uruguay, Yamandú Orsi, que es más bien un gobernante de centro-izquierda? Hay algunas ausencias relevantes. Lula da Silva, presidente de Brasil, se excusó, no está presente. Claudia Sheinbaum, de México, con quien hay que recomponer relaciones, y parece ser esa la intención. Gustavo Petro, presidente saliente de Colombia, también de izquierda, no ha venido. Pero sí una delegación de la que dábamos cuenta hace unos minutos del Espriella, que es el actual presidente electo colombiano.
0: Claro, y además teniendo en cuenta de que después de 10 años retomamos nuevamente el protocolo tradicional de una toma de mando. El último que tuvimos fue durante el COVID-19, donde mucho del protocolo cambió, hubo menos presencia de mandatarios, invitados en este caso, y ya estamos viendo, para los que nos siguen a través de la radio y la multiplataforma, imágenes del mandatario argentino. Javier Milei acaba de llegar hasta los exteriores de Torre Tagle para esta reunión, además con la señora Keiko Fujimori. Ha sido el último jefe de Estado en llegar a nuestro territorio nacional. En esta cobertura que tenemos de RPP, está haciéndose las coordinaciones para que él pueda ingresar a esta reunión con la mandataria electa, que oficialmente será ya presidenta de la República una vez que ella llegue al Congreso y pueda asumir el cargo como tal. Saludo a los medios de comunicación y pasa entonces hacia donde se le indica, a esta oficina en la Cancillería de la República.
1: Es un gobernante muy mediático, con cita a cámaras, las busca también. Javier Milei es uno de los rostros representativos o más reconocibles de esta suerte de giro de la derecha latinoamericana. Vamos a ver si simplemente esta es una visita protocolar o si a la salida de la misma menciona alguna iniciativa que él está tratando de promover con otros presidentes afines. Recordemos que él también forma parte de este escudo de las Américas, al cual Keiko Fujimori se ha suscrito, ¿no?, y que dirige Donald Trump desde Washington. Tenemos más para ustedes también, al presidente chileno José Antonio Kast, que va caminando, evidentemente rodeado de su seguridad, al Congreso de la República desde Torre Tagle. Son 3 cuadras nada más, así que estará llegando en instantes.
0: Estamos viendo entonces que salió de Torre Tagle. Este es el ingreso, a ver si nos confirma producción por los tiros de cámara que tenemos a la distancia, intentando entonces ver los jirones por donde está caminando el señor Antonio Kast. Ya no tenemos la imagen para...
1: ¿Debe ser a Zángaro, Junín? Sí.
0: Debe ser, ¿no?
1: Esa será la ruta que está escogiendo.
0: De la distancia.
1: Es la más corta, a menos que quiera dar un rodeo.
0: Ya está llegando, nos dicen. A ver.
1: Sí. Muy bien, ahí se encuentra Jacqueline Mesa, que nos va a dar algunos detalles adicionales que desde acá quizás no podemos percibir. Jacqueline, ¿cómo estás? Adelante.
4: compañeros directo en directo, acaban de hacer su ingreso dignatarios y ex mandatarios. En este caso, hace unos minutos hemos visto el ingreso de Ricardo Lagos Escobar, el ex presidente de la República de Chile, quien saludó a los medios de comunicación e ingresó a Palacio Legislativo. Y estamos a la expectativa también de otras llegadas, de otros dignatarios, porque recordemos que ya se había anunciado la participación de presidentes de países como Ecuador, Panamá, Paraguay, Bolivia, Uruguay, Chile, Argentina, Honduras, así como otras delegaciones oficiales que vienen de otros países a ser parte de esta sesión solemne de investidura, también de juramentación de la presidenta electa Keiko Fujimori. Ya a esta hora de la mañana vamos a estar a la expectativa también, porque hacen su ingreso tanto por el lado de Jirón Junín, pero también por el lado que está para el edificio Víctor Raúl Haya de la Torre. Son estos dos ingresos que se han habilitado para la llegada también de autoridades, para la llegada de ex presidentes de la República, de la región, y también lo que estamos viendo a esta hora de la tarde, ya siendo la, perdón, de la mañana, siendo las 11 y 11 de la mañana, es que hay un grupo de manifestantes que están cruzando por la avenida Abancay, y es por eso que también se está generando estas arengas a esta hora de la mañana. Es un grupo reducido. Justamente se está cruzando también con la llegada de los dignatarios, de los mandatarios, que suelen venir también por el sector de la avenida Abancay. Ya la policía también ha cerrado este sector frente a Palacio Legislativo, la avenida Abancay, debido a la presencia de estos manifestantes. Son un grupo de ciudadanos que han salido a movilizarse, reiteramos, con dirección al distrito limeño de La Victoria. Vamos a estar a la expectativa entonces de la llegada de otras autoridades a Palacio Legislativo. Directo en directo, RPP.
0: Muy bien, muchísimas gracias, compañera, por esta información. Vamos de inmediato con Alex Juárez, directo en directo, con más detalles.
5: Alex, adelante. Gracias. Directo en directo, Nasri Asfurra, presidente de Honduras, declara tras reunirse con Keiko Fujimori.
6: Todos debemos de enfrentarlo para darle seguridad a nuestros pueblos. El comercio, la industria, el turismo y esas relaciones, ténganlo por seguro que 150 años van a estar fortalecidas aún más con el gobierno, el mandato de la presidenta Keiko y el mío.
5: Presidente, disculpe, ¿qué temas han abordado en esta reunión? Buenos días, ¿qué temas han abordado?
6: Creo que sí, definitivamente todos estamos organizados bajo la misma línea para podernos defender.
5: Presidente, buenos días, todo el Perú lo escucha a través de RPP. ¿Qué temas ha abordado usted con la presidenta electa Keiko Fujimori?
6: Lo que acabo de decirle, los mismos, también le recordé que el 29 de mayo del 2015 se firmó aquí en Lima el tratado comercial entre Honduras y Perú, y hablé también de varias empresas como Vitapro, Alicorp, como Ramsa, compañías peruanas que tienen inversión en Honduras, y un par de hondureñas también que tienen inversión acá en Perú en el ramo de energía.
5: ¿Qué respuesta recibió?
6: Podemos, vamos para adelante, para invertir, para tener esa confianza entre los dos países, que podemos desarrollar aún más nuestras relaciones, la inversión y generar trabajo. Dios los bendiga.
5: Bueno, se retira. Declaraciones. ¿Qué mensaje le puede trasladar al país, al Perú? Bueno, continúa declarando el mandatario que se ha reunido con Keiko Fujimori, el presidente de Honduras.
7: Una dama selecta, presidenta del Perú, usted la viene a visitar como señal de un acercamiento. ¿Qué prevé, cuando usted ha mencionado la apertura de empresas? Y es lo que necesitamos en ambos países, buscar cooperación. ¿Cómo lo ve usted,
6: señora? Déjeme decirle, en primer lugar, que Dios lo bendiga, con salud a usted, a su familia. En 1876, a la fecha, 150 años de relaciones con el hermano pueblo de Perú. Hoy aquí estamos representando eso, el Día de la Independencia de Perú, felicitando al Perú, porque hoy mismo, en esta toma de posesión es su día de independencia, la toma de posesión de la presidenta Keiko, fortalecer nuestras relaciones comerciales, sociales, seguridad, inversión, empresas peruanas en Honduras, empresas hondureñas en Perú, que podamos generar esa inversión y esas oportunidades de empleo en nuestros países. Al final la agenda casi es en común, los mismos problemas, tenemos que darle la oportunidad de empleo a nuestra gente y eso solo se logra con la inversión de nuestros países, de nuestros nacionales y de fondos extranjeros, inversión extranjera también en ambos países.
5: Disculpe, ¿cómo vio usted los constantes cambios de presidentes en el Perú?
7: A otros mandatarios.
6: Sí, claro, estuve con el presidente Santiago Peña, también con el presidente Rodrigo Paz, presidente de Paraguay y de Bolivia, con el presidente Katz de Chile, con el presidente Noboa de Ecuador, el presidente Orsi, lo acabo de saludar, de Uruguay. Entonces, el vicepresidente electo de José Manuel Restrepo de Colombia. Entonces, Panamá, el presidente Mulino, lo acabo de saludar. Yo pienso que todo tiene que ser una América central, una América Latina de futuro, unida, porque solo hay un tema, hay que generar prosperidad. Esa es la única manera que podemos sacar nuestros pueblos, nuestros países adelante, con prosperidad, con inversión.
7: Con esa prosperidad en América Latina estamos viendo el resurgir de la América fuerte.
5: Declaraciones del presidente de Honduras tras reunirse con la presidenta electa Keiko Fujimori.
6: Latina, hablando de toda América Latina, es un poderío en recursos humanos, en recursos potenciales como minería, como trabajo, oportunidad, generar inversiones. Hay mucho por hacer y estoy seguro que si todos nos enfocamos en eso, podemos hacer una América Latina, una América más grande y próspera. Que Dios los bendiga.
5: Gracias al presidente de Honduras, Nasri Asfura, quien ha ofrecido declaraciones a la prensa tras retirarse de la sede del Ministerio de Relaciones Exteriores aquí en el Jirón Ucayali, en el centro de Lima. 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
0: Bien, gracias Alex por esta información. Escuchábamos entonces al presidente hondureño, que también asumió ese año en enero, Martín, del 2026, el cargo como jefe de Estado luego de que saliera del poder la izquierdista Xiomara Castro de Honduras. Y tiene además un perfil muy similar al de la señora Keiko Fujimori, porque la campaña se basó en un eslogan de mano dura de lucha contra la inseguridad en ese país también.
1: De hecho, lo primero que dijo frente a los medios fue que están alineados en el fortalecimiento de la seguridad regional. Y también en estrechar los vínculos comerciales, que es el interés de varios de los mandatarios que están ahora presentes. Y señaló que ha tenido ocasión de conversar con otros de sus pares regionales. Así que este tipo de pequeñas cumbres sirve también para que muchos de quienes participan en ella no solamente tengan reuniones protocolares con quien asume mando, sino también entre ellos puedan conversar sobre intereses comunes. Tenemos más información para ustedes, esta vez con Mariano Calvera. Hay expectativa por la llegada de la presidenta electa Keiko Fujimori al Palacio Legislativo, aunque hay unos protocolos aún que deben de cumplirse previo a ello. Mariano, ¿cómo estás? Adelante.
8: ¿Qué tal, Martín? ¿Cómo estás? Buen día, directo en directo. Así es, hemiciclo del Congreso bicameral. Ese es el hemiciclo de la Cámara de Diputados, que el día de hoy va a funcionar como hemiciclo de la Cámara Mixta, porque senadores y diputados van a compartir el espacio en esta sesión solemne de transmisión de mando. Habíamos informado más temprano que lo que han hecho para que entre la cantidad de senadores y diputados en este espacio, que han alternado las sillas, un senador, un diputado en cada bancada, es decir, entre las curules han colocado una silla más para que puedan entrar todos los legisladores en medio del hemiciclo hacia el lado. A ver, si miramos de frente la mesa directiva hacia el lado derecho, están los invitados internacionales, todavía no ha ingresado ningún presidente, solamente ningún jefe de Estado, quiero decir, sino algunas cabezas de las delegaciones internacionales que ha llegado a nuestro país. Y hacia el frente, es decir, hacia el lado izquierdo de la mesa directiva, si la miramos de frente, están las autoridades del Estado. Podemos ver claramente a Janet Tello. Estamos viendo sentada también a María Teresa Cabrera, presidente de la Junta Nacional de Justicia, conversando con Tomás Aledino Gálvez, el fiscal de la Nación, y Josué Gutiérrez, el defensor del pueblo. ya desde este punto privilegiado, compañeros, estamos prácticamente frente a la mesa directiva del Parlamento, vemos hacia uno de los lados la banda presidencial, el símbolo de la presidencia de la República, que el día de hoy se le va a colocar a Keiko Fujimori. Está dentro de una caja de terciopelo azul con el escudo nacional de pabellones sobre ella. Y algo que nos ha llamado la atención es que, a diferencia de otras transmisiones de mando y toma de juramento a quien va a ocupar la presidencia de la República, el podio donde Keiko Fujimori, la presidenta electa Keiko Fujimori, va a dirigir su primer mensaje a la representación nacional, se ha colocado del lado opuesto que usualmente la gente recuerda. Si ustedes miran de frente la mesa directiva, usualmente el presidente de la República daba su mensaje a la representación nacional hacia el lado derecho. Esta vez han colocado el podio hacia el lado izquierdo. Quizás porque hacia el otro lado se encuentra la bancada, las bancadas de oposición al gobierno, y quizás para darle, no lo sé, mayor comodidad a la presidenta electa, se ha decidido colocarlo en el lado opuesto. Es una conjetura a la que hemos llegado porque no se nos ha explicado puntualmente si hay alguna razón de protocolo por lo que se ha cambiado esta vez el podio donde la presidenta electa va a dar su primer mensaje a la representación nacional. Directo en directo, RPP.
0: Bien, gracias Mariano por esta información. Muy a la expectativa entonces de todo el protocolo, de cómo se va instalando además ciertos detalles para recibir ya a la presidenta de la República. La comitiva se va a elegir una vez que se inicie la sesión, así que vamos a estar muy atentos. ¿Cuáles son los nombres de estos parlamentarios? ¿Quiénes son los elegidos dentro de la Cámara de Senadores y Diputados que van a ser parte de este anuncio para que ella pueda llegar al Congreso de la República?
1: Hablando de protocolos, me llama la atención que ya esté la banda presidencial en una caja de terciopelo, señaló Mariano. Minutos antes había llegado José María Balcázar a entregar la banda que él usaba. No es la misma la que le van a poner a Keiko Fujimori, simplemente el gesto de ir al Congreso. A él sí lo dejaron pasar, a diferencia de Francisco Sagasti, pero es evidente que hubo una coordinación previa para ello. Y un mini debate público, ¿no?, sobre cuándo debía entregar la banda.
0: Pero polémica.
1: Una suerte de polémica, creo innecesaria, pero bueno, se produjo. Y finalmente, luego de retirado José María Balcázar, ya se saca la que es la banda presidencial que a Keiko Fujimori le va a ser impuesta, se tiene a un lado. Es una banda a medida, por supuesto. Ha habido presidentes en nuestra historia que han tenido que cambiar bandas a lo largo de su gestión porque han cambiado medidas también. Eso suele suceder, ¿no? Se las van confeccionando. Muy bien, vamos a hablar ahora de un tema que es, si acaso no, el más relevante debido a la importancia que tiene en el día a día de los peruanos: la seguridad ciudadana. La misma Keiko Fujimori anunció que sería uno de los temas centrales de su mensaje a la nación. ¿Qué es lo que ella propondrá al respecto? Pues lo vamos a conversar con nuestro invitado Nicolás Ceballos Trigoso, criminólogo y ex viceministro del Interior. ¿Cómo estás, Nicolás?
0: Buenos días. Nicolás, ¿cómo estás?
1: Feliz 28.
0: Feliz 28. Feliz fiestas patrias. Y bueno, ¿cuáles deberían ser las primeras medidas por parte de la señora Keiko Fujimori en estos 100 primeros días de su gestión? Teniendo en cuenta que ya en unas horas vamos a conocer además quiénes serán parte de este gabinete ministerial.
9: Si uno piensa en los primeros 100 días, la prioridad número uno es el sicariato y consecuentemente la extorsión. Creo que son temas que tienen que aparecer sí o sí en la agenda inmediata de gestión. Y eso tiene que venir además acompañado de una lógica también de trabajo con minería ilegal, pero no descuidar los asuntos de fondo. Y hay dos asuntos de fondo que son claves aquí. Uno es las reformas ineludibles en el sistema de seguridad y justicia. Claro, no van a ocurrir en 100 días, pero se deben poner las primeras piedras en esos primeros 100 días. Y segundo, garantizar la eficacia del gasto. No se nos pueden seguir cayendo las compras que son urgentes para cerrar brechas en la policía, el Ministerio Público y demás entidades. Entonces ahí tiene cinco cosas que deberíamos poder ver algunos pasos en los primeros 100 días de gestión, ¿no?
1: Vuelve el orden, fue su lema de campaña, y se puso todos los reflectores en seguridad y por tanto las expectativas de la población. Tú mencionas cinco medidas fundamentales. ¿Cuáles de ellas crees que sean las primeras en ser percibidas de forma positiva por la ciudadanía y en donde habría que hacer un primer shock de decisión?
9: La más inmediata es el sicariato. Sin duda alguna la más inmediata, porque vamos, ustedes ven las noticias, todos los días hay un muerto consecuencia de que no pagó la extorsión, que no pagó el cupo. Creo que ahí hay donde quedar un golpe muy rápido, muy inmediato. Pero la ruta para eso no es pensar de forma genérica, sino pensar tal vez por grupos que son importantes, ¿no? Y aquí el grupo de emprendedores es un grupo altamente relevante. Entonces tal vez un espacio importante en el discurso presidencial, justamente en la línea de que volvió el orden, es mostrar esa vocación de proteger sectores clave. Y un grupo de ellos son los emprendedores, a quienes hay que son los más victimizables en estos casos, ¿no?
0: Claro, pero en medio de eso hemos visto que a lo largo de las diversas gestiones en estos 8 presidentes que hemos tenido, se ha optado por una medida en particular, los estados de emergencia. ¿Crees que ese debe ser un error que no debe volver a cometer la señora Keiko Fujimori? ¿O crees que es una medida que efectivamente de una u otra forma da cierto resultado? Que hasta el momento no sabemos, porque cuando han pasado las gestiones, ninguno ha podido dar en términos de data información precisa que nos diga esto realmente ha sido efectivo.
9: Los estados de emergencia no dan resultados cuando no son parte de una estrategia clara. O sea, si el objetivo va a ser, volvamos, a proteger a los emprendedores, y para eso requiere estados de emergencia, bienvenido. Pero si es una medida suelta, y que esperando que por sí misma solucione los problemas, no es una varita mágica y está ampliamente demostrado que no.
0: ¿Qué debería estar acompañado?
9: Acompañado, insisto, prioridades claras. Vuelvo nuevamente a la prioridad número uno, en los emprendedores. Y eso se puede trabajando con conglomerados comerciales importantes.
0: ¿Cómo, por ejemplo?
9: Con grupos de inteligencia situados en cada zona, por ejemplo. Es un tema que se ha hecho, de hecho. Se ha hecho muy bien en Gamarra en alguna oportunidad. Se ha hecho en un momento en Mesa Redonda también en una oportunidad. Trabajo combinado de fiscalía con la policía para poder limpiar ese espacio de la extorsión. Entonces, y limpiarlo por consecuencia también el sicariato, ¿no? Entonces, son miradas que hay que comenzar a tener y ojalá el discurso así lo refleje, ¿no?
1: Hay usualmente los mandatarios que llegan a Palacio este deseo de refundarlo todo. Pero ya existe un Plan Nacional de Seguridad 2026-2028. Nos demoramos en que este sea finalmente elaborado. Ya existe. ¿Se puede tomar y construir sobre él o hay que empezar desde cero?
9: Hay mucho documento tal vez en este momento disponible. ¿Ya? Eso es un problema. Estamos sobrediagnosticados y tal vez sobreplanificados. Entonces tenemos planes, programas, un montón de cosas una encima de otra. Si hay un ejercicio que hacer ahora, tal vez es simplificar ese panorama de documentos. Y una tarea dentro de esto es, y ahora ya han anunciado al ministro de Economía, al Mercuba, un trabajo importante es el programa presupuestal sobre seguridad ciudadana. Ese programa presupuestal debe ser actualizado hace casi 10 años. Entonces, si algo va a ser prioritario para lograr que se invierta adecuadamente en seguridad, es ese programa donde es la cajita donde va la plata, lo que garantiza que la plata se use adecuadamente en indicadores que funcionen y que resulten.
0: Pero tenemos presente que la seguridad ciudadana no es un problema que se resuelva de la noche a la mañana. Requiere además planificación y prevención. En marco de ello, teniendo una ciudadanía que exige resultados de manera inmediata, ¿consideras que tenga que ser una medida que se trabaje además de la mano con el Congreso de la República, teniendo en cuenta que tiene la Cámara de Senadores?
9: Sí, efectivamente. Un trabajo inmediato es cómo reformulamos toda la normativa contra el crimen organizado. Y acá, efectivamente, el debate siempre es de leyes pro crimen, lo cual es un tema relevante, pero lo clave aquí es ir hacia adelante. ¿Cómo le damos, disculpe que sea coloquial, dientes a la Fiscalía, al Poder Judicial, a la Policía, para que pueda intervenir concretamente contra esto? Es un camino importante. Un camino posible ahí es, por ejemplo, generar un subsistema especializado contra el crimen organizado, donde estén esos actores que pueden trabajar, y la legislación es posible porque tienes un parlamento que puede ser amistoso para este tipo de normas. Pero eso va a ser clave cuando se focalice la intervención. Y creo que la prioridad debería ser trabajar en extorsión, en rutas específicas, en mercados específicos, en lugares que se puedan mapear, que puedan dar resultados rápido. Creo que ese es el camino que deberían seguir las gestiones.
0: Y permíteme una más, porque sí me gustaría poner el foco también en un tema que ha sido relevante, Martín, en la percepción de los ciudadanos según Proética también, y es el problema de la corrupción en nuestro país. Un problema que está enquistado, lamentablemente, en la Policía Nacional. ¿Cómo se lucha contra la criminalidad cuando tenemos todavía infiltrados policías corruptos?
9: Bueno, hay una discusión al interior de la policía que es importante respecto justamente a la línea también de lo que mencionaba de reforma institucional, respecto a los temas disciplinarios, ¿no? Ahorita hay una serie de mecanismos y medidas que hacen muy difícil que cuando un policía es descubierto en un acto de corrupción se le pueda separar de inmediato, ¿sí? Se le tiene que relocalizar y un montón de mecanismos que permiten que eviten esa situación. Tenemos que revisar esas normas, tenemos que revisarlas, protegiendo sus derechos como policías naturalmente, pero garantizando que no vuelvan a delinquir, que no vuelvan a estar a la mano del dinero o del lugar donde pueden ser corrompidos, ¿no? Esas son revisiones que tiene que hacer la propia policía y ojalá que el nuevo ministro o ministra asuma esa responsabilidad también.
1: Una de las propuestas bandera, y la voy a dejar picando antes de irnos a la pausa, es la de construir 4 megapenales que está en el plan de gobierno de Keiko Fujimori. ¿Realmente será la solución para la sobrepoblación carcelaria y podrá eliminar a los penales como centros de planificación de delito? Te dejamos ello, conversamos al regresar. Esto es la cobertura especial de RPP por 28 de julio, toma de mando de Keiko Fujimori. Volvemos.
10: 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Te da la hora. 11 y 29. 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
8: 11:32. 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

0: El presidente de la República, José María Balcázar, entregó la banda presidencial, acto que marca el inicio del cambio de mando. Además, expresó su deseo de que el nuevo gobierno se desarrolle con respeto a la institucionalidad democrática. En el marco de la sesión solemne de investidura y juramentación de la presidenta electa Keiko Fujimori, diversas autoridades y delegaciones internacionales han comenzado su ingreso al Palacio Legislativo. La presidenta electa Keiko Fujimori sostuvo una reunión bilateral con el presidente de Honduras, Nasri Asfura, en la que ambos acordaron fortalecer las relaciones entre sus países en materia de comercio, seguridad e inversión. El presidente de Bolivia, Rodrigo Paz, informó que su visita al Perú incluye una agenda de trabajo bilateral centrado en el comercio, en el marco de la reunión que sostuvo con la presidenta electa Keiko Fujimori en el Palacio de Torre Tagle. Hoy, 28 de julio, se restringirá el tránsito vehicular en el perímetro de la Plaza de Armas. El plan de desvío contempla el cierre de los jirones de La Unión, Carabaya, Lampa, Guayaga y otras vías aledañas. Los trabajos de montaje para el desfile y gran parada militar por Fiestas Patrias concluyeron al 100% en la Avenida Brasil, donde mañana, 29 de julio, se desarrollará la tradicional ceremonia. Hasta el 30 de septiembre está en veda el perico dorado, quedando prohibida la extracción, procesamiento, transporte y comercialización del recurso según el calendario oficial de vedas.
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3: En este momento Tacna tiene 18 grados y en la tarde se espera una temperatura de 21. Ica tiene 25 grados y por la noche bajará a 22. Además, Arequipa reporta 22 grados con una radiación de 8, considerada muy alta. Se pronostica un cielo soleado.
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11: El precio del dólar es de 3 soles con 40 céntimos de acuerdo con el Banco Central de Reserva del Perú. En el mercado paralelo, el tipo de cambio es de 3 soles con 39 céntimos para la compra y de 3 soles con 41 céntimos para la venta.
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0: muchas gracias por seguir con nosotros en esta transmisión Fiestas Patrias por RPP. Los acompaña Fátima Chávez y Martín Rippel. Estamos en la azotea del Palacio Municipal. Tenemos una vista hacia la Catedral, la Plaza Mayor, Palacio de Gobierno, en donde pasada la 1 de la tarde ingresará Keiko Fujimori, ya investida como presidenta de la República. Durante su cuarto intento a alcanzar la primera magistratura del país, lo consiguió. En instantes ya empiezan los protocolos en el Parlamento Nacional. Se va a elegir a la comisión de anuncio que irá a invitar a Keiko Fujimori en Torre Tagle, donde se encuentra ella ahora, y luego la comisión de recibimiento hará lo propio cuando ella llegue a Plaza Bolívar. Estábamos conversando con Nicolás Ceballos Trigoso, criminólogo y ex viceministro de Interior. Nicolás, pero antes de continuar contigo, yo te había dejado una pregunta. Tenemos información.
1: Así es, vamos de inmediato con nuestro compañero Mariano Calvera, porque inicia precisamente esta ceremonia ya para poder elegir a quienes van a ser parte de esta comitiva de protocolo, de anuncio, que invite a la señora Keiko Fujimori al Congreso de la República. Adelante, Mariano, directo en directo.
2: Gracias, compañeros. Buen día, directo en directo. Así es, con algunos minutos de retraso iniciado ya esta sesión solemne, transmisión de mando en el Congreso de la República. Esta sesión mixta de ambas en la mesa directiva.
3: Representantes internacionales también ingresando, no los jefes de Estado que han venido a nuestro país, pero sí vemos a Bernie Navarro, por ejemplo, el embajador de los Estados Unidos. Vamos a escuchar al presidente del Senado.
4: Alejandro Muñoz. Con el quórum reglamentario se inicia la sesión solemne del Pleno del Congreso de la República.
3: Se ha iniciado entonces la sesión. Vamos a escuchar a Miguel Ángel Torres, presidente del Senado.
4: Se va a dar lectura al artículo 116 y al inciso 7 del artículo 118 de la Constitución Política. 18 de la Constitución Política. Así como al artículo 15 del reglamento del Congreso de la República. Señor relator de lectura.
5: Constitución Política del Perú, artículo 116. El presidente de la República presta juramento de ley y asume el cargo ante el Congreso el 28 de julio del año en que se realiza la elección. Artículo 118. Corresponde al presidente de la República, inciso 7, dirigir mensajes al Congreso en cualquier época y obligatoriamente, en forma personal y por escrito, al instalarse la primera legislatura ordinaria anual. Los mensajes anuales contienen la exposición detallada de la situación de la República y las mejoras y reformas que el presidente juzgue necesarias y convenientes para su consideración por el Congreso. Los mensajes del presidente de la República, salvo el primero de ellos, son aprobados por el Consejo de Ministros. Reglamento del Congreso de la República. Artículo 15. Asunción del cargo del presidente de la República. El 28 de julio del año de inicio del periodo parlamentario se realiza la ceremonia de asunción del cargo de presidente de la República. En ella, el presidente del Congreso de la República toma juramento al presidente de la República electo y le impone la banda presidencial. Luego, los senadores y los diputados reunidos en Congreso escuchan el mensaje del presidente de la República. No hay debate ni pueden hacer uso de la palabra los senadores ni los diputados.
3: En este momento dar lectura al reglamento. Vamos a escuchar a Miguel Ángel Torres nuevamente.
4: Señoras y señores senadores y diputados, se va a dar lectura al oficio por el que se remite la resolución 1625-2026, Jurado Nacional de Elecciones, de proclamación de la presidenta y vicepresidentes de la República del periodo 2026-2031, expedida por el Jurado Nacional de Elecciones. Señor relator de lectura.
5: Jesús María, 4 de julio de 2026, oficio 6419-2026-SG-JNE. Señor Giovanni Carlos Forno Flores, oficial mayor del Congreso de la República. Asunto, elecciones generales 2026, segunda elección presidencial. Proclamación de presidenta y vicepresidentes de la República del periodo 2026-2031. De mi consideración, tengo el agrado de expresarle saludos cordiales y dirigirme a usted a fin de comunicar que el 3 de julio de 2026, el Pleno del Jurado Nacional de Elecciones proclamó los resultados y a los candidatos electos correspondientes a la segunda elección presidencial llegada a cabo el 7 de junio de 2026. En el marco de las elecciones generales 2026 convocadas mediante el decreto supremo 039-2025-CCM. En ese sentido, en cumplimiento de lo previsto en el artículo
6: 1625-2026, Jurado Nacional de Elecciones, de proclamación de la Presidenta y Vicepresidentes de la República del periodo 2026-2031, expedida por el Jurado Nacional de Elecciones. Señor relator de lectura.
5: Jesús María, 4 de julio, vicepresidente de la República, segunda elección presidencial, suscrita por el Pleno del Jurado Nacional de Elecciones el 3 de julio de 2026. 2. Resolución 1625-2026-JNE, proclamación del 3 de julio de 2026, que contiene la propuesta de la Presidenta y Vicepresidentes de la República para el periodo 2026-2031.
7: Tengo el agrado
5: de desearles
7: saludos cordiales,
5: llegar a las seguridades de mi distinción. Atentamente, Yesigaliza Clavijo Chipoco, Secretaria General del Jurado Nacional de Elecciones.
7: Proclamó los resultados y a los candidatos.
8: Con conocimiento del Congreso de la República, pasa el archivo.
7: Llegada a cabo el 7 de junio de 2026.
8: Como es de conocimiento de las señoras y señores senadores y diputados de la República, la presente sesión solemne está dedicada exclusivamente a la transmisión del mando supremo de la Nación.
5: Artículo 324 de la Ley 26.859. Tienen los siguientes documentos solicitados. 1. Copia digitalizada del Acta General de Proclamación de Resultados de elección de presidente y vicepresidentes de la República, segunda elección presidente y vicepresidentes de la República, segunda elección presidencial, suscrita por el Pleno del Jurado Nacional de Elecciones el 3 de julio de 2026. 2. Resolución 1625-2026-JNE del 3 de julio de 2026, que contiene la propuesta de la Presidenta y vicepresidentes de la República para el periodo 2026-2031. Sin otro particular, le hago llegar las seguridades de mi distinción. Atentamente, Yesigaliza Clavijo Chipoco, Secretaria General del Jurado Nacional de Elecciones.
8: Con conocimiento del Congreso de la República, pasa el archivo. Como es de conocimiento de las señoras y señores senadores y diputados de la República, la presente sesión solemne está dedicada exclusivamente a la transmisión del mando supremo de la Nación a la Presidenta electa de la República, señora Keiko Sofía Fujimori Iguchi, quien conforme al mandato constitucional prestará juramento para asumir el cargo de Presidente de la República durante el periodo 2026-2031 y luego dirigirá su mensaje al Congreso. Señoras y señores senadores y diputados, se va a dar lectura al acta de la jura de la independencia nacional. Invito a leerla al senador Francisco Calixto Gianpietri.
2: En la multiplataforma de RPP, sesión solemne de transmisión de mando supremo en el Congreso de la República. Ya ha iniciado esta sesión con el quórum reglamentario. Es una mesa directiva mixta. Tenemos a los dos presidentes de ambas cámaras, Miguel Ángel Torres y Oscar Reto, y a los dos vicepresidentes de ambas cámaras también, Alejandro Muñante y Analí Márquez.
9: Con vuestra venia, señor presidente. Texto del acta de declaración de la independencia. En la ciudad de los Reyes del Perú, el 15 de julio de 1821, reunidos en este excelentísimo ayuntamiento, los señores que lo componen, con el excelentísimo...
2: Correcto, compañeros, vamos a regresar en breve. Se está dando lectura al acta de independencia como parte de esta del protocolo de esta sesión solemne de transmisión de mando. Vamos a regresar en breve con la conformación tanto de la comisión de anuncio como la comisión de recibimiento de esta sesión mixta del Congreso de la República. Directo, indirecto, RPP.
1: Muy bien, gracias. gracias, Mariano, por esta información desde el Congreso de la República. La expectativa entonces de cómo se elige esta comitiva entonces de anuncios para que ya en breve puedan llegar a hacerle la invitación a la señora Keiko Fujimori y ella parta desde Torre Tagle para la toma de mando. A esta hora de la mañana, 11:47, y les queremos recordar a todo nuestro público, Martín, de RPP, que nos sigue por la multiplataforma, que también nos pueden encontrar en TikTok. Así que no hay excusa para no seguir la transmisión de RPP Fiestas Patrias por RPP, es nuestro hashtag, ya lo sabe, comparta sus fotos, mándenos también además sus saludos, vamos a estar leyendo sus comentarios a lo largo de esta jornada.
0: Y esta cobertura llegó gracias al apoyo de Xiaomi 17T Series, muchas gracias por hacerlo posible. 11:48, estábamos conversando con Nicolás Ceballos Triboso, criminólogo y ex viceministro del Interior. Nicolás, gracias por la paciencia. Te había planteado sobre una de las propuestas, digamos, sobre las que hubo mayor incidencia y foco en la campaña, en el programa de Keiko Fujimori. Construcción de 4 megapenales de máxima seguridad, 4 penales modulares y un penal para jóvenes infractores bajo administración temporal de las Fuerzas Armadas. ¿Por ahí va el camino?
10: Mira, en realidad en temas de penales requerimos mucho más. Tenemos que por lo menos duplicar la capacidad de albergue. Pero cuando pensamos en los penales, no pensemos que es una caja donde vamos a encerrar personas. Porque hay muchas cosas de por medio que son relevantes. El tratamiento de las personas que están en esos espacios, especialmente los menores, pero también la seguridad. Y tú acabas el bloque anterior con una pregunta. ¿Cómo hacemos que esos penales no sean espacios en donde hay extorsiones?
0: Correcto. Ya,
10: eso es un asunto clave de seguridad que tiene que ver con control informático, control de comunicaciones, pero sobre todo control físico de seguridad para que los teléfonos no ingresen a los penales. Hay una necesidad bien fuerte de pensar específicamente la construcción de esos espacios, pero con medidas de control y vigilancia serias y severas.
0: ¿Pero qué haría las Fuerzas Armadas ahí que no pudieran hacer los del INPE hoy?
10: Es una gran pregunta. Honestamente es una gran pregunta. No, yo soy partidario siempre de que las Fuerzas Armadas cumplan una función maravillosa en los temas que son de defensa nacional. No creo que deban encargarse de esa responsabilidad más que esa. En todo caso hay que reforzarla. Y más bien hay que repotenciar al INPE. Y el INPE, que forma a agentes penitenciarios, puede cumplir una función mucho más estrecha de cercanía con los internos, ¿no?
1: Claro, teniendo en cuenta de que tampoco son parte de las funciones de las Fuerzas Armadas, pues hacerse cargo de los penales. Entonces vamos a ver cómo se va reformulando esta necesidad de una estrategia integral en conjunto donde no solamente se vea lo punitivo, que es lo castigo, el castigo hacia quienes cometen los delitos, sino también la prevención para que este tipo de criminalidad organizada, delitos comunes, no se repliquen en nuestra sociedad.
10: Totalmente. Y ahí creo que aportas también de una elección municipal. La labor de las municipalidades es muy importante, sobre todo las labores preventivas, ¿no? Porque ellos pueden invertir tranquilamente en educación, en trabajo, en medidas que permitan quitarle esa mano de obra a la red criminal y dársela a la vía productiva. Entonces, requerimos una inyección muy intensa en ese tipo de inversión. Por cada dólar que se invierte en prevención, se evita gastar 10 en castigo.
1: Eso.
10: Es un dato importantísimo.
1: Muy bien, vamos de inmediato. Le damos gracias a Nicolás Ceballos Triboso, criminólogo y ex viceministro del Interior. Tenemos información desde el Parlamento de la República con Mariano Calvera. Estamos viendo precisamente la mesa directiva, el presidente del Senado, Miguel Torres, junto con el vicepresidente también de esta Cámara Alta, que es el señor Alejandro Muñante, integrando la mesa del día de hoy. Pero también está Oscar Reto y Annalín Márquez, parte de la Cámara de Diputados.
0: Sí, cada vez que hay un evento de esta naturaleza en el que el Congreso se maneja como una sola institución, durante este primer año será Miguel Torres el presidente y el vicepresidente será quien entonces es el presidente de la Cámara de Diputados, en este caso el vicepresidente del Congreso. Para la toma de mando de Keiko Fujimori será Oscar Reto, actual presidente de la Cámara de Diputados. Tenemos en este momento a justamente Miguel Ángel Torres Morales, presidente del Senado, hablando.
1: Sí, vamos a escucharlo con Mariano Calvera, directo en directo.
3: Sí, están dando lectura ya a la comisión de anuncio. Escuchemos.
11: Señor secretario Renovación Popular. Señor senador Flavio Figalo Rivadeneira, del Grupo Parlamentario Partido del Buen Gobierno. Señor diputado Jaime Abensur Pinasco, del Grupo Parlamentario Fuerza Popular. Señora diputada Viviana Arminta Valencia, del Grupo Parlamentario Ahora Nación. Comisión de recibo a la Presidenta electa de la República, señora Keiko Sofía Fujimori Gucci. Señora Senadora Patricia Juárez Gallegos, del Grupo Parlamentario Fuerza Popular, quien la presidirá. Señora Senadora Marta Moyano Delgado, del Grupo Parlamentario Fuerza Popular. Señor Diputado Aldo Bravo Quispe,
12: del Grupo Parlamentario Renovación Popular. Señor diputado Luis Quites Candia, del Grupo Parlamentario Partido del Buen Gobierno. Señor senador Alejandro Muñante Barrios, del Grupo Parlamentario Renovación Popular. Señora diputada Andrea Medina Stein, del Grupo Parlamentario Partido Cívico Obras.
13: Si no hay oposición por parte de ningún senador o diputado, se darán por aprobadas las propuestas. Han sido aprobadas las propuestas. Convoco a los miembros de la Comisión de Anuncio, presidida por la senadora Lourdes Alcorta Suero, a acercarse al centro del hemiciclo de sesiones.
2: Convocan entonces a la Comisión de Anuncio. Hemos escuchado ya la Comisión de Anuncio y Recibimiento. Es importante señalar que en este momento Miguel Ángel Torres tiene puesta la banda presidencial. Hace unos minutos el oficial mayor del Congreso le ha entregado este símbolo de la autoridad presidencial, la banda que fue entregada por el expresidente José María Balcázar, bueno, el presidente todavía José María Balcázar, a el oficial mayor, y este le ha trasladado la banda presidencial a Miguel Ángel Torres, quien la tiene puesta en este momento. Ya se ha dado lectura a las a ambas comisiones, la Comisión de Anuncio. Escuchemos a Miguel Ángel Torres.
13: Cumplir con el encargo que les ha confiado el Congreso. Señoras y señores senadores y diputados, se suspende la sesión por breve término.
2: La Comisión de Anuncio, encabezada por la senadora Lourdes Alcorta, se trasladarán a la Cancillería para invitar a la presidenta electa Keiko Fujimori a acercarse al Palacio Legislativo para jurar al cargo de presidenta de la República, y posterior a esta parte ceremonial de esta sesión solemne, dar su primer mensaje a la representación nacional. Vemos en este momento al presidente del Senado, ambos presidentes en realidad, al presidente del Senado, Miguel Ángel Torres, y al presidente de la Cámara de Diputados, Oscar Reto, conversar. Miguel Ángel Torres, repetimos, tiene la banda presidencial en este momento, que representa el poder constitucional que tuvo hasta el día de hoy José María Balcázar, que ha regresado a su fuente, el pueblo, que es el Congreso de la República, porque el Congreso bicameral representa al pueblo peruano, quien le otorgó este poder provisionalmente a José María Balcázar, y este ha devuelto estas facultades a través de la banda presidencial que representa justamente la alta investidura del presidente de la República. La Comisión de Anuncio entonces se dirige hacia la Cancillería en este momento para invitar a la presidenta electa Keiko Fujimori a acercarse al hemiciclo del Parlamento para cumplir con su deber como presidenta electa, jurar al cargo y posteriormente dar su primer mensaje a la representación nacional. Estamos viendo en este momento que están cambiando las sillas de la mesa directiva, sillas un poco más, vamos a decir, ceremoniales, doradas con rojo, que forma parte, repetimos, del protocolo de la toma de mando que ocurrirá en breve. Vamos a regresar con eso más adelante, compañeros. 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
1: Muy bien, gracias por esta información, Mariano. Desde el Parlamento de la República, recordamos entonces la Comisión de Anuncio, que está integrada por Lourdes Alcorta, de Renovación Popular, quien la preside, Cecilia Chacón, de Fuerza Popular, Diego Bazán, reelegido en este Parlamento de Renovación Popular, Flavio Figalo, del Partido Buen Gobierno, Jaime Abensur Pinasco, de Fuerza Popular, que además ha sido parte del Congreso unicameral. Él tuvo una importante participación, además, en el Parlamento, como parte de los cuadros de Fuerza Popular, y Mirta Vázquez, de Ahora Nación, que también ha sido presidenta en su momento del Congreso de la República en el periodo unicameral. Ellos ya han partido precisamente para poder hacer la invitación a la señora Keiko Fujimori hasta Torre Tagle. Lo cierto

0: Construcción, Víctor Andrés García Belaúnde, ex congresista, que además tiene experiencia en el Congreso bicameral, de la cual podemos conversar también, e Iván Arenas, analista político especializado en temas de minería. Pero con ellos, Fátima, conversaremos tras la pausa.
1: Así es, ya regresamos con mucho más aquí en esta cobertura especial de RPP por Fiestas Patrias. Ya lo saben, Fiestas Patrias por RPP es nuestro hashtag. Comparta a través de las redes sociales, síganos además por YouTube, por TikTok. Estamos en todas las multiplataformas, todas, en RPP Televisión, RPP Radio. Así que desde aquí un abrazo para ustedes en estas Fiestas Patrias. Regresamos con mucho más.
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16: Un día como hoy, 28 de julio, 1821. El general José de San Martín proclama en la Plaza de Armas de Lima la independencia del Perú, hecho por el cual se crea la República del Perú y significa el final del Virreinato del Perú. 1884. Tras el terrible saqueo sufrido por parte del ejército de ocupación chileno durante la Guerra del Pacífico, se reinaugura la Biblioteca Nacional de la mano del director Ricardo Palma. 1927. Se funda en el Callao el club de fútbol Sport Boys, que escribiera páginas de gloria en el fútbol peruano. 28 de julio. Un día como hoy.
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0: 11:04 del mediodía. Continuamos en esta transmisión especial por Fiestas Patrias en RPP. Confianza y credibilidad por todos los medios. Estás en compañía de Martín Rippel y Fátima Chávez en esta cobertura. Y por supuesto nuestros invitados, el analista político Iván Areras y el ex parlamentario, el señor Víctor Andrés de la Onde, a quienes están con nosotros compartiendo la mesa, Martín. Pero además queremos invitarle a nuestro público a continuar participando a través de nuestra multiplataforma, dejarnos sus comentarios en YouTube, que vamos a estar leyendo en breve. Pero es momento de darle pase a nuestro compañero Irwin Porcel. Adelante, Irwin.
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2: Muy bien, 12:05, el protocolo que corresponde este día va avanzando, ya fue nombrada la comisión de anuncio, que partirá hacia el Palacio de Torretales, donde se encuentra Keiko Fujimori, a la espera de que sea invitada a acercarse al Palacio Legislativo. Luego en el Palacio Legislativo habrá una comisión de recibimiento que la llevará hacia la sala de embajadores y finalmente luego ingresará ella al hemiciclo tradicional, no al Raúl Porras Barrenechea, donde ahora funciona el Senado, sino al hemiciclo que nosotros conocíamos del Congreso unicameral y en donde se desarrollará la ceremonia de asunción de mando. Nos acompaña en la mesa, ya bien lo había señalado Fátima, Víctor Andrés García Belaúnde, que ha sido parlamentario en reiteradas oportunidades, e Iván Arenas, analista político especializado en temas de minería. Muchas gracias por acompañarnos.
3: Gracias a ustedes. Muchas gracias. Gracias por la invitación.
2: Mientras va avanzando el protocolo de esta jornada, yo quería preguntarle, señor García Belaúnde, su impresión a propósito de lo que será este primer mensaje a la nación de Keiko Fujimori, tomando en cuenta que ella pues no ha ganado de manera arrasadora a nivel nacional, es un triunfo que ella misma ha señalado, toma con humildad, y en ese sentido, ¿qué es lo que debe proponer en este primer mensaje?
4: Bueno, recoger las frases originales del Perú, firme y feliz por la unión, firme y feliz por la unión. Y por la unión, y yo diría por la conciliación, ¿no? Por la conciliación, por el buscar el consenso. Tiene una larga tarea que hacer. Ha habido mucho enfrentamiento en el Perú. El fujimorismo creó un antifujimorismo que ha durado casi hasta nuestros días y de alguna manera sobrevive todavía, pero que le impidió a ella regresar al poder o llegar al poder hace 20 años o 25 años. De tal manera que hay un legado que es superar y que tiene que esforzarse en eso. Yo creo que es su oportunidad. Después de 4 veces candidata a la presidencia, con equipo, con partido, con decisión, pues yo creo que puede perfectamente bien hacer un discurso de apertura, de bienvenida. Hay jefe de Estado o jefe de gobierno o gobiernos que han venido como no pasaba hace muchos años en el Perú, y por lo tanto hay un contexto internacional que la ayuda también o la va a ayudar a seguir adelante y a buscar los consensos y lograr acuerdos, ¿no?, con la oposición.
0: Claro, eso es de cara entonces a lo que podríamos esperar de este mensaje a la nación. Y usted ha tocado una palabra importante, el consenso necesario para poder avanzar en el Parlamento de la República también. Porque si bien tiene la Cámara de Senadores, no va a servir de mucho si no hay leyes que avancen en la Cámara de Diputados. Y en la Cámara de Diputados la mayoría la tiene la oposición. En marco de ello, ¿qué se puede esperar en esta convivencia? ¿Usted considera de que hemos llegado, después de 10 años, al fin, a un escenario donde se puede tener gobernabilidad?
4: A ver, yo creo que la Cámara de Diputados la preside un partido que se llama el Buen Gobierno, que no ha llegado al gobierno. Entonces yo le sugeriría que cambien su nombre, que sean un partido de la buena oposición. El Buen Gobierno de la buena oposición, porque van a ser oposición. Y sabe Dios si lo serán siempre, no lo sabemos. Pero por los próximos 5 años van a ser oposición. Tienen que ser una buena oposición, una leal oposición, como dicen los ingleses. Yo creo que eso es fundamental. Ahora bien, no me preocupa porque en la Cámara de Diputados, o el Senado en este caso, las dos cámaras se van a contraponer, van a ser un contrapeso. Un poder grande con dos contrapesos, con dos alas, con dos tendencias. Y entonces va a haber mayor control y van a salir menos leyes absurdas como las hemos tenido en el Congreso saliente. Y el Consejo de Ministros, que servía como Senado, digamos como un Consejo de Ministros que observaba leyes y que vetaba leyes, hoy día esa función va a volver al Senado como era antes. Es decir, el Senado tiene que ser una cámara de reflexión que revise y que apruebe finalmente todo lo que hace diputados.
2: Iván, si me permites, Keiko Fujimori señaló al momento de recibir sus credenciales que abriría la cancha, que convocaría un gabinete de ancha base. Luis Galarreta es su elección para presidente del Consejo de Ministros, de momento confirmado Selmer Cuba en Economía, Carlos Spa en Cancillería. ¿Honra esa palabra o crees que no?
3: Lo que pasa es que creo yo que ella tiene...
2: ¿Te puedes sacar un poco más al micrófono?
3: Sí, lo que pasa es que creo yo que ella tiene la voluntad para poder desarrollar un gobierno, no necesariamente, digamos, de ancha base en el sentido literal de la palabra, es decir, en el sentido de que coloquen a otros ministros que tengan otra procedencia política, sino básicamente lo que quiere es fijar que todos los ministros que estén al costado de ella tengan un camino, una ruta, ¿no? Donde ella, todos comulguen con la misma ruta, no van a traer evidentemente a personas que no comulguen con ella y que pongan en crisis el gabinete. Luego creo que cuando uno ve a Carlos Spa, ve al señor Elmer Cuba y ve al señor presidente del Consejo de Ministros, Galarreta, se da cuenta que son caras de un gobierno ya. Por ejemplo, el señor Galarreta es pragmático, es el orden, el señor Elmer Cuba es... de alguna u otra manera, la tranquilidad, la seguridad económica, con cierta sagacidad política, y el señor Carlos Spa es básicamente el acercamiento a los Estados Unidos, es línea directa con Marco Rubio, y entonces ella ya, de alguna u otra manera, presentando a tres personas del gabinete, ya de alguna u otra manera mandó mensajes políticos, y esos mensajes políticos tienes que tomarlo en este momento. Entonces, creo yo que ella sí tiene voluntad, básicamente, de poder ensanchar, pero eso lo va a hacer, creo yo, más en el gobierno, que dentro de la conformación de su gabinete, ¿no?
0: Pero claro, ¿cómo interpretaría usted, señor Víctor Andrés García Belaunde, esta palabra de ensanchar el gabinete? Teniendo en cuenta que, a ver, a lo largo de la historia, y usted no me va a dejar mentir, desde que el retorno a la democracia hemos pasado por más de, ¿qué? 25, 26 ministros de Relaciones Exteriores que han respondido además a una línea de carrera y unos pocos cuantos que son más políticos, como es el caso del señor Carlos Spa. Responde más a un interés de relaciones internacionales.
4: A ver, es un tema... La Cancillería es de lo mejor que tiene el Perú y de lo mejor que tiene América Latina. En América Latina hay dos grandes cancillerías, Itamartí y Torre Tagle. Eso es conocido, eso es...
0: Porque es Brasil, Perú.
2: Bueno, su hermano fue canciller 5 años.
4: Y mi hermano fue canciller 5 años. De carrera.
2: Sí, sí.
4: De carrera, no a la carrera, de carrera. Y los diplomáticos han sido todos muy buenos. Yo la verdad que no he encontrado ninguno que haya fallado en los últimos años. El gobierno fallaba, pero los cancilleres no. Entonces, con todo eso me parece que yo creo que Spa es una buena persona, es un hombre inteligente, bien formado, pero yo lo hubiese puesto en otro ministerio, no en la Cancillería, porque está muy ligado a Estados Unidos. Ha sido 20 años funcionario de la Embajada Americana. Es como si mañana pongamos a un funcionario de la Embajada China, 20 años, de canciller.
0: ¿Qué le está diciendo entonces con esa elección de Fujimori al mundo?
4: No, eso es lo que no sé qué le está diciendo.
0: ¿Qué le quiere decir?
4: Somos amigos de Estados Unidos.
0: Más que de China.
4: Más que de China, aunque con China hacemos mejores negocios, parecería. Pero en todo caso, lo que importa más que el canciller cercano a Estados Unidos es el embajador peruano en Washington, que sea el que haga esa labor.
2: Interesante.
4: Pero no el canciller, porque eso crea recelos en los chinos o en los rusos o qué sé yo, en otros países que quieren o que están muy cercanos al Perú, ¿no? Eso crea una sensibilidad adicional y una intranquilidad o a veces inclusive una sospecha. Yo creo que no sé cuál es la intención de la señora presidenta, que tiene todo el derecho de escoger a la gente que quiere y que evidentemente está demostrando con tres, hay que ver qué pasa más tarde, está demostrando que está llamando a todos, a los mejores. Este gabinete evidentemente va a ser mucho mejor que el anterior, donde hay un presidente del gabinete que se está yendo dando trabajito de 6,000 soles a su hermano. O sea, eso ya no va a pasar, espero, en este gobierno.
0: Pero bueno, Carlos Meléndez decía en su interpretación, permítame antes de despedirnos, que en estos primeros días de gobierno él decía que podría haber incluso hechos de corrupción, banalidades y otras situaciones más, pero que el reto era ver cómo efectivamente la señora Keiko Fujimori afrontaba eso, si lo toleraba o finalmente le ponía pues un punto final.
4: De acuerdo, totalmente de acuerdo. Un gobierno como el de su padre, que claro, ya no tiene nada que ver con su padre, porque los hijos no eran ni las virtudes ni los efectos del padre necesariamente.
2: Así bueno, que, pero lo han reivindicado, ¿no? Sí. Lo han reivindicado reiteradamente.
4: Sí, sí, sí, sí. Yo creo que ella busca una reivindicación, es evidente.
3: No, pero no de manera oficial tampoco, no lo han hecho.
4: No, claro. Bueno, pero de acuerdo, ¿no? Pero en el Perú no había mucha tradición de hijos hijos presidentes, de padres presidentes.
0: Es la tercera.
4: Tres. Claro, pero en Chile han habido 8, en Argentina han habido 5, en Colombia, en Bolivia.
3: El último presidente, lo que
4: en Bogotá, en sí, Colombia, los Lleras, los Pastrana, los López Mikkelsen. Bueno, pues hay un montón, ¿no? Acá no es esa tradición, solamente uno. Y de esos tres, evidentemente, el que no tenía nada que reivindicar era José Pardo Ibarreda. Sí lo tuvo que reivindicar su apellido de alguna manera, Manuel Pardo Ugarteche, y Keiko de alguna manera querrá pues levantar un poco todo lo que se ha hecho de su padre, ¿no?
2: Muy bien, bueno, serán esos los temas fundamentales que abordará muy probablemente en su mensaje a la Nación, que se considera será corto, no esperaremos un mensaje estilo Dina Boluarte, 5 horas o 4 horas y media, se señala que podría durar 45 minutos, a lo mucho 1 hora, lucha contra la criminalidad, reactivación económica, medidas para paliar el fenómeno del niño costero, corrupción y salud pública son los temas que podría poner sobre la mesa. Veamos si alguno más, entre ellos la famosa reconciliación, Martín, de la que habló.
3: Déjame hacerte un regalo, esto es de las artesanas de Vegeta, es de junco, hecho de junco, está muy bonito.
2: Ah, es de junco.
3: Sí, de junco, exactamente.
2: Hay tres, uno es para usted.
3: Uno para cada uno.
4: Ah, pues gracias, bueno, yo.
3: Me enviaron.
4: Ya gané algo.
2: Extraordinario.
0: Muy bien. Vamos con más información. Tenemos la comisión de anuncio que ha llegado a Torre Tagle en estos momentos. Vamos con esos detalles con Alex Juárez, directo en directo. Adelante, compañero.
5: Gracias, Fátima. Martín, un saludo a todo el Perú, directo en directo, 12 y 16 minutos. Ingresa en estos momentos la comisión de anuncio, integrada por diputados y senadores, aquí a la sede del Palacio de Torre Tagle, donde se encuentra la presidenta electa Keiko Fujimori. Recordemos, ella llegó esta mañana para sostener reuniones, encuentros bilaterales con distintas delegaciones y presidentes invitados. Hemos visto que ha ingresado ya Lourdes Alcorta. Recordemos, ella pertenece al Grupo Parlamentario de Renovación Popular. También ha entrado Cecilia Chacón, Diego Bazán, Flavio Figalo y Jaime Abensur y Liliana Ambrosio, los integrantes de esta comisión de anuncio que fueron elegidos en el Congreso bicameral para invitar a la presidenta electa Keiko Fujimori, de tal manera que luego pueda ella salir, trasladarse hasta la sede del Congreso de la República, jurar al cargo de presidenta y luego ofrecer su mensaje a la representación nacional. Reiteramos, a esta hora ha realizado ya su ingreso la comisión de anuncio del Parlamento aquí a la sede de Torre Tagle. Vamos a estar atentos cuando ya observemos a la salida de estos integrantes de la comisión de anuncio y también, por supuesto, la salida de la mandataria electa. 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
2: Bien. Gracias por este enlace. Seguimos informando en directo sobre todo lo que acontece a propósito de la ceremonia de hoy también. Nosotros nos vamos a despedir, pero dejamos aquí a nuestros invitados que se convertirán en la comisión de recibimiento de Fernando Carballo y Fernando Vivas, que ya se acercan a la mesa de conducción. Muchas gracias a Víctor Andrés García Belaunde y a Iván Arenas, que están con nosotros y se quedarán con ustedes. Nosotros nos vamos despidiendo.
0: Y nos reencontramos mañana, por supuesto, a partir de las 5 de la mañana, también esta transmisión especial de RPP. Pero continúe con la programación en nuestra multiplataforma, en todas las redes sociales, y siga a detalle todo lo que será la toma de mando de la señora Keiko Fujimori.
2: Feliz 28. Chau, chau.
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6: Son las
1: 12 y 19. 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
8: El precio del dólar es de 3 soles con 40 céntimos de acuerdo con el Banco Central de Reserva del Perú. En el mercado paralelo, el tipo de cambio es de 3 soles con 39 céntimos para la compra y de 3 soles con 41 céntimos para la venta.
1: 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Te da la hora. 12 y 20. 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
1: 12 y 23.
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0: buenos días y bienvenidos a este programa extraordinario de RPP para acompañar a nuestra población y nuestras instituciones en el cambio en la cabeza del Estado peruano. Durante varias horas hemos venido siguiendo las actividades que han tenido lugar, por una parte en la catedral con la misa y el tradicional Te Deum, y luego las actividades que han tenido lugar en Torre Tagle y en el Palacio de Gobierno, con los pasos que han conducido al retiro del ahora expresidente José María Balcázar. Corresponde ahora, en la grata compañía de Fernando Vivas, darles cuenta de la ceremonia que tendrá en breve en el Congreso de la República, al que acudirá Keiko Fujimori, que ya ha sido solicitado de hacerlo por una comisión de parlamentarios que han acudido a la sede del Ministerio de Relaciones Exteriores, es decir, Torre Tagle, donde se hallaba para conducirla al Congreso, donde recibirá la banda presidencial, prestará juramento como jefa de Estado y pronunciará un primer discurso a la nación. Todo eso lo vamos a cubrir desde acá, naturalmente, con la ayuda de nuestros invitados. Fernando, un placer trabajar junto a ti una vez más.
1: Un placer para mí, querido tocayo y colega, trabajar juntos. Y mantenemos a nuestro panel de Víctor Andrés García Belaúnde e Iván Arenas. Y justamente quería aprovechar para preguntarle a Víctor Andrés García Belaúnde, nuestro querido Vitocho, que además aquí no solo está como un referente de la política, como ex congresista y ex candidato de Acción Popular, sino como historiador. Víctor Andrés, estamos terminando dos quinquenios en los que en cada uno hemos tenido 8 presidentes en 2 quinquenios. ¿Algo percibes en los rituales, en la atmósfera, en los buenos deseos, en los discursos hasta ahora oídos de los electos y de los salientes, que te lleve a pensar que estamos por lo menos con la esperanza y con los cuidados de que este quinquenio va a durar, como corresponde, 5 años con una misma presidenta, Keiko Fujimori?
2: Bueno, de todo, yo creo, Fernando, gracias por la introducción, yo creo que hemos tenido 8 presidentes en 8 años, eso es mucho, es un poco de gobierno, pero me consuela pensar que en Reino Unido hace poco ha renunciado el primer ministro y han habido 7 primeros ministros en 7 años, o sea que no estamos tan mal, digamos, ¿no? Claro, ahí hay una monarquía, un jefe de gobierno que es diferente al jefe de Estado, ¿no? Pero en todo caso, ha habido también otros países que han pasado por situaciones parecidas. Yo noto lo que tú bien dices, noto, hay un deseo ferviente, hay una hay unos objetivos claros de parte de los que han llegado al gobierno y al Congreso de que este gobierno dure 5 años. Si dura este gobierno 5 años, una presidente en 5 años, yo creo que habremos vuelto a la normalidad y al progreso y desarrollo. Ojalá que sí sea.
0: Quisiera, por mi parte, hacer una pregunta a nuestro invitado Iván Arenas, conocedor del mundo minero, sobre todo, y las regiones donde se practica esta forma ancestral de actividad económica. Y lo que quería preguntarle es si la ceremonia de hoy, el acto protocolar de hoy y el acto político de hoy, es seguido en el interior de nuestro país con la misma intensidad con que lo estamos siguiendo aquí en Lima.
3: Sí, muchísimas gracias por la invitación, Fernando. Fernando también, o Fernando. Sí, hay una expectativa de, sobre todo, la parte sur del país. He tenido comunicación con gente de Puno, autoridades de Puno, sobre todo de Apurímac y de Abancay y también de Cusco, en la que se está siguiendo con cierta atención porque quieren primero dos cosas. La primera es, ¿qué va a proponer el gobierno con respecto a esa llamada reconciliación? ¿No? Pasa por el tema, evidentemente, de estos gestos palabras que puede decir ella con respecto a lo que sucedió entre enero y marzo del 2023. Y luego de eso pasa por un programa de desarrollo para el sur. Pero además de eso, creo yo que hubiese sido importante que la presidenta pueda haber invitado a una delegación, no sé si lo ha hecho, a una delegación de representantes o autoridades de en fin, de Puno, de las regiones del sur, para que estén presentes, ¿no? En todo caso, están muy expectantes de lo que va a suceder, están muy expectantes de lo que va a hablar, porque muchos alcaldes, de acuerdo a la dinámica que viene, de acuerdo a las elecciones que vienen, muchos de ellos van a tomar posición a favor o en contra del gobierno, también los candidatos que vienen a, que van a ser elegidos en octubre, con respecto a lo que diga ella, ¿no? Si ella se muestra abierta, la apertura, de alguna u otra manera van a empezar a tomar posición, no solamente las autoridades, sino las autoridades que vienen, ¿no? Y que van a ser elegidas en octubre, el 4 de octubre, en elecciones regionales.
0: Vamos a ir a una pausa, después de la cual retomaremos nuestro diálogo con Víctor Andrés García Belaúnde a propósito de la reconciliación. Por mi parte, quiero que nos diga una palabra sobre Fernando Belaúnde Terry y ese tema, Iván Arenas. Pero antes de ir a la pausa, vamos a escuchar a nuestro compañero Irving. Adelante, Irving, y felices fiestas patrias para ti también.
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0: Ahora sí, después de haber escuchado a Irving, nos vamos a una pausa y retomamos nuestra conversación. Fernando Vivas y quien habla yo, Fernando Carballo, con Iván Arenas y Víctor Andrés García Belaúnde.
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0: Estamos en un programa extraordinario dedicado al 28 de julio, la fiesta patria y el cambio de gobierno. Y nuestro compañero que está en las inmediaciones de Torre Tagle tiene informaciones que darnos. Adelante, por favor.
1: Gracias, don Fernando. La invitación a la presidenta electa Keiko Fujimori para que acuda al Congreso de la República ya se oficializó. Ha estado a cargo de los integrantes de la Comisión de Anuncio, Lourdes Alcorta, que era quien lideraba esta comisión, que se acaba de retirar. La señora Alcorta ha ofrecido breves, rápidas declaraciones a los medios de comunicación, donde ha señalado pues que ya se ha oficializado esta invitación a la mandataria electa Keiko Fujimori. En breves declaraciones es lo que hemos podido captar de Lourdes Alcorta, quien se ha retirado ya en un vehículo junto a Cecilia Chacón. Ambas iban en una misma unidad. Lo mismo han hecho Diego Bazán, Flavio Figalo, Jaime Abensur y Liliana Ambrosio, integrantes de esta comisión de anuncio, que han permanecido pocos minutos, menos de 10 minutos en el interior de Palacio de Torre Tagle para trasladar esa invitación. Así como se han retirado ya, compañeros, de los integrantes de esta comisión, lo mismo han hecho los presidentes de otros países que han sido invitados para esta ceremonia de hoy, 28 de julio. Se ha retirado ya el presidente de Honduras, el presidente de Uruguay. Otros países que han sido invitados para esta ceremonia de hoy, 28 de julio. Se ha retirado ya el presidente de Honduras, el presidente de Uruguay, Daniel Noboa también, mandatario de Ecuador, el rey de España también ya se retiró, Felipe VI, el presidente de Chile, José Antonio Kast, Javier Milei, presidente de Argentina, Santiago Peña del Paraguay también ya se ha retirado. Él a su salida dijo, el Perú no puede salir adelante solo. Por eso es que pidió a los peruanos apoyar al gobierno de Keiko Fujimori, y también el mandatario de Paraguay resaltó la labor de Julio Velarde como presidente del Banco Central de Reserva. Mientras que Rodrigo Paz, presidente de Bolivia, a su salida, tras participar en esta reunión, dijo, Keiko es una mujer muy práctica. Es lo que puntualizó el mandatario Rodrigo Paz de Bolivia, quien ya se ha retirado junto a los otros jefes de Estado invitados para esta ceremonia. Por lo pronto, sobre las 12:34, Keiko Fujimori todavía permanece en el interior de Palacio de Torre Tagle, cuando todo el dispositivo de seguridad aquí en los exteriores de esta sede del Ministerio de Relaciones Exteriores se ha activado, se mantiene, y vamos a estar atentos a la salida de la presidenta electa, quien deberá trasladarse hasta el Congreso de la República para jurar al cargo y posterior a ello también ofrecer su mensaje a la representación nacional. Como parte de esta cobertura especial de RPP hasta el Congreso, Jacqueline Mesa con más información. Adelante, Jacqueline.
2: Gracias, directo, en directo, dignatarios y presidentes han llegado a Palacio Legislativo. En estos momentos se acercan para recibir los honores respectivos, dignatarios y presidentes, en este caso el rey de España, Felipe VI, el rey de España, Felipe VI de Borbón, quien ostenta la jefatura del Estado desde el 19 de junio del 2014. El monarca se encuentra precisamente en Lima para acudir a esta sesión de toma de mando de Keiko Fujimori, la presidenta electa. Él está acompañado del presidente de Chile, José Antonio Kast, quien justamente también ha llegado y está caminando con los demás dignatarios. Y además también se encuentra el presidente de Argentina, Javier Milei, quien llegó a nuestro país hace algunas horas ya. Él está acompañado de los demás presidentes en esta reunión que han sostenido también con la presidenta electa Keiko Fujimori en Palacio Torre Tagle. Presidentes de Bolivia, el presidente Rodrigo Paz Pereira, el presidente de Paraguay Santiago Peña, el presidente de Ecuador Daniel Noboa, así como también el presidente de Panamá José Raúl Mulino, el presidente de Honduras Nasri Asfuras, y él también secretario de Estados Unidos, que ya ingresó hace ya varias horas a Palacio Legislativo. Ellos reciben justamente el saludo protocolar de las delegaciones que se encuentran también en los exteriores de estas compañías de honor en los exteriores del Parlamento Nacional. A esta hora de la tarde, reiteramos, han llegado los jefes de Estado de la región que ya habían anunciado también su llegada para participar de la sesión solemne de esta sesión donde se le va a colocar ya la banda presidencial en las próximas horas a Keiko Fujimori, presidenta electa del Perú. Ellos están esperando justamente en estos momentos en los exteriores del Palacio Legislativo, están haciendo las coordinaciones respectivas. E incluso llegaron con su seguridad privada, muy aparte de la seguridad del Estado también, que se ha reforzado en el perímetro de Plaza Bolívar. Se han cerrado el sector de Jirón Junín. Saludaron brevemente a las autoridades también que se encontraban en la puerta, en el frontis principal, y acaban ya de hacer su ingreso al hemiciclo del Congreso de la República. 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
0: Muchas gracias, compañera, por estas informaciones. Estamos entonces, según nos has informado, en espera de que la presidenta electa Keiko Fujimori salga de Torre Tagra, donde ha recibido a los invitados llegados del extranjero, que ya han acudido ellos al Congreso, a donde debe dirigirse en breve Keiko Fujimori para la ceremonia oficial de transferencia del poder, es decir, de ser investida y recibir la banda presidencial, después de lo cual pronunciará su discurso a la nación. Nos has dicho que no sería largo, sino de alrededor de una hora, ¿no,
3: Fernando? Sí, de una hora, y eso esperamos todos porque hemos quedado traumados con los mensajes de 4:13 uno y de 4:51. Ahora recuerdo cada minuto de Dina Boluarte, que eso nos trauma a muchos. Así que esperemos que este mensaje, que además es no tiene que rendir cuentas, sino más bien hacer anuncios, sea más corto. Fernando, tú le estabas haciendo una pregunta interesante, provocadora, a Víctor Andrés, sí, sobre la tradición o no de mensajes conciliadores. Y él, citando siempre por delante a Fernando Belaúnde, tenía algunos recuerdos.
0: Tanto más que Fernando Belaúnde vuelve al poder en julio del 80, luego de haber sido deportado del país y extraído del Palacio de Gobierno el 3 de octubre del año 68, por un oficial del ejército, el general Hoyos Rubio, que él, 12 años después, nombra comandante general del ejército, diciendo que el responsable del vejamen y de las arbitrariedades fue una sola persona, que ya había fallecido. En consecuencia, él procedía con todo el resto de una manera institucional.
4: Ha sido muy preciso, Fernando. Yo añadiría algo más. No solamente entró Hoyos Rubio solo, también Gallegos Venero, ¿no? O sea, un grupo de militares que entraron por aquí, por Palacio de Gobierno, que está atrás nuestro, entraron por la cochera, subieron por una escalera de bomberos casi que había detrás del teatrín, hasta la residencia de Palacio, que está en el tercer piso, y ahí sacaron a Belaúnde casi a empujones y no en pijama exactamente, pero casi recién vestido, ¿no? Y lo llevaron a... fue deportado a Argentina y luego acabó en el exilio más de 10 años. Claro, los militares que lo sacan a Belaúnde del 68 le vuelven a entregar el poder el 80, 12 años después. Claro, es cierto que los generales ya no estaban en actividad, pero los coroneles, inclusive los comandantes y capitanes, ya eran generales o coroneles. Y uno de ellos era el que efectivamente entró al Palacio a Belaúnde y lo sacó a empeñones esa madrugada del 3 de octubre. Y, en honor a la verdad, este general se le presentó al presidente Belaúnde, presidente electo, ya electo, aún no había juramentado, pero ya era electo, a poner su cargo a disposición. Y le dijo al presidente Belaúnde que como él lo había sacado, él renunciaba y ponía su cargo a disposición para que disponga de su destino final como militar por este acontecimiento que había pasado 12 años antes. Sí. ¿Y el Belaúnde qué le dijo? Que además fue en su oficina privada antes de entrar al Palacio de Gobierno, en San Isidro. Le dijo: oiga, general, usted cumplió estrictamente órdenes superiores. Por lo tanto, usted no es responsable de lo que ha hecho. No lo voy a responsabilizar a usted de lo que ha hecho. Así que le puedo a usted que siga adelante, siga sirviendo al Perú en el ejército. Acto seguido, cuando ya Belaúnde llegó al poder, pocos días después, lo nombró comandante general del ejército. Y fue muy importante en el conflicto con Ecuador, el año 81, en el falso Paquicha. Lógicamente, para mala suerte, el conflicto no se cerró totalmente, hubo que hacer algunos viajes en helicóptero. En uno de esos viajes en helicóptero, el general Hoyos Rubio, que volaba dentro del helicóptero, tuvo una tormenta, se estrelló, cae y fallece. Pero Belaúnde no solamente respetó a Hoyos Rubio en su carrera, sino a casi todos los capitanes en general y capitanes y mayores que ya eran generales, los repitió y los dejó en sus cargos. Así que, con mayor razón, Arias Graciani, por ejemplo, que había sido parte de la Junta Militar de Gobierno, lo dejó o lo hizo ministro de Aeronáutica, es decir, y otros que fueron dados de baja por Velasco en su momento, como Gagliardi Chafino y la Fuerza Aérea, Muñiz Luna, creo, y otro más, Mendoza, de la Marina, a los tres que fueron máximas autoridades de sus tres armas en ese momento, el 3 de octubre, los volvió al poder y los hizo ministros ya retirados, pero ministros de la cartera de Guerra, Marina y Aeronáutica.
3: Sí, aprovechando la historia que nos cuenta Víctor Andrés, a Iván Arenas. Iván, quiero preguntarte, aprovechando este mensaje y esta historia de reconciliación y de ausencia de rencores, ¿qué gestos podría tener Keiko Fujimori para disipar pues esa narrativa que ya se construye en torno y en contra de ella, de que sería una presidenta que va a gobernar en función de los rencores, de la persecución política que tuvo primero su padre y luego ella?
5: Y yo creo que hay varias cosas. Se dice, por ejemplo, que ella podría lanzar un mensaje de reconciliación dirigido específicamente a las personas que fueron víctimas de los acontecimientos que sucedieron en los primeros meses del año 2023. Lo segundo, que ella... Creo que la reconciliación en el Perú pasa básicamente porque existe un origen de esa reconciliación entre Lima y las regiones. Si tú crees que el origen de esa polarización en el Perú es la división enorme entre Lima y las regiones, entonces eso lo puedes saldar de alguna u otra manera ejecutando un gobierno que sea eficiente, un gobierno que haga obras, un gobierno que se atienda a la educación.
3: Sí, perdón.
0: Estamos viendo en este momento
3: a Keiko, ¿no?, Fujimori saliendo de Torre Tagle, ¿no? Y llegando a Palacio.
0: No, saliendo recién
3: de Torre
0: Nuestro
3: Tagle.
0: Nuestro compañero Alex Juárez está ahí, quizá puede decirnos, ¿no? Alex Juárez.
3: Vamos con Alex, que él nos va a aclarar dónde está Keiko.
1: Gracias, compañeros. 12:44, la presidenta electa Keiko Fujimori sale de Palacio de Torre Tagle aquí en el centro de Lima, tras permanecer durante 4 horas en el interior de la sede del Ministerio de Relaciones Exteriores, vistiendo un traje azul. Este vestido azul ha salido, ella se ha despedido del embajador Eric Anderson, el viceministro de Relaciones Exteriores, le ha agradecido por esta permanencia, por la estadía que ha tenido Keiko Fujimori aquí en Palacio de Torre Tagle. La mandataria electa ya ha subido a esta camioneta blanca, Lunas Oscuras, no ha ofrecido declaraciones, pero sí saludó a los medios de comunicación, levantó la mano y posteriormente subió a este vehículo. Unidad que ya comienza a avanzar por aquí, por la cuadra 3 del jirón Ucayali, en el centro de Lima. Keiko Fujimori llegó hasta aquí a las 8:50 de la mañana y se ha retirado a las 12:45, casi 4 horas después, tras sostener distintos diálogos, acercamientos para reforzar los lazos de unidad con distintos mandatarios e incluso el rey de España, Felipe VI. De esta manera sale de Torre Tagle y se traslada ya en un vehículo hacia el Congreso de la República, escenario que va, pues, donde va a jurar al cargo de mandataria y también ofrecerá su primer mensaje a la representación nacional. Jacqueline Mesa, con más información. Jacqueline, directo en directo.
2: Gracias, Alex. Directo en directo, la comisión de anuncio, esta comisión de parlamentarios ya han regresado a Palacio Legislativo tras haber invitado de forma protocolar a la presidenta electa Keiko Fujimori. Esta comisión, si bien es cierto, fue presidida por Lourdes Alcorta, senadora de Renovación Popular, estuvo acompañada también de Cecilia Chacón, de Fuerza Popular, de Diego Bazán, de Renovación Popular, de Flavio Figallo y de Jaime Abensur, así como de Marlene Arminda. Ellos ingresaron a la puerta principal de Palacio Legislativo, saludaron a los medios de comunicación y ya están también a la espera otro grupo, en este caso la Comisión de Recepción de la República, del Congreso de la República, esperando también a la presidenta electa Keiko Fujimori. Vamos con nuestra compañera Claudia Huamantingo. Claudia, adelante.
6: Gracias, Jacqueline. Directo, en directo, 12:47 de la tarde, Keiko Fujimori deja Palacio de Torre Tagle para dirigirse en un vehículo oficial al Congreso de la República, donde en los próximos minutos jurará como presidenta para el periodo 2026-2031, en un trayecto que comprende el jirón Ucayali, el jirón Azángaro, hasta llegar a Palacio Legislativo, donde se desarrollará la sesión solemne de transferencia de mando. Ella ha salido bastante sonriente después de haber compartido con otros jefes de Estado en la sede de Cancillería Torre Tagle. Y ahora en estos momentos estamos en el jirón Azángaro, que forma parte del trazado original de la ciudad de Lima, diseñado por Francisco Pizarro en 1535, como otras calles del centro histórico, y durante el virreinato. Cada cuadra, recordemos, tenía un nombre distinto, y fue recién en el año 1862 que el presidente Ramón Castilla unificó la nomenclatura y le dio el nombre de Azángaro en homenaje a la provincia puneña. Keiko Fujimori se encuentra dentro de un vehículo color blanco. Está siendo también escoltada por tres motocicletas y un gran contingente de seguridad también que está en los alrededores. Detrás de ella hay otros tres vehículos adicionales que están resguardando la seguridad de la presidenta electa Keiko Fujimori, que repetimos, ya ha salido desde la sede de Cancillería, esta sede conocida como Torre Tagle, en el centro histórico de Lima. Torre Tagle fue construido,
7: conforme al mandato constitucional, prestará juramento para asumir el cargo de presidente de la República durante el periodo 2026-2031 y luego dirigirá su mensaje al Congreso.
6: Y el principal escenario de la diplomacia peruana. Compañeros, hemos desde a lo largo de la transmisión, esa transmisión especial de RPP, pensado que Keiko Fujimori, o bueno, cuestionado si es que ella iba a ir caminando o si iba a decidir de repente transportarse en un vehículo oficial, lo cual ha decidido, tal y como lo hizo el año pasado la expresidenta Dina Boluarte, quien salió desde Palacio de Gobierno por todo el jirón Junín dentro de un vehículo oficial, escoltado también por seguridad del Estado. En esta ocasión, Keiko Fujimori ha decidido ir en vehículo, pero también puede optar por salir de cuando termine su mensaje a la representación nacional, retirarse del Congreso de la República e ir a Palacio de Gobierno a pie. Entonces, hay algunos también ciudadanos que están a lo largo del jirón Azángaro en el centro histórico de Lima, quienes están mostrando sus saludos a la presidenta electa, que, como mencionamos, está próxima ya a jurar como mandataria para el periodo 2026-2031. Continuamos por el jirón Azángaro, exactamente en la cuadra 2 del jirón Azángaro, y recordemos que durante los siglos XIX y XX fue una calle de intensa actividad comercial y administrativa. En ella se instalaron estudios jurídicos, imprentas, notarías y oficinas públicas, convirtiéndose en una de las vías más transitadas del centro limeño. Hay algunos ciudadanos que todavía se están concentrando alrededor. Saben que Keiko Fujimori, la presidenta electa Keiko Fujimori, se encuentra en el interior de este vehículo blanco, avanzando bastante despacio, hay que mencionar, porque según se tenía previsto, desde la sede de Torre Tagle hasta el frontis del Congreso de la República son aproximadamente 500 metros, que a pie podría ser aproximadamente unos 10 minutos, pero el vehículo está avanzando bastante despacio, a su ritmo. También la seguridad del Estado, que se encuentra alrededor de esta camioneta, está caminando bastante lento, cada uno a su ritmo. Seguimos por el jirón Azángaro. También mencionarles y recordarles a todos nuestros oyentes que están a través de la señal de RPP, que esta es una ruta que se realiza cada 5 años, cada transmisión del mando supremo, de presidente que se retira del cargo a presidente que va a asumir el próximo periodo. Es por eso que hemos iniciado desde la sede de Cancillería, la sede denominada como Torre Tagle, para continuar por el jirón Azángaro. Y en estos momentos ya también estamos visualizando también a personal de la Fuerza Aérea del Perú, cadetes de la Fuerza Aérea del Perú, quienes han ya alzado sus armas para dar el saludo a la presidenta electa Keiko Fujimori, y un grupo de simpatizantes también que se han reunido en este punto,
8: esta camioneta de color blanca, donde se encuentra Keiko Fujimori en su interior, siendo escoltada, y alrededor de ella, mejor dicho, a lo largo de todo el Jirón Junín, hay personal de las Fuerzas Armadas, tanto de la Fuerza Aérea del Perú, también está personal de la Marina de Guerra del Perú, quienes están a lo largo de todo de este jirón, hasta la intersección de la avenida Abancay. Pero también, como la presidenta electa Keiko Fujimori, hay otros presidentes que prefirieron ir en vehículo hacia el Congreso de la República, tal como fue el expresidente Alejandro Toledo, que fue uno de los presidentes que con mayor frecuencia utilizó el automóvil descubierto para el recorrido, y a ello le permitía saludar a ambos lados de la vía sin caminar todo el trayecto. Continuamos en este recorrido por Jirón Junín, ya llegando al Congreso de la República, donde va a ser recibida por la Comisión de Recibimiento, valga la redundancia, que está encabezado por Patricia Juárez de Fuerza Popular, senadora, también Marta Moyano de Fuerza Popular, Aldo Bravo de Renovación Popular, Luis Quispe Candia de Buen Gobierno, Alejandro Muñante de Renovación Popular y Andrea Medina del Partido Político Obras. Estamos muy cerca ya de la intersección del Jirón Junín con la avenida Abancay, y nos vamos en estos momentos con nuestra compañera Jacqueline Mesa. Adelante, Jacqueline.
9: Gracias, Claudia. Directo, en directo, estamos en vivo para la multiplataforma de RPP, 12:55 de la tarde. Cruce con Simón Rodríguez con el Jirón Junín. Desde los balcones hay vecinos que están a la expectativa de que Keiko Sofía Fujimori Gucci, la presidenta electa, llegue hasta este punto y de esta manera ingrese a Palacio Legislativo. Ya la comisión de recepción, como tú muy bien lo has mencionado, Claudia, tiene la función de esperar en las puertas de en los exteriores de Palacio Legislativo, justamente en el patio de honor de estas escalinatas principales, y tiene la misión de recibir formalmente a Keiko Sofía Fujimori Iguchi, la presidenta electa. Una comisión de recibimiento que, como tú muy bien lo has mencionado, Claudia, está encabezada por Patricia Juárez, que es de Fuerza Popular, así como por la parlamentaria Marta Moyano, también de Fuerza Popular, también por Aldo Bravo, de Renovación Popular, Luis Quispe Candia, diputado del Partido Buen Gobierno, y Alejandro Muñante, senador de Renovación Popular, así como por Andrea Medina, del Partido Cívico Obras. En estos momentos, lo que estamos también observando desde este punto, desde los exteriores de Palacio Legislativo, es una gran cantidad de seguridad del Estado, de la Policía Nacional, incluso los bomberos también, que están ubicados en el frontis del Jirón Junín, justamente al frente de Plaza Bolívar o Plaza de la Constitución, también conocido de esta manera. Ya aquí se están formando estas comisiones, estas cuatro compañías que le van a rendir honor a Keiko Sofía Fujimori, el jefe de línea y su estado mayor, quienes ya se están acercando también hacia el Jirón Simón Rodríguez, justamente en el cruce de Jirón Junín. El vehículo también se está colocando justamente en la puerta del lado de Jirón Junín. Entendemos que también hay dos liebres que están acompañando esa unidad. Son tres liebres, los podemos ver desde este punto. Ya se va a abrir una de las alas de este portón que justamente está en el cruce de el Jirón Simón Rodríguez con Junín. Desde los balcones, muchas personas están con estos globos, están también con unas banderas del Perú. Están con una bandera de color naranja con la letra K, intentando saludar a Keiko Fujimori desde sus balcones, globos de color naranja. Realmente la gente está bastante emocionada desde sus balcones. Ellos varias horas han estado posicionados en este sector y esperan poder recibir un saludo, aunque sea de Keiko Sofía Fujimori, quien ya se encuentra en la puerta del cruce del Jirón Simón Rodríguez con el Jirón Junín.
2: Vamos a ver entonces el ingreso ya de Keiko Sofía Fujimori Gucci, la presidenta electa de nuestro país. Hay un fuerte cordón policial, en este caso también de seguridad del Estado, previo al ingreso del vehículo. Ya está formado también el jefe de línea y su Estado Mayor para de esta manera darle los honores respectivos, así como también esas compañías.

0: París. Escuchemos.
1: Ahí está moviendo en esta.
0: De esta manera entonces se da inicio a la ceremonia para que Keiko Fujimori pueda ingresar a Palacio Legislativo y pueda brindar su mensaje a la representación nacional. Ese mensaje que también la ciudadanía va a estar muy atenta a todos los detalles que ella va a poder también mencionar. Ahora, tenemos entendido que ya la comisión de recibimiento, que está justamente en la misma puerta principal de Palacio Legislativo, Patricia Juárez, de Fuerza Popular, está justamente de adelante. Al costado se encuentra Marta Moyano. Y Keiko Fujimori empieza a caminar por esta alfombra de color roja. Ella viste un vestido de color azul, se para al frente de esta formación, de estas compañías de honor principal que ya habíamos mencionado. Están compuestas por las tres Fuerzas Armadas y la Policía Nacional, acompañada del jefe de línea y del Estado Mayor, quienes se van acercando también a la puerta principal del Parlamento Nacional. Ella camina a paso firme. También vamos a intentar que pueda brindar saludos a los medios de comunicación. Sin embargo, se ha parado frente a una de las compañías principales que están apostadas ya hace varias horas. ¡Presidenta! Bien, de esta manera entonces Keiko Fujimori ingresa, la presidenta electa ingresa ya en breve a Palacio Legislativo. Recibe nuevamente este saludo protocolar de parte del jefe de línea y su Estado Mayor. Este saludo protocolar que se hace a los jefes de Estado. Escuchemos.
2: ¡Descansen!
0: Bien, de esta manera entonces Keiko Fujimori Iguchi recibe este ingreso protocolar por parte del jefe de línea y su Estado Mayor y ya ingresa a Palacio Legislativo. Previamente está saludando a Patricia Juárez de Fuerza Popular, quien se encuentra también con Marta Moyano, el congresista Aldo Bravo, el diputado Luis Quispe Candia, Alejandro Muñante y Andrea Medina del partido Obras. Ella es saludada por esta comisión de recibimiento del Parlamento bicameral y por breves minutos es que está justamente recibiendo los saludos frente a Palacio Legislativo y en breve va a ingresar al hemiciclo del Congreso de la República para ser parte de la sesión solemne. Esta no es cualquier fecha, hoy 28 de julio, Keiko Sofía Fujimori Iguchi va a jurar como la primera mujer elegida democráticamente para la presidencia de la República. 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
3: Gracias, Claudia. Fernando, vamos ahora con Mariano Galvera. Adelante, Mariano.
4: Gracias, compañeros. Directo en directo podemos ver desde un monitor aquí en el hemiciclo donde todos esperan ya a la presidenta electa Keiko Fujimori, que se desplaza por pasos perdidos y ya ingresa en este momento al hemiciclo. Todos se ponen de pie, los dignatarios, jefes de Estado que han llegado también, fueron los últimos invitados en llegar al hemiciclo, se ponen de pie para recibir con aplausos a la presidenta electa Keiko Fujimori, quien ya se desplaza por el hemiciclo, saludando a algunos parlamentarios. Y justamente tenemos a nuestro lado algunos invitados con una bandera nacional, quien reciben también de esta manera a la presidenta electa Keiko Fujimori, quien saluda a ambos lados. Hay que recordar que en el centro del hemiciclo en este momento se ha dispuesto a los invitados internacionales, las delegaciones internacionales, entre ellos los presidentes y jefes de Estado que han llegado a nuestro país, hacia el lado derecho de la mesa directiva y hacia el lado izquierdo a los invitados nacionales, algunas delegaciones y también a las actuales autoridades del Estado. Ella está alternando los saludos mientras se desplaza por el centro del hemiciclo, acercándose cada vez más a la mesa directiva, donde deberá rendir juramento y finalmente se le impondrá la banda presidencial que la convertirá en la primera mujer, la primera peruana en ser elegida.

0: voto popular, presidente de la República. Ella saluda en este momento a los jefes de Estado, al rey de España, al presidente Kast de Chile, a Javier Milei, que ha sido, les comento, compañeros, uno de los más populares aquí en el hemiciclo. Varios congresistas, senadores y diputados se acercaron a saludar al presidente Milei, quien también ha saludado a la presidenta electa Keiko Fujimori, claro que sí. Continúa saludando a los invitados internacionales, mientras que el jefe de protocolo le va marcando el camino. Saluda ahora a las autoridades del Estado, a Janet Tello, al primer vicepresidente, a su primer vicepresidente Luis Galarreta, a la presidenta de la Junta Nacional de Justicia, al fiscal de la Nación, al defensor del pueblo, al presidente del Jurado Nacional de Elecciones y a la tribuna, a las tribunas, a las galerías superiores del Palacio Legislativo. Parte de su bancada y ya se dispone a subir a la mesa directiva, donde solamente hay dos sillas en este momento. Una de quien ostenta en este momento la banda presidencial, Miguel Ángel Torres, presidente del Senado, quien saluda con un beso en la mejilla a la presidenta electa. Fuerte apretón de manos, se le invita a tomar asiento en una de las dos sillas que se han dispuesto en la mesa directiva. Vamos a escuchar en breve al presidente del Senado, Miguel Ángel Torres. Escuchemos.
1: Señoras y señores senadores y diputados, se reanuda la sesión. Invito a la presidenta electa de la República, señora Keiko Sofía Fujimori Iguchi, a prestar el juramento de ley.
0: Justamente le colocan sobre la mesa el crucifijo, la Biblia y este gran pergamino donde ella va a tener que dejar su firma una vez que jure al cargo. Se coloca anteojos. La presidenta electa Keiko Fujimori acomoda la Biblia para, digamos, extender el pergamino donde deberá firmar tras jurar el cargo. Es el pergamino donde se ha redactado el juramento que debe hacer el día de hoy la presidenta electa. Vamos a escucharla.
2: Yo, Keiko Sofía Fujimori Iguchi, juro ante ustedes, por Dios y por la patria, sobre estos santos evangelios, que ejerceré fielmente el cargo de presidenta de la nación que me han confiado, la nación para el periodo 2026-2031. Juro que defenderé esta tierra, la soberanía nacional, la libertad, la democracia y la independencia de los poderes del Estado. Juro que cumpliré y haré cumplir la Constitución política y las leyes del Perú. Juro que velaré por la integridad física y moral de todos los peruanos, en especial de quienes han sido históricamente postergados. Y juro que, respetando la libertad de culto, reconoceré la importancia de la Iglesia Católica en la formación cultural y moral del Perú, y que trabajaré incansablemente por un país seguro, próspero y unido.
0: Va a dejar su firma en el pergamino, repetimos, que en este momento se encuentra en la mesa directiva del Parlamento, en esta sesión mixta de ambas cámaras. Toma de mando de la presidenta electa Keiko Fujimori, está firmando en este momento el pergamino mientras aplaudida por invitados, delegaciones internacionales, senadores, diputados. Bueno, estamos viendo que los únicos que no están aplaudiendo son justamente las bancadas de izquierda. Y en este momento Miguel Ángel Torres se retira a la banda presidencial y está haciendo las coordinaciones porque, como sabemos, hay una banda que está cambiando las bandas en este momento para colocarle la banda que a partir de este momento va a usar la presidenta electa Keiko Fujimori y que la convertirá en la presidenta constitucional de la República. Le coloca en este momento Miguel Ángel Torres, presidente del Senado, la banda presidencial a Keiko Fujimori, que la convierte en presidenta constitucional de la República, la primera peruana en ostentar la más alta magistratura nacional, y el Perú es testigo de este momento en la historia a través de la multiplataforma de RPP. Saluda a los invitados la presidenta de la República, Keiko Fujimori, a su familia, a sus hijas, a sus hermanos Hiro y Sachi, y en breve la presidenta de la República, Keiko Fujimori, himno nacional del Perú. Escuchemos.

0: en el Parlamento. Keiko Fujimori ya es presidenta de la República y en breve va a exponer su primer mensaje a la representación nacional, va a dar lectura a su primer mensaje a la representación nacional. Vamos a escuchar al presidente del Senado, Miguel Ángel Torres.
1: Vamos a escuchar.
2: Invito al estrado al señor Luis Fernando Galarreta Velarde, primer vicepresidente electo de la República, para prestar el juramento de ley.
0: Galarreta, primer vicepresidente, y posteriormente Miguel Ángel Torres como segundo presidente. Recordemos que ha sido una fórmula presidencial la que ganó las elecciones generales de este año. Va a tomarle juramento la presidenta de la República, Keiko Fujimori. Vamos a escuchar a Luis Galarreta.
2: Luis Fernando Galarreta Velarde. Señor Luis Fernando Galarreta Velarde, jura usted por Dios y por la patria ejercer fielmente el cargo de primer vicepresidente de la República que le ha confiado la nación para el periodo presidencial 2026-2031, así como defender la soberanía y la integridad de la República y cumplir la constitución política y las leyes del Perú?
3: Sí, juro.
2: Si así lo hace, que Dios y la patria lo premien, sino que él y la nación se lo demanden.
0: Jura al cargo como primer vicepresidente de la República. Un abrazo con la presidenta Fujimori. Vamos a escuchar. Segundo vicepresidente debería jurar. Vamos a escuchar a Miguel Ángel Torres.
2: Invito al estrado al señor Óscar de Jesús Reto Otero, primer vicepresidente del Congreso de la República, para que asuma la presidencia y tome el juramento de ley al segundo vicepresidente electo de la República.
0: Óscar Reto será quien le tome juramento. Óscar Reto, presidente de la Cámara de Diputados, será quien asuma en este momento la presidencia de este Congreso Mixto para que tome juramento a Miguel Ángel Torres, segundo vicepresidente de la fórmula presidencial de Keiko Fujimori. Vamos a escuchar entonces la toma de juramento a Miguel Ángel Torres. Vamos a escuchar a Óscar Reto, quien en esto... Escuchemos.
4: Señor Miguel Ángel Torres Morales, jura usted por Dios y por la patria ejercer fielmente el cargo de segundo vicepresidente de la República que la nación le ha confiado para el periodo presidencial 2026 al 2031, así como defender la soberanía y la integridad de la República y cumplir fielmente la constitución política y las leyes del Perú.
3: Sí, juro.
4: Si así lo hace, que Dios y la patria premien. Caso contrario, él y la nación os lo demanden.
0: Miguel Ángel Torres, como segundo vicepresidente, ha jurado entonces ya la fórmula presidencial. Toman asiento nuevamente Miguel Ángel Torres y la presidenta Keiko Fujimori. Escuchemos a Miguel Ángel Torres.
2: Invito a la presidenta de la República, señora Keiko Sofía Fujimori Iguchi, a dirigir su mensaje al Congreso.
0: A la presidenta de la República, a que dé su primer mensaje a la representación nacional, al Congreso de la República, se acerca al podio. Escuchemos entonces el primer mensaje al Congreso de la presidenta de la República, Keiko Fujimori, y vemos que se retiran los parlamentarios de izquierda y Juntos por el Perú, que sostienen en las manos las fotografías, mostrando a las cámaras estas fotografías, y se retiran del hemiciclo. No van a escuchar el mensaje de la presidenta de la República, pero las bancadas de derecha y los invitados de la presidenta de la República aplauden previo a este primer mensaje al Congreso de la presidenta constitucional de la República, Keiko Fujimori. Vamos a escuchar con atención entonces, mientras escuchamos algunos vítores de los invitados, repetimos, y de representantes de las bancadas de Fuerza Popular, tanto de senadores como diputados, que se han quedado en el hemiciclo para escuchar el primer mensaje. Y podemos ver incluso que se ponen de pie no solamente los parlamentarios, sino también las delegaciones internacionales. Los presidentes, el rey de España continúa sentado, pero hemos visto, por ejemplo, una de las primeras personas que se puso de pie fue el embajador de los Estados Unidos, Bernie Navarro. Ahora sí, vamos a escuchar a la presidenta Fujimori.
1: Señor presidente del Congreso y de la Cámara de Senadores, doctor Miguel Ángel Torres Morales. Señor presidente de la Cámara de Diputados, general Óscar Reto Botero. Su Majestad Felipe VI, rey de España. Excelentísimos señores presidentes de la República de Argentina, Bolivia, Chile, Ecuador, Honduras, Panamá, Paraguay, Uruguay. Primer ministro de Aruba en representación de los Países Bajos. Señoras y señores expresidentes, señoras y señores vicepresidentes, señoras y señores ministros de Estado, excelentísimos jefes de misiones especiales, altas autoridades nacionales y extranjeras, señores senadores, diputados, distinguidos invitados, queridos compatriotas, asumo hoy la presidencia de la República con profunda humildad, con el conocimiento de la magnitud de esta responsabilidad y con el corazón lleno de fe en el destino de nuestra patria. Doy gracias a Dios y pongo en sus manos el trabajo que hoy comenzamos al servicio del Perú. Le pido sabiduría para decidir, fortaleza para perseverar y para no olvidar jamás que el poder solo encuentra sentido cuando se ejerce para servir.

0: ante él, ante la historia y ante todos ustedes, he pronunciado el juramento más sagrado que puede asumir un ciudadano: defender la Constitución, proteger las libertades de nuestro pueblo y consagrar cada día de mi vida a la grandeza y bienestar del Perú. Desde este 28 de julio del 2026, empezaremos a escribir nuestro futuro por los próximos 5 años, ni un día más. Este mandato nos compromete a trabajar por el bienestar de todos los peruanos, sin excepción. Pero sobre todo de quienes durante demasiado tiempo han permanecido al margen del crecimiento y del progreso del país. Este mandato me compromete a construir el futuro que soñamos, pero para eso debemos tener el valor de mirar nuestra realidad de frente, sin anestesia, sin maquillaje, sin medias verdades. El diagnóstico de nuestra patria en este momento es complejo y doloroso. Recibimos un país marcado por el abandono. Recibimos un Estado debilitado por la improvisación, reflejada en la ausencia de una visión de país que identifique los objetivos nacionales que demanda nuestro Perú. Un Estado a la deriva por la carencia de una gestión estratégica que organice a las entidades detrás de dichos objetivos. Un Estado debilitado por la corrupción, donde las instituciones dejaron de servir a los ciudadanos, con servicios básicos que nunca llegaron a quienes más lo necesitaban. Miles de obras paralizadas o mal ejecutadas. Un sistema de salud que llega tarde o que nunca llega. Y un transporte caótico que les arrebata cada día tiempo, oportunidades y no solo la calidad de vida a millones de peruanos, sino lamentablemente en muchos casos también les arrebata la vida misma. Esta incapacidad del Estado responde a décadas de gobiernos que renunciaron con indiferencia y dejadez a cerrar las brechas que separan a millones de peruanos del acceso a servicios esenciales. En muchos casos, las instituciones cayeron en manos de intereses poco transparentes para obtener beneficios y privilegios a través de la contratación pública y la regulación del Estado en desmedro de los ciudadanos y de la libre competencia. Según la Contraloría, solo durante el año 2023, el Estado perdió más de 24 mil millones de soles, equivalente a casi el 13% del presupuesto público ejecutado. Diversos análisis estiman además que la ineficiencia del Estado y del gasto público supera los 40 mil millones de soles cada año. Estos recursos mal utilizados son hospitales que no se construyeron, escuelas que no se terminaron, carreteras que nunca llegaron y oportunidades que les fueron arrebatadas a millones de peruanos. Este manejo ineficiente del Estado se materializa también en las compras públicas. La mala gestión de las adquisiciones de bienes, obras y servicios generan una pérdida de hasta el 19% del gasto contratado.
1: Y pese a que la inversión pública prácticamente se duplicó durante la última década, alcanzando en promedio el 4.9% del PBI, las brechas fundamentales permanecen abiertas. Cerca de la mitad de nuestros colegios se encuentran en muy mal estado. El 72% de la red vial departamental sigue sin pavimentar. Otra evidencia dramática de este abandono del Estado es la extorsión que asfixia al pequeño comerciante, al mototaxista, al emprendedor que con tanto sudor levanta un negocio. En el año 2024, el 24% de las empresas en el país fueron víctimas de este delito. Hace tan solo 5 días, acá cerca, en La Victoria, han muerto 10 personas, entre ellos 5 menores de edad, víctimas de un incendio presuntamente provocado por no ceder a la extorsión. Esto, queridos compatriotas, es inaceptable. La situación en que recibimos el Estado es tan catastrófica que ha generado que el Perú tenga hoy la mayor desigualdad de ingresos en toda América Latina. Mientras 3 de cada 10 compatriotas no tiene certeza de contar con los alimentos necesarios diariamente. Y como consecuencia de ello, el 35% de los niños de 6 a 35 meses sufre anemia. Esto es realmente inmoral. Por otro lado, el cambio climático y el acecho constante del fenómeno El Niño no son problemas del futuro, son amenazas del presente, que cada año destruyen cultivos, aíslan pueblos enteros, rompen carreteras y hunden en la miseria a miles de agricultores en el norte, en el centro y en el sur de nuestra patria. Este es el país que recibimos hoy. Un país con un potencial infinito, pero trabado por la inseguridad y fragmentado por la desconfianza, lo que ha causado una herida muy profunda en el tejido social. A pesar de esta dramática situación, no me rendiré. No he venido a ofrecer milagros inmediatos ni promesas vacías. He venido a ofrecer método, disciplina, perseverancia y una ruta clara.
2: Keiko Fujimori, ella ha dado un largo diagnóstico de cómo ha encontrado el Estado. Ella, recordemos que ya había dicho que iba a mencionar esto a este tras momento, el diagnóstico de la Comisión de Transferencia. Escuchemos.
0: Se inicia un cronómetro irreversible. Nos esperan exactamente 1.826 días de gestión. 1.826 días en los que cada ministerio, cada región y cada funcionario público tendrá que trabajar intensamente con metas medibles y rendición de cuentas constantes. Mi objetivo...
2: En 2023 se perdieron 24.000 millones de soles. Escuchemos.
0: Mi objetivo final no es simplemente administrar el Estado. No basta con retomar el crecimiento económico. Mi meta principal es cerrar el enorme déficit social que afecta a millones de peruanos. Por ello, nuestra visión es la de transformar las bases de nuestra convivencia nacional. Retomaremos el crecimiento económico que genera prosperidad inclusiva y solidaria. Vamos a poner en marcha una nueva forma de gobernar. El Estado volverá a estar al servicio del ciudadano, porque la burocracia no puede convertirse en una barrera entre el ciudadano y sus derechos. Vamos a establecer canales de diálogo con los gobiernos regionales, municipales, para incorporar mecanismos eficientes de trabajo coordinado, de manera que todos los niveles de gobierno contribuyan desde su competencia a las grandes metas nacionales. La finalidad será que los programas y proyectos de todos los niveles de gobierno guarden coherencia, generen sinergias y contribuyan a cerrar las brechas que afectan a las grandes mayorías de compatriotas. Vamos a garantizar que cada sol del presupuesto público sea administrado con absoluta transparencia y que todas las autoridades rindan cuentas sobre el uso de los recursos del Estado. El primer objetivo, emergencias y seguridad ciudadana. Toda gran obra requiere un orden de prioridades. Tenemos miedo por nuestras vidas al salir a la calle o que nuestras casas se inunden en pocos meses. En el plazo inmediato, mi gobierno estará concentrado en dos frentes de emergencia nacional: mitigación del fenómeno El Niño y seguridad ciudadana. Para ello emplearemos recursos extraordinarios. El clima no espera los tiempos de la burocracia. Por eso implementaremos un plan de contingencia nacional frente al fenómeno El Niño que romperá con la lógica de la reacción tardía para pasar a la era de la prevención oportuna. Iniciaremos de inmediato la descolmatación masiva de los ríos, la construcción de defensas ribereñas con criterios técnicos modernos y la protección de las cuencas. Destinaremos maquinaria pesada a los puntos críticos e implementaremos un sistema logístico de respuesta rápida para asegurar el abastecimiento de alimentos, agua, medicinas en las zonas de mayor vulnerabilidad. Los agricultores que se vean afectados por el fenómeno climático recibirán asistencia financiera y técnica. Nuestros agricultores no estarán solos.
2: Agricultores que se vean afectados, habla evidentemente el fenómeno El Niño, van a recibir asistencia financiera y técnica.
0: En materia de seguridad, vamos a recuperar cada barrio, cada carretera, cada espacio público para las familias peruanas. Allí donde el crimen organizado, el narcotráfico, la minería ilegal hayan arrebatado el control al Estado, haremos uso de todas las herramientas que la Constitución pone a disposición del gobierno. Durante los estados de emergencia, las Fuerzas Armadas asumirán temporalmente el liderazgo de las operaciones de seguridad y del control interno, en estrecha coordinación.
2: Estados de emergencia, donde señala que las Fuerzas Armadas van a asumir temporalmente el liderazgo de la seguridad.
0: En estrecha coordinación con la Policía Nacional, hasta restablecer plenamente la autoridad del Estado y devolver esos territorios a los ciudadanos. Nuestra prioridad será fortalecer integralmente a nuestra gloriosa Policía Nacional del Perú. Le devolveremos el respeto, el equipamiento y el respaldo político que merece para cumplir con firmeza su misión de defender a los peruanos de bien.
2: Bueno, ha recordado algo que dijo también en campaña, que buscará fortalecer integralmente a la Policía Nacional.
0: Impulsaremos un ambicioso proceso de modernización tecnológica, incluyendo sistemas nacionales de videovigilancia interconectados, plataformas de inteligencia artificial para anticipar y mapear el delito, herramientas modernas de comunicación y centros de comando que permitan una respuesta rápida y coordinada frente a la criminalidad. La lucha no será únicamente contra el delincuente común. Iremos tras las mafias nacionales e internacionales que financian la extorsión, el sicariato, el narcotráfico y la minería ilegal. Fortaleceremos los sistemas de inteligencia para desarticular estas organizaciones desde sus cabecillas y sus estructuras económicas. Pero también seremos implacables con quienes traicionen el uniforme. Ningún miembro de la Policía Nacional que se ponga al servicio del delito encontrará protección en nuestro gobierno.
2: Malos efectivos de la Policía Nacional, quienes traicionen el uniforme, dicen, y se pongan al servicio del delito, no serán protegidos por su gobierno.
0: Quien deshonre la institución responderá ante la justicia con todo el peso de la ley. Al mismo tiempo, instauraremos un sistema permanente de reconocimiento al mérito para el personal policial que cada día arriesgan su vida por proteger la nuestra. Aspiramos a construir una policía donde el ejemplo sea distinguido, la honestidad sea respetada y el compromiso con la ley sea motivo de orgullo nacional. Fortaleceremos y ampliaremos las unidades de flagrancia y emprenderemos una profunda reforma penitenciaria para que las cárceles vuelvan a ser centros de reclusión y no centros de operaciones del crimen organizado.
2: Reclusión, y ya no serán más centros de operaciones del crimen organizado, dice la presidenta Keiko Fujimori en su primer mensaje a la representación nacional en el Palacio Legislativo.
0: Finalmente, para enfrentar los retos urgentes que nos trae el fenómeno del Niño y la inseguridad ciudadana, emitiremos decretos de urgencia y solicitaremos al Congreso facultades delegadas.
2: Que es algo que también dijo durante la campaña, solicitadas al Congreso de la República para poder enfrentar al fenómeno del Niño.
0: Además, para los trabajos de prevención y reconstrucción, convocaremos a los gobiernos subnacionales a sumarse a estos esfuerzos. Y para enfrentar la delincuencia, coordinaremos con el Poder Judicial y el Ministerio Público para aprobar las primeras reformas operativas, procesales y penitenciarias. Nuestro segundo objetivo nacional será mejorar la calidad de vida de los peruanos, desde la gestación hasta la tercera edad. Estableceremos metas nacionales claras para que la acción del Estado cierre las enormes brechas sociales y territoriales que todavía dividen al país. Para alcanzar ese objetivo, reorganizaremos los programas sociales y los servicios públicos alrededor de tres grandes políticas de Estado. En primer lugar, aprobaremos una política de protección integral de la primera infancia, la niñez, la adolescencia y la familia. Reorganizaremos los programas sociales y servicios públicos hoy dispersos para construir un verdadero sistema de protección integral con cobertura universal y atención continua en cada etapa de la vida. Impulsaremos la protección de la primera infancia. Hoy, el 12% de los niños menores de 5 años sufre desnutrición crónica. Y el 35% sufre anemia. Reduciremos ambas cifras a la mitad, concentrando el esfuerzo en las poblaciones vulnerables.
2: Impulsar la protección de la primera infancia, menciona la presidenta Fujimori.
0: Reduciremos también la pobreza de los niños de 0 a 11 años, de más del 22% a la mitad. Y desplegaremos una intervención especial en las zonas rurales, la Amazonía y las comunidades indígenas, donde las desigualdades históricas demandan una respuesta inmediata y contundente. Para la etapa escolar, relanzaremos el PRONA para garantizar que los estudiantes de los colegios públicos reciban una alimentación nutritiva, segura y de calidad. Ningún niño puede aprender adecuadamente si tiene hambre. Y no bastará con que nuestros hijos estén matriculados. Deberán aprender. Al llegar a los 15 años, 40% de nuestros adolescentes no han desarrollado habilidades mínimas en matemáticas. 50% de los adolescentes tampoco las han desarrollado en lectura. Nuestra meta es reducir estas brechas a la mitad. Para ello, trabajaremos de la mano con nuestros profesores para fortalecer la formación docente. Implementaremos un programa de expansión y mejoramiento de las escuelas con herramientas digitales de enseñanza, kits escolares con mochilas, chompas, material educativo, para cuya provisión... impulsaremos una política de compra a microempresas. La educación pública deberá volver a ser la verdadera herramienta de igualdad y movilidad social. Lanzaremos un programa multisectorial para el desarrollo integral del adolescente, con el principal objetivo de prevenir el embarazo en adolescentes. Nuestra meta es reducir dicho embarazo, que afecta al 8.4% a nivel nacional, mientras que en el ámbito rural se eleva a más del 18%. Finalmente, utilizaremos herramientas digitales y sistemas de información integrados para identificar con mayor precisión a los hogares en situación de pobreza y vulnerabilidad. El Estado deberá reconocer oportunamente los cambios en la edad, la ubicación y las condiciones de cada familia, para que la ayuda llegue a tiempo y no cuando ya sea demasiado tarde.
2: RPP, primer mensaje al Congreso de la Presidenta Constitucional de la República, Keiko Fujimori.
0: Nuestro propósito será que ningún peruano quede desprotegido por el lugar donde nació, por la condición económica de su familia o por la ausencia del Estado. Proteger a nuestros niños y fortalecer a sus familias será proteger el futuro del Perú. La segunda política de Estado, a la que llamaremos Jóvenes con Futuro, tendrá como objetivo impulsar la inserción económica de los jóvenes. Más de 250 mil jóvenes entre 14 y 24 años no pueden encontrar empleo. Expandiremos y mejoraremos la calidad de los programas para fortalecer sus capacidades para el empleo, incluyendo jóvenes productivos, capital semilla joven y apoyo integral al emprendedor, con el fin de reducir la tasa de desempleo juvenil de casi 10% a la mitad. Ampliaremos beca 18 para que más jóvenes accedan a estudios superiores. Quiero dirigirme a los jóvenes para decirles desde aquí, desde este lugar y desde este momento de mi vida, que somos más fuertes de lo que pensamos, que podemos más de lo que creemos, que la resiliencia y la perseverancia la construimos día a día, porque créanme, siempre podemos volver a levantarnos para volver a comenzar.
2: Impulsar la inserción económica de los jóvenes frente a un panorama que señala que más de 250 mil jóvenes entre 14 y 24 años no encuentran empleo. Se buscará mejorar las capacidades para el empleo justamente.
0: Una sociedad que mira con esperanza a sus jóvenes también debe mirar con gratitud y respeto a quienes recorrieron antes el camino. Para ello crearemos una tercera política de Estado para la protección de los adultos mayores, a la que denominaremos Cuidando la Experiencia. Impulsaremos una política de protección integral al adulto mayor que garantice salud oportuna, acompañamiento, seguridad económica, espacios de integración y una vida digna. Garantizaremos la aplicación progresiva de una pensión universal para que los adultos mayores, para esos adultos mayores en situación de pobreza. Iniciaremos duplicando el monto de pensión 65.
2: Se va a aplicar progresivamente una pensión universal para los adultos mayores, dice Keiko Fujimori, presidenta del Perú.
0: 150 bimestral a 700 bimestrales para los adultos mayores en situación de pobreza extrema. Desplegaremos brigadas móviles de afiliación en las zonas rurales, amazónicas, altoandinas y fronterizas. Porque quien trabajó toda su vida por el Perú, merece un Perú que hoy trabaje por él. La gratitud también es una política pública para apuntalar el crecimiento.
2: Se refiere a los adultos mayores y a pensión 65.
0: Para apuntalar el crecimiento de nuestro capital humano y la productividad del país, es necesario incrementar la calidad y disponibilidad de infraestructura. Y ese será nuestro tercer objetivo. De un lado, expandiremos la infraestructura social con la reorganización de los programas de agua y desagüe, electricidad, telefonía e internet, así como las instalaciones educativas y de salud. De otro lado, aceleraremos la inversión pública y privada en infraestructura productiva, incluyendo redes viales, aeropuertos y puertos. Será importante también la ejecución de presas, diques y pozos, canales de riego, tuberías y estaciones de bombeo. Expandiremos el acceso al agua potable con plantas de tratamiento y sistemas de distribución. Conectaremos al Perú con carreteras y otras vías modernas y seguras, reduciendo los tiempos de viaje y costos logísticos, fortaleciendo la producción y los mercados. Todas estas obras sentarán las bases y los cimientos para el verdadero desarrollo de todo el Perú. Quisiera destacar algunas de nuestras metas que incluyen la ejecución de grandes proyectos viales. En Lima y el Callao culminaremos la línea 2 del metro, ejecutaremos las líneas 3, 4, 5 y 6.
2: El gobierno de Keiko Fujimori va a ejecutar, bueno, va, además de culminar la línea 2 del metro de Lima, va a ejecutar las líneas 3, 4, 5 y 6.
0: Además, impulsaremos sistemas de metro en Arequipa, Piura y Trujillo.
2: En las regiones del país, puntualmente, sistemas de metro en Arequipa, Piura y Trujillo.
0: Así como los trenes de cercanía Lima-Ica, Lima-Barranca. Culminaremos...
2: Ica y Lima-Barranca.
0: Culminaremos la nueva carretera central como una obra prioritaria.
2: Fujimori, que la nueva carretera central será una obra prioritaria de su gobierno.
0: Obra prioritaria para integrar la capital con el centro del país, descongestionar la actual vía y fortalecer el transporte de pasajeros y mercancías. Asimismo, ejecutaremos las carreteras Ollón, Ambo, Canta la Viuda, Unish, Puerto Ocopa, Atalaya, la longitudinal de la sierra que recorre Junín, Huancavelica, Ayacucho y Apurímac, carretera Libertadores, autopista El Sol y la red vial número 4, junto a un programa nacional de rehabilitación y mantenimiento de caminos rurales. Porque cada carretera trae oportunidades, cada puente acerca familias, cada obra bien ejecutada integra al Perú. Construiremos un Estado al servicio de los ciudadanos, un Estado que facilite la inversión y el desarrollo en lugar de crear obstáculos. Y ese será nuestro cuarto objetivo. simplificar el funcionamiento del Estado, con el fin de incrementar su efectividad para expandir su presencia, para eliminar las colas, para cortar el paso a la corrupción, con la que seremos implacables, para mejorar la calidad de sus servicios.
2: Se va a mejorar la calidad de los servicios del Estado a través de la simplificación de funcionamiento del mismo.
0: Reorganizaremos la administración pública para eliminar duplicidades, ordenar competencias y recuperar la eficiencia. Impulsaremos un profundo proceso de desregulación que elimine formas innecesarias y libere al ciudadano, al emprendedor, al inversionista de cargas burocráticas que hoy solo consumen tiempo, recursos y oportunidades. Los trámites no serán más una pérdida de tiempo. Para lograrlo, crearemos la Autoridad Nacional Digital y otorgaremos una identidad digital para cada ciudadano. Con tecnología e inteligencia artificial, construiremos un Estado eficiente y cercano, capaz de responder a las necesidades de los ciudadanos. De esta manera, abrir un negocio, acceder a un beneficio o realizar un trámite dejará de ser un obstáculo del día a día. Pero el verdadero cambio no termina con menos papeles, comenzará con mejores decisiones. Transformaremos el sistema de compras públicas, que representa el 24% del gasto nacional. Reduciremos la dispersión de procedimientos de adquisiciones. Fortaleceremos los mecanismos de control y aprovecharemos el poder de compra del Estado para obtener mejores condiciones y ahorrar recursos que volverán a los ciudadanos en forma de obras y servicios. No podemos permitir que la ineficiencia siga costándole oportunidades al Perú. Cada desperdicio de recursos públicos es una oportunidad que se le arrebata a un peruano. Debemos mejorar la planificación en la inversión pública para que el gobierno nacional, los gobiernos regionales y las municipalidades dejen de actuar como compartimentos separados. Estableceremos mecanismos de coordinación e incentivos que permitan trabajar como un solo Estado. Impulsaremos también la gran reforma del servicio civil. Queremos un Estado integrado por profesionales preparados, honestos y comprometidos con el país. La carrera pública volverá a reconocer el mérito, la capacitación permanente y la vocación de servicio. La reforma del Estado no será suficiente para transformar el país si no va acompañada de medidas que aseguren la sostenibilidad fiscal. Y ese será nuestro quinto objetivo. Ordenaremos las cuentas públicas, eliminaremos el gasto innecesario y utilizaremos cada sol del Estado con mucha responsabilidad. La estabilidad fiscal no es solo una cifra, es la condición necesaria para crecer, para generar confianza y sostener las políticas sociales que necesitan los peruanos. Reactivaremos los tres grandes motores que generan ingresos para las familias: el trabajo, la inversión y la empresa. Para mejorar los ingresos de los trabajadores, elevaremos la remuneración mínima vital a 1.300 soles.
2: Elevar la remuneración mínima a 1.300 soles. Algo que también había mencionado durante la campaña, aunque sería de manera progresiva, había adelantado.
0: Este incremento estará acompañado de un bono compensatorio por única vez para las micro y pequeñas empresas, con el fin de que les ayude a incorporar trabajadores a la formalidad y afrontar responsablemente el mayor costo laboral. Queremos mejores salarios, pero también empresas sostenibles y más empleos formales. A la inversión nacional y extranjera le ofreceremos estabilidad, seguridad jurídica, reglas claras. Reduciremos las trabas innecesarias y devolveremos predictibilidad a las decisiones del Estado. Porque cuando la inversión se multiplica, se crean empresas, se genera empleo y crece el país. Haremos de las micro y pequeñas empresas una prioridad nacional. Ellas representan la inmensa mayoría de los negocios del Perú y sostienen a millones de familias. Nuestros emprendedores no piden privilegios, piden que el Estado deje de ponerles obstáculos y los ayude a crecer. Por eso, durante los primeros 100 días, reactivaremos PromPyme. Ampliaremos el acceso al crédito a través de COFIDE. Fortaleceremos Compras Mi Perú e impulsaremos el factoring. Más adelante presentaremos políticas integrales, tributarias y laborales para una reducción sustantiva de la informalidad laboral durante nuestro gobierno, sin afectar ningún derecho laboral.
2: La reactivación de PROMIPE y además también del acceso al crédito a través de COFIDE es otra promesa de la presidenta Fujimori.
0: Trabajador, progresa una familia. Cuando la inversión encuentra confianza, se genera empleo. Y cuando una MIPE crece, avanza el Perú. Nuestro sexto objetivo será fortalecer el Estado de Derecho, la democracia y las instituciones. Frente al Perú y a la comunidad internacional aquí presente, quiero ratificar nuestro firme compromiso con el absoluto respeto a la independencia de poderes, a las libertades individuales, en particular a la libertad de expresión y de prensa. Ellos son la base de todo Estado de Derecho de un país democrático.
2: Independencia de poderes y a la libertad de expresión y la prensa, dice Keiko Fujimori.
0: El gobierno entablará un diálogo con las entidades del sistema de justicia, respetando siempre la independencia de poderes para contribuir a mejorar el acceso y los servicios de justicia e introducir mecanismos meritocráticos para fortalecer la capacidad e independencia de los administradores de justicia. Séptimo objetivo. Este será fortalecer nuestra política exterior, priorizando la construcción y consolidación de alianzas para la integración. Para ello, impulsaremos nuestros acuerdos de integración en la región, como la Alianza del Pacífico, para incrementar la competitividad de nuestras economías en los mercados globales.

0: y además también los lazos de cooperación y trabajo conjunto con países como España.
1: Priorizaremos nuestro rol en el Foro de Cooperación Económica Asia-Pacífico, APEC, y abriremos nuevas oportunidades de inversión y cooperación con los países amigos del Medio Oriente. Nuestra posición geográfica nos puede permitir consolidar al Perú como el puente que conecte dichos continentes con los mercados de América Latina y el Caribe. Queridos compatriotas, no nos espera una tarea fácil, pero las grandes obras de la humanidad nunca nacieron de la comodidad o de la complacencia. Nacieron del esfuerzo, de la disciplina, de la fe y sobre todo de la unidad. Por eso, hoy quiero hacer un llamado que llegue a cada rincón de nuestra patria. Hago un llamado a las fuerzas políticas de oposición. Tendamos los puentes de diálogo. Pensemos en las próximas generaciones y no en las próximas elecciones. Hago un llamado...
0: ...de la oposición, la presidenta Fujimori, los invoca, los conmina, los invita a tender puentes y pensar en las futuras generaciones y no en las próximas elecciones.
1: Hago un llamado a los gobernadores regionales y alcaldes. Trabajaremos como un solo equipo, sin distinciones ideológicas, porque el hambre, la enfermedad y la delincuencia no tiene color político. Hago un llamado a los emprendedores y empresarios. Confíen en el Perú, apuesten por nuestra tierra, generen empleo formal, que el gobierno les dará seguridad jurídica y estabilidad. Y sobre todo, hago un llamado a la juventud, a los trabajadores, a las madres de las ollas comunes, a los campesinos y profesionales. Ustedes son el motor y la razón de ser de este gobierno. Su energía y su vigilancia serán el combustible que nos impulse cada día. Tengo la más firme y absoluta convicción que si unimos esfuerzos y voluntades, no habrá tormenta que nos destruya ni crisis política que nos detenga. Estoy empeñada en lograr los objetivos de orden y de reconciliación nacional, términos perfectamente compatibles. Los verdaderos enemigos son grandes y los graves problemas del Perú también. Busquemos las coincidencias para resolver los problemas que agobian al ciudadano y que retrasan nuestro desarrollo. Que nuestras diferencias nos unan en la búsqueda del bien del país. No hay dos Perús distintos. Hay un solo Perú, vibrante, multicultural, fuerte y milenario, que está listo para ponerse de pie. Asumo el mando con la firmeza que se necesita para gobernar, pero también con la sensibilidad necesaria para escuchar y sanar las heridas de nuestro pueblo. El reloj ha comenzado a correr. Los 1.826 días de trabajo por la grandeza de nuestra patria empiezan ahora mismo. ¡Viva la reconciliación nacional! ¡Viva, ¡viva el pueblo peruano! ¡Viva, ¡viva el Perú!
0: El reloj ha comenzado a correr, dice la presidenta Keiko Fujimori. 1.826 días de trabajo ha señalado la jefa del Estado que tendrá para cumplir esta serie de objetivos que he enumerado en este su primer mensaje a la representación nacional. Al finalizar, he hecho un llamado a la unidad, a las fuerzas políticas de oposición. Además, ha culminado ya este mensaje a la representación nacional, ha saludado rápidamente a su familia que está en una de las galerías laterales en el segundo nivel, ha dado ya su mensaje y se retira de la mesa directiva del Congreso de la República. La presidenta electa se desplaza en este momento por el hemiciclo. Keiko Fujimori, con 51 años, 25 de mayo de 1975, hija del expresidente Alberto Fujimori, con estudios en administración de empresas y una maestría además.

0: en la Columbia University de los Estados Unidos con solo 19 años. Fue primera dama durante el gobierno de su padre y lo acompañó en esta función hasta el año 2000. En 2006 fue elegida congresista de la República y en 2010 asumió el liderazgo del partido Fuerza Popular, partido que la ha llevado el día de hoy al triunfo y la ha convertido en la primera mujer elegida por el voto popular como presidenta de la República. Ha sido candidata en tres oportunidades, en el 2011, 2016, 2021 y finalmente en 2026. Pero en todas estas elecciones, Chico Fujimori pasó a segunda vuelta electoral. Se retira en este momento ya la...
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Atento a la hora exacta en Radio Corilazo, ya son las 2 de la tarde con 18 minutos, 2 con 18. ¿Y qué tal, amigos? Tengan todos ustedes muy buenas tardes Perú, buenas tardes provincia de Chumbivilca, Santo Tomás. A nombre de la gerencia, todo el personal de la radio, recibe el cordial saludo de vuestro amigo Juan. ¿Qué tal, wey? ¿Qué chay, panachay? 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Atención, aviso, se requiere dos personales para una ferretería en área de distribución. Se paga buen sueldo. Interesada, llamar al número celular 917-370-800-708. 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Atención, comunicado. El día de mañana, miércoles, se realizará en Daja. Se realizará una pollada en la puerta del ruedo de toros para recaudar fondos para la construcción de iglesia adventista Sinei. Se invitan a todos los hermanos de la iglesia adventista para apoyar y, bueno, construir nuevo, bueno, che, merik, che, pollada, che, ya na presa, che, icona, Oaxaca, che, casca, guayrabaza, radio, 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

Atento a la hora exacta en Radio Corilazo. 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padres, Nenta, a ver, Demetrio Aracahuana Vargas, Ainalia Tarique, señora Antonia Chocre Cayo, Cajliata, a ver, Aquilino Urbina Chaya, señora Florentina Afata Guamaní, Paikunan Guayracocha, señora 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Tomás ya está en Chispe, matrimonio religioso, es Congreso Tutamantanta, Catedral de Santo Tomás, Chaype, ya está más con, ¿ah? 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Buenas tardes, amigo Juan, saludito para mi papito Nentajo, Eracocha, Celso, Kawana, Taucuri, ¿qué tal, don Celso? Buenas tardes, Allianche, miren, con Amponchato, cumpleaños, que cascaca. Muchas felicidades, un abrazo por el día de su cumpleaños, Curampucho, fiesta equipe, Somayo Valeria, Cosesón Colla, Huaracocha, Celso Cabana, Ataucuri, Acay Marijawi, Marijawi, Jata Pueblo Somato, y Arimas, ¿eh? 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

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Agnachaña, programa, feliz cumpleaños, Huamanchaconas del Cusco. 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termales del Rangrapata. El presidente de su junta directiva del anexo Rangrapata de la comunidad Collana, distrito de Quiñota, provincia de Chumbivilcas, tienen el agrado de honor de invitar a las autoridades, instituciones, organizaciones sociales, delegaciones deportivas y al público en general de los 8 distritos de la provincia de Chumbivilcas. De la región Apurímac a participar de las actividades programadas con motivos de aniversario de las aguas termomedicinales de Rangrapata, ¿ya? Será un honor contar con su distinguida presencia para compartir momentos de confraternidad, momentos de alegría, de parte, bueno, deporte, cultura, tradición, así como disfrutar de las bondades de nuestras aguas termomedicinales, reconocidas por sus propias naturales. Ajnangas, Juaracocha, señora Checa, narique aniversario, Guaychecha y Amushagna, que aguas termales de Rangrapata, ¿ya? Ya me voy a ir a cocha, señora, que es en el programa general y Maconata Javier, que en Atarique el 30 de julio. 30 de julio, limpieza general, limpieza, limpieza general. Jornada de limpieza. Voy a ir a cocha, señora, que conflejo aguas termales. Anche y chata, son marchata, limpieza ya otro anguisa. Ya me voy a ir a cocha, a ver, anexo Rangrapat. Ya manta 31 de julio, y mata, voy a ir a cocha, cajatuncare feria. Feria ganadera anexal, compra y venta de ganados. Chaymantan Callancata, primero de agosto, Jatuncare campeonato deportivo. Chaype Carique, Veracocha, señoras, a ver, participación de equipos locales, visitantes, que en Aperique, categoría varones y mujeres, categoría varones, ajenan. Ajenan Canca desde las 8 de la mañana en George Manta. Premio Conabaychay, primer lugar. Jaremas y Conapa, primer lugar, que hacen 2,000 soles. Segundo lugar, 1,000 soles. Tercer lugar, 500 nuevos soles. Ahí nada. Categoría de mujeres, Chaypere, primer lugar, otro 1,000 soles. Segundo lugar, 500 soles. Tercer lugar, 250 nuevos soles. Chayta, ganarica mucho, ¿sí? Ahí nada, Chay, casi a las 5 de la tarde, gran serenata. Chaypere, que grupos musicales, Epicona, Maicona, Arica, Ayichan, Tatugaiti, Achanco. Anche va a que escona invitas a mi encarezca que haya sangota, pesta de son cheriche, agua medicinal, Rangrapata, anche y man y hasta más icona. Ajenan casa, entrada de las, a las aguas terminales serán totalmente gratuito. Gratuito, anche y man, mandan che poncho, cobra son kichis, yo nada ni matapsa.
Ahí en Ancasa, allá está Masicón Arique. 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Está bien, ah, está bien, ajnachata. 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Walpa caspalla, cancha, bueno, ya voy a ir, ya voy a que cañan cancorique. 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Trucha, genaria, tarique, carne de alpaca y cordero, che, manta, ahí, con caco, panachanscuna, ahí, chanscuna, guajaresca, mincaresca, que chen, que sea. 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

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Guay, Radio Corilazo. Programa Amanecer. No, no, bueno, programa Feliz Cumpleaños. Maíta, ya, amigo, vamos. Amanecer ya, piensa y ya. Atardecer ya, piensa y ya. Anochecer ya, piensa y nice, Picha conan hacia Camusian, caramba, y meneo. Saludo para la señora Leonarda. ¿Qué dice señora Leonarda? 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Saluditos también para las hermanitas Valles. 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Saludito para Jessica, saludo para Flor y Olisa, saludos para el amigo Charranguito, Charranguito Maipineo, Ñacho Viajima Chamón, y mira, alguna pajatón carena pa' cuyari, Guayra va a ser Radio Corila Sumanteya. 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

0: 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Listo, gracias amigos. 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

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Riki kankuna kikikichis, como decir, están poniendo en práctica su alimentación. 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Sabemos que la artritis es una inflamación o degeneración de una o más articulaciones, se podría decir, porque esta enfermedad no solamente afecta a uno, ¿no? Por ejemplo, hay veces afecta lo que es los síntomas más comunes, incluyen dolor, hinchazón, enrojecimiento en las articulaciones. Hasta hay veces puede causar mucho daño lo que es los tejidos, ¿no? Entonces, y es por eso qué importante es saber qué tipo de enfermedad tienes, si tienes artrosis o si tienes osteoartrosis o artritis reumatoide o simplemente tienes osteoporosis. Si nosotros detectamos o sabemos qué tipo de enfermedad tenemos, podemos tratar, podemos acudir a cualquier centro médico y así poder hacer el seguimiento. El artrosis normalmente es una enfermedad que afecta a las articulaciones. No, a veces es una enfermedad degenerativa, sí, muchas veces podría ser degenerativa porque es un desgaste de cartílago, es un desgaste de los tejidos, que lo que recubre los extremos de los huesos, directamente afecta a eso. Entonces, por eso no se olvide usted, señora, señorita, cuando ya tiene este problema de artrosis, qué es lo que debería hacer, qué productos podría ayudar y en qué momentos esta enfermedad podría reaccionar aún más. Entonces, hoy hablaremos qué tan importante es nuestro cuidado cuando una persona tiene artrosis, o se podría decir osteoartrosis o artritis reumatoide. Sabemos cuando se habla de esta enfermedad, artritis reumatoide, es algo crónico que no se puede tratar, ¿no? Y muchas veces esa enfermedad, en vez de mejorar, puede estar empeorando. 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Por ejemplo, el primer mineral que ayuda lo que es el problema de los huesos, lo que es el calcio. Sabemos que el calcio es un mineral esencial, se podría decir, para formar o mantener la estructura de los huesos. Y no solamente eso, si nosotros consumimos lo que es el calcio, este mineral también va a aportar en los dientes, hay veces hasta en la rigidez, en la formación de las estructuras. Entonces, ¿qué tan importante y qué tan beneficio tiene el calcio? 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
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Chay magnesio ka especialmente su función, lo más importante es ayudar los que es lo que es el músculo, lo que es el nervio, chay mantapas todo. Articulación. Chaymantapas yanapan lo que es el azúcar en la sangre. Chayconatan yanap. Entonces, importante mamitay, kay magnesio consume. 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Normalmente kai colágeno y mata ruan cuerpo en chispe es una proteína que normalmente ayuda en la estructura más abundante del cuerpo humano, lo que es en los tejidos, articulación, nervios, hasta tal vez desgaste de líquido, chaip. Entonces, cuidaco y mamitay, y maraico anchi importante que hay colágeno, que hay magnesio, que hay calcio, lo que es la glucosamina, chaicona, tomaco. 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

0: Atención, atención, a la hora ya son ya las 4 de la tarde con 11 minutos. 4 de la tarde con 11 minutos. Muy buenas tardes, buenas tardes, buenas tardes, buenas tardes. Guasimansi, Yastamansi, y Minayan, Ayancho, Sumayacho, Cusillacho, Aliyacho, Yano Cancipas, Kunangurasa, Caipiña, Caitaña, Muy Oriara, Mosensi, con su programa Atardecer Corilazo. Por supuesto que sí, Ñaña Turay, Yano Capas, Caitaña, Caipiña, Muy Oriara, Mosiani, Guasichayki, Punkuchapi. 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Cara chalabes, aunque sea pampa chalabes, pasto pampa chalabes, pues tía orgullosam, samar orgullosam, saik uskan jamosiani. Y mira la niña tura y alillanchu, sumasliachu, cusillachu, alillachu, conanguncha y 28 de julio. 28 de julio, día de la independencia, por supuesto que sí, jatuna peyue canconapa, ya peleé que chispa que radio corilazo era o así en chis ujuchamanta. Felices fiestas patrias a cada uno de ustedes, que seguramente el día de hoy muchos han estado pues con la familia, otros han estado pues escuchando, han estado muy pegados pues, ¿no? A la... a los televisores, al internet, al YouTube, por escuchar, las palabras, ¿no? De la presidenta, ahora ya presidenta de nuestro país, ¿no? Entonces, esperando, pues, que hayan tenido un buen 28 de julio. Muchos están, pues, en desacuerdo y muchos también están de acuerdo, ¿no? Entonces, se respeta la opinión de cada uno de ustedes. Así es, amigos, hoy 4 de la tarde con 13 minutos. 4 de la tarde con 13 minutos. Nosotros también estamos aquí con ustedes, haciéndoles llegar un saludo respectivo, visitándoles a cada casita, a cada comunidad. Manacha, personalmente, Chamoruni, pero... sí, mediante este medio, ¿no? Este medio que nos sirve pues para comunicarnos, para comunicar, para saludarnos, para mantenernos al tanto, ¿no? 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Así es, amigos, no gapas que piña que taña, muy oriara emociani con este hermoso programa de Atardecer Corilazo, acompañándoles con las mejores melodías, napayuquitapas, taquichatapas, tanguna mañaricoaxi, y a conducción de vuestra amiga Diana. Así es, Claudia Mendoza, ñañachay, y menalian, sumasliacho con angoransta, jatunjara y napayucuy. A ver, nos dice, buenas tardes, amiga, un saludito para mi papito. Señor Celso Cabana Taucuri, escuchen el anexo de Marjavi, fiel oyente del programa de Radio Corilazo. Gracias por el saludo. Hoy está de cumpleaños. Está de Happy Verde el señor Celso.
1: ¡Feliz cumpleaños!
0: ¡Feliz cumpleaños, señor Celso! Kawana Taucuri, Payakariki, fiel. Él es un hincha de Radio Corilazo desde la madrugada hasta el último, dice que se queda allá en el anexo de Marjawi. Jatunkara y Napayukui, Kayurasmanta, Chasquiki, señor Celso Kawana Taucuri, Jatunkara y Napayukui, que Diosito me lo bendiga y que siga pues cumpliendo muchos añitos más de vida. Con la bendición de Dios le envía pues un saludo especial, cordial, su hija Claudia Mendoza. 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Ari seguramente chepichawa wakunapas taririkusia, Che kariki chimpa puraros pachati arugoso, macharugoso, ujiarugoso, nispa. Una vez al año no hace daño, señor Celso. Así es, che kariki, a ver. Y mataki chatan, a ver, churera, pues, y mataki chatan, monaros.

¡Qué bonito! Ahí está. Suma, suma, chatariki, taquicha, pasión, cerámon por cumpleaños, por motivos de cumpleaños para el señor Celso. Cabana, taucuri, rique, paya, jayanexo, marjau, inescamantana, joyaría, la maciansi, jatuncana.

Qué bonito, y ensayos hoy a las 4 de la tarde, 4 de la tarde con 26 minutos, Chaycona, que grabamos 7, que Chaycona, niñatura Chaycona, seguimos bailando.

Acá era Mancia, Ariquita, Quicha, Cuna, Cuna, Cuna, Sarde, Chate, y haciendo ya las 4 de la tarde con 31 minutos. 4 de la tarde con 31 minutos. 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Son las 4 de la tarde con 32 minutos. 4 de la tarde con 32 minutos. 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

Qué bonito, ya soy a las 4 de la tarde con 38 minutos, 4 de la tarde con 38 minutos. Muy buenas tardes, Marcelina Cabrera Borroa, ¿cómo está? Buenas tardes, linda. Felicidades por tu programa, saludos desde Guayani, ya somos full sintonía, toda la familia Cabrera, ya somos Guayani, ¿eh? La comunidad de Guayani, saluditos, saluditos. Jatón Jatón Apayoco, Ñañancha y Marcelina Cabrera, Ginañatas y Apaño, familia Cabrera, y Minaya Antanere Cosiangue, Sierra y Guayani y hasta Chapa, y Ancho Sumayacho, Cosillacho, Gualillacho. Ay, ¿cómo están? Esperando que se encuentren muy bien. Estoy como que... estoy con suspiros. Ay, o sea, por supuesto que sí, tus orugos son taquirosgos, son con aguarachata, jatón, jatón, cara y napayuco, ¿ya? Por favor, ya un chau así, mantiene poción que sí, ya se nachata, guaycuisi, guaycuisi, ya se nachata, somas de machata, mi cuyurón, sonrique, ya pa'lanches, juñona, erogus,

Qué bonito, qué bonito. Yo soy a las 4 de la tarde, 4 de la tarde con 42 minutos. ¿Eh? 4 de la tarde con 42 minutos. Nilson Silva, ¿cómo está? Yancho, somos Yancho, Cosillancho. A ver, vamos con más semitas musicales. Nos acompañan.

4 de la tarde con 46 minutos, 4 de la tarde con 46 minutos, seguimos con más temitas musicales. Tus rogoisita quiero

protagonista de la transformación de los sentimientos de los seres humanos y del mundo entero con estas nuevas melodías.

4 de la tarde con 51 minutos, 4 de la tarde con 51 minutos. A ver, seguimos con más Cevita Musical y por supuesto que sí, para gozar, para bailar, eso más o más chat, hasta que chapas yo sea la música. ¿Cómo se encuentra Nelson Silva y Anchu? Muy buenas tardes, saludos a la familia Chumibilcos. A ver. Deme un momentito, deme un toque, a ver. Bueno, yo soy en la escuela 4 de la tarde con 52 minutos. 4 de la tarde con 52 minutos. A ver, denme un momentito, por favor. A ver qué está pasando. Iván, pase a Musian. Hay callan sucia de Musian. A ver. Vamos a. Denme un momentito, por favorcito. A ver, ¿qué está pasando? ¿Qué está pasando? ¿Qué está pasando? Y vayan sus emociones. Ah, ya está, ya soy a las 4 de la tarde con 52 minutos. Me confirman si estamos saliendo bien, por favor. Buenas tardes, Nelson Silva. Lo siento, hemos tenido un inconveniente por acá. Nos dice, buenas tardes, saludos a la familia Chumi Vilcana, que se encuentra en los diferentes lugares, siempre escuchando Radio Corilazo, aunque estamos lejos, saludos para la familia Silva, Molina, Cabrera, nos dice, muchas gracias, mi estimado, Jatón Jatón Apayuco, y a toda la familia Silva, toda la familia Molina, toda la familia Cabrera. Marcelo Huarca, ¿cómo está? Buenas tardes, Panacha Diana. Desde Lima, estamos escuchando Full Sintonía por plataforma. Felicitaciones por su programa. Muchas gracias. Añay, añay, tunachay, jatón napay, guirrangunapas, yapalia que chispa, turachay, kuna, mei mantaña, que yasta mantaña, uslao, yasta chkuna mantaña, uyari, mansianquisi, jatón cara y napayuku, y Nelson Silva nos dice un temita de los tíos de Chumbi, de Santo Tomás, los tíos de Santo Tomás, por supuesto que sí, chura y arampuseki. Kuna chayami, churayaran paseki, kuna chayami, taquerapanki, tusorapanki, soma, chata, marrenegas palla, mafiña cuspalla, por supuesto que sí, ¿eh?

0: 4 de la tarde con 58 minutos, 4 de la tarde con 58 minutos, Chaycuna, que grabamos y ante que Chaycuna es más o más chata, tú será pena que sí, pero te quiera pena que sí, pero por supuesto que sí. Chay, carique con abrazo y arique con abamic, arique con abampuri, y haremos un chis.
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Soy a las 5 de la tarde con 29 minutos, 5 de la tarde con 29 minutos. Groni, Abil, ¿cómo está? Muy buenas tardes, feliz fiestas patrias. Me gustaría saludar a mi madre Puri de parte de su hijo Abel. Quisiera un temita de Alicia Delgado, nos dice, por supuesto que sí, porque no los temita. Nosotros aquí estamos para poner sus temitas musicales que a ustedes les guste, a ustedes les plazca escuchar. Por supuesto que sí, a ver, vamos con Alicia Delgado para la señora Puri, por supuesto que sí, de parte de su hijo Abel. Así es, bailemos, gocemos, zapateemos a esta horita de la tardecita.

Atención a la hora, ya son ya las 5 de la tarde con 35 minutos, 5 de la tarde con 35 minutos. Marcelina Cabrera Borroa, gracias Lina por el tema. Sábado fue el sintonía aquí en Guayani, anexo Guayani, nos dice muchas gracias, gracias, gracias por esa sintonía que nos tiene en el distrito de Colquemarca, en la comunidad de Guayani, en el anexo de Guayani, así es. Bueno, ya son ya las 5 de la tarde con 35 minutos. Hasta aquí les hemos acompañado con su programa Atardecer con Lilazo. Mañana estaremos retornando. Tenemos unas intervenciones de microprogramas, entonces se van a quedar con esos microprogramas, ¿no? Entonces los dejamos con esos microprogramas. Denme un toquecito.

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hasta hora peruana, 5 de la tarde con 40 minutos. 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
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Ya nos vamos. Ya, una musiquita, por favor. 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Ya que es capaz de cachancuchar.

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4: Bien, exactamente 6 de la noche con 06 minutos. 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Gracias, agradezco a la gerencia de esta prestigiosa emisora, al señor Chek Raulito. Gracias, papá lindo, Radio Corilazo, Kankunahuayan Kuskawayakachaikuna. 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
6: Buenas noches a toda la población de Santo Tomás y
7: Naya Cachanquichis, Huacrepanaycuna, pueblo de Santo Tomás. Estamos muy feliz de estar acá en esta bonita tierra. Quien les habla es Emerson Álvarez. Está a mi lado la señorita Katy Vilca. Buenas noches, señorita Katy Vilca.
8: Buenas noches, Imainaya Cachanquichis, Turañañaycuna. Me están enseñando un nuevo quechua, nuevo, así que gracias, el saludo es de corazón. Yo muy feliz porque en verdad hoy día me he encontrado con personas que les había atendido ya hace más de un año, que han venido con sus exámenes, algunos que también hicieron tratamiento conmigo. Así que feliz, de verdad, muy contenta de la campaña que hemos realizado hoy. Nuestro médico también ha estado muy contento. Y me quedo con algo muy particular, porque en su mayoría de las personas, pues les comento un poco de cómo nos fue. En su mayoría de las personas, lo que están teniendo, Emerson, es bastante hígado graso, litiasis vesicular o coledeuco, y también próstata inflamada. Otra cosa es que, han sido los casos más recurrentes. También bastante meteorismo intestinal. Entonces, hoy día se ha dado más casos así. ¿Qué quiere decir? Que pues estamos comiendo mal. De pronto quizás hemos normalizado muchas cosas. O también hay personas que hace más de 8 años que se han hecho sacar su ecografía, que quizás en un principio tenían solamente barro biliar y terminan con cálculos ya bastante grandes, Y cuando te preguntan y te dicen, ¿sabes qué? ¿Cómo me puedo tratar? ¿Quiero tomar algo? ¿Cómo puedo mejorar? Te dicen, en esos casos ya cuando el cálculo en la vesícula es muy grande, no se puede corregir sencillamente con una alimentación. Si tú no has mejorado eso cuando apenas era un barro biliar y quieres tener quizás la disciplina ahora, después de tanto tiempo, menos lo vas a hacer ahora. Entonces son esos casos los que hemos visto en verdad. Y por lo demás, feliz, contenta de verdad de ver tantas personas, algunos que se han ido súper bien, saludables. Y como decíamos ayer, ¿no? La mayoría a veces vienen porque tienen dolor de espalda y pensamos muchas veces de que quizás sea el riñón. Sin embargo, una vez más vamos a repetir de que generalmente la arenilla o en este caso la piedra en los riñones no duele, ¿ya? Es más por casos de columna. Entonces, por eso les queremos invitar. Ya mañana es nuestro último día y muchas personas que nos han estado llamando también preguntando si nos vamos a quedar hasta el día viernes. No, más bien lo que estamos pensando es regresar para una próxima con algo gratuito que vamos a dar aquí en Santo Tomás. Lo estoy pensando muy bien porque hemos visto también muchos casos de mujeres que de pronto están sufriendo por el tema de los hijos, del esposo, etcétera. Entonces, pero vamos a estar solamente hasta mañana con nuestra campaña de salud ecográfica. Les invitamos a todos ustedes a que tomen conciencia, les enseñamos a que aprendamos a prevenir, les invitamos a que podamos aprender a prevenir. Así que el examen que vamos a estar realizando para mañana ya, inclusive hoy día han venido desde la tarde para separar su cita desde la madrugada. A las 7 estamos empezando mañana con nuestra atención. Y también agradecer a nuestro doctor que ha llegado desde la ciudad de Cusco, todos contentos, todos felices con todo lo que hemos trabajado. Así que, ¿qué exámenes y qué ecografías vamos a estar sacando? Una vez más, uno, el órgano que es muy importante y fundamental en nuestro organismo y muy generoso también, el hígado. Vamos a sacar también ecografía de la vesícula, ecografía del páncreas, ecografía del vaso, ecografía del estómago. Señores, la mayoría de ustedes están con exceso de gases en el estómago. Y también, por supuesto, vamos a sacar ecografía de riñones, ecografía de vejiga y ecografía de próstata. Huaquincuna, Guarmimasicuna, Cachanchis, a veces Guarmi Unjuiguan, que sería la infección urinaria recurrente o muchas veces no tratada o no bien tratada. Entonces, también hay tratamientos para infección urinaria y también, en particular, para todas las personas, hombres que han venido por su tratamiento en la próstata. Así que si están teniendo la desconfianza aquí en Santo Tomás, vamos a comprometernos con venir constantemente, así como lo hacemos en Espinar, así para poder ver también los resultados con los tratamientos que estamos realizando, ¿de acuerdo? Entonces también con la ecografía se va a entregar las fotos impresas, el informe médico. Ya hoy día han visto, en verdad, nada que envidiar a una clínica, nada que envidiar a, no voy a mencionar nombres, pero un trabajo impecable. Así que yo feliz, contenta de poderles servir a cada uno de ustedes, poderlos guiar, poderles explicar de cómo deben de mejorar su alimentación, su nutrición, en base siempre a cada uno de sus resultados.
7: Sí, de verdad, hoy día conocieron cómo nos tratamos, cómo les ayudamos, cómo es la asesoría, porque nos preguntaban por las llamadas, ¿no? ¿Cómo nos explican al final mi ecografía? Eso es lo que quieren saber. Y entonces ellos pensaban que solamente íbamos a traducir la ecografía, ¿no? Interpretarles, pero a la misma vez se llevaron una sorpresa tremenda con cómo debo comer, qué asesoría nutricional requiere mi cuerpo y esos exámenes, sobre todo. Hoy día hemos asesorado mucho a nivel de la alimentación porque la mayoría ha venido con hígado graso por no controlar su alimentación, han venido con cálculos y se dan cuenta que estaban comiendo mal, ¿no? Entonces tienen que tomar conciencia preguntando a las personas adecuadas. De verdad, estamos muy felices de poder ayudar a todas las personas que se han aproximado a la gran campaña de salud con ecografías que va a estar solamente el día de mañana más. Hubiera sido muy bonito, estamos saliendo del auditorio hace un momento. Fuimos recién a almorzar a las 5 de la tarde y mira, hasta esas horas hemos estado sin comer todo el día y para nosotros es un gusto, gusto de verdad ayudarles. Entonces, les vamos a esperar el día de mañana, siempre, ¿no? Tomando en cuenta que tienes que venir en ayunas, tomando agua y sobre todo te recomiendo venir con paciencia, con tiempo. No todos los casos son iguales. A veces quieren que rapidito, como estaría vendiendo pan, le atienda, ¿no? No, es tu salud, es tu cuerpo. También cuando tú vienes quieres tu tiempo, ¿ya? Han conocido qué es nuestro colágeno, han conocido qué es nuestra limpieza de sangre, han conocido qué son nuestros cicatrizadores y todo ello. Ha sido muy bonito. ¿Qué más, señorita Katy?
8: Sí, y también hay que rescatar, Emerson, de que, por ejemplo, hay muchos casos que han mejorado solamente con la alimentación, el tema de lo que es el hígado graso, pero para esto pues se les da una asesoría en a todos en su forma de comer. Entonces, nada más, y nosotros porque somos conocidos por ayudar a tratar la próstata, así que todas las personas ya que tienen de alguna manera o saben o tienen exámenes, hoy día por ejemplo trajeron bastantes ecografías para poderles explicar cómo está, qué estoy, señorita, me hago operar nomás siempre, me han dicho aquí así, ya estoy ya un mes, 2 meses, ¿qué voy a hacer? Algunos han traído sus exámenes, en particular de uno de Arequipa, me acuerdo. Entonces también pueden traer sus exámenes también. Mira, nosotros somos expertos tratando gastritis, somos expertos regulando el tránsito intestinal para todos aquellos que ayer y hoy día también nos han consultado y nos han dicho, señorita, yo no estoy yendo ya al baño, a veces no voy 4 días, a veces
7: se hincha mi estómago, dicen,
8: ¿no? O solamente se hincha mi estómago, viene la ecografía y resulta que no hay nada, pero también pongan de su parte si quieren que se les ayude bien. Muchas veces uno dice, no, sí estoy bien, sí, todo bien, todo bien, todo bien, pero me duele acá. Entonces, si en el examen no está saliendo bien, entonces no puedo inventarme una enfermedad. Entonces, lo único es siempre el colon. Entonces, te dicen, no, es que sí, no estoy yendo al baño. O algunos que dicen, sí, hago mis necesidades chiquitito, nada más. Entonces, ya por eso es que nos conocen también por lo que es la limpieza digestiva. Es cuán importante es que tú regules, por ejemplo, tu tránsito intestinal. Si no estás haciendo tus necesidades como tiene que ser, eso trae consecuencias, por ejemplo, para el varón. Ayuda a que, por ejemplo, la próstata se inflame más. En las mujeres ayuda a que la matriz se caiga. Es decir, eso, eres más propensa al prolapso. Y también el colon, ¿no? En este caso también te puede dar hemorroides. Entonces, si tú por años ya sabes y eres consciente, pues también puedes venir directamente. Por ejemplo, esta mañana vino toda una familia y se llevó también para toda su familia, inclusive para niños. También somos conocidos por tratar lo que es el hígado graso, tratar la próstata e infecciones urinarias. Hoy día he visto varios casos también, Emerson, de reumatismo, ¿ya? Entonces, el reumatismo, ¿por qué se da? Es su pregunta. ¿Cómo puedo hacer? Si me duele, he estado tomando de todo un poco, pero no sé qué hacer. También somos expertos tratando reumatismo, pero esto funciona. Mira, no, tampoco voy a decir, ay, no, todos los casos que hemos tratado han sido exitosos. No, señores. Cada caso va a ser exitoso siempre y cuando tú hagas caso a las indicaciones que se te da. De lo contrario, no va a funcionar. Por ejemplo, de los más de, mira, son 3 años prácticamente, yo en experiencia ya más de 11 años trabajando de esta manera, hemos ayudado, ahora último, en estos 3 años, tenemos 3 casos de próstata inflamada en grado 4 con hidronefrosis, ya la próstata está en grado 2. Ya todo con examen médico, con ecografía, todo. Imagínate, en 3 años, ¿a cuántos pacientes se ha podido atender? Y de estos pacientes, solo 3 son los que hicieron caso. El resto solo prueba, el resto es que no voy a ver si funciona o no funciona. Entonces, no siempre depende de mí mucho. Yo todo lo que sé, la información, se lo doy al paciente en base al tratamiento que él quiere hacer y el compromiso que él quiere tener, o ella, en este caso de infección urinaria.
7: Sí, no solamente la próstata, no, sobre todo la señorita Katy, como mujer, les escucha a las mujeres para el cuidado de su matriz, ¿no? Y eso lo, con sus cálculos, digo, los miomas, los quistes, y eso es preocupante. Entonces, hemos ayudado a muchas personas como han botado todo eso, ¿no? Entonces, inclusive han vuelto a embarazarse. Es muy bonito cuando la gente viene alegre y feliz porque le ha funcionado un tratamiento. Hoy día hemos visto personas que hace mucho tiempo han estado tratándose en Santo Tomás, nos piden, ¿no?, nuestros tratamientos, les enviamos desde la ciudad de Juliaca, que es lo más cercano que tenemos para poder enviarles, y han visto, ¿no?, han traído su ecografía anterior, nos han reconocido porque es el mismo formato. Entonces, es muy bonito volver a verlos. Entonces, algo que dice muy importante es que ustedes hagan caso. Hagan caso. Mira, a veces hacemos, mira, el otro día en Espinar nomás nos pasó, esto es para reírse, ¿no? Una señora, no vas a comer grasa, no vas a comer fritura, no vas a comer tu pollo mayonesa. Y de ahí pasamos por la pollería comiendo la señora lo primerito que le hemos dicho que no coma. Entonces, a veces hacer caso es muy importante. Ya, haz caso. Porque hacer lo que quieres te ha llevado hasta donde estás. Te ha enfermado hasta donde estás. Creer que comer lo que quieres, pensar como tú estás pensando, está bien, eso te enferma. Entonces, tienes que tener esa obediencia de hacer caso, ¿ya? Haz caso a lo que te dice el doctor, haz caso. No estés pagando con errores después. Ay, sí, pero te hubiera hecho caso nomás ya cuando hay dolor, ya cuando estás preocupado, de ahí viene, ¿no? Y tenemos que hablar de otra manera, como hoy día una señora, por ejemplo, vino recontra preocupada por su ecografía y le dijimos, no te preocupes, tienes que entender que si no tomas cartas en el asunto, esto va a empeorar. Entonces, entendió,
8: le dijo qué hacer.
7: Sí, y escuchó y dijo,
8: se fue feliz.
7: Se comprometió y vamos a ver en la siguiente que le vengamos con un examen también para ver cómo está el estado de su vesícula. Espero que de verdad haga caso. Entonces, cada vez por eso estamos mejorando este servicio para ustedes. Recuerden, señores, a veces piensan, a veces nos ven como chamanes, piensan que somos naturistas. No, señores, nosotros nos encargamos, nuestro objetivo es que tú te lleves una asesoría correcta, porque hemos visto que van a clínicas, van a hospitales, que no está mal que vayan, es más, pero no les explican, no saben cómo interpretar, no saben qué a decir, a quién preguntarse, están con todos sus exámenes ahí y no saben qué hacer. Entonces, tantos exámenes que se han sacado, han pagado nomás, y no saben qué hacer y la enfermedad les está ganando.
8: O no hacen nada, ¿no? O sea, se sacan exámenes año tras año, pero no hacen nada.
7: Sí, entonces, para las personas que hacen eso está la ecografía que nosotros hacemos. Entonces, nosotros inclusive de forma verbal te podemos asesorar, pero no corresponde. Necesitas un examen siempre para basarnos en qué hablarte. No tiene sentido que te hablemos así, ¿no? Como si fuéramos con coca o algo así, ¿no? Entonces, tienes que entender eso. Entonces, la campaña está pensado para ti, persona que quieres prevenir todas las enfermedades, que quieres combatir, que gustas lo natural. Hay también personas que quieren una receta y el médico está dispuesto a darles también esa receta, pero siempre, siempre nosotros hemos buscado una alternativa diferente, una alternativa que de verdad funcione y te genere comodidad en tu tratamiento.
8: Sí, y aparte hoy día yo me sentí feliz porque decía, no, ya, señorita, entonces, ¿qué me tomo para esto? Ya, esto dame. Gracias por confiar en nuestro trabajo y también algo muy importante, por favor, las personas que están viviendo en el campo, en el medio rural, papito, mamita, así no vengas, por favor, si tienes hijos por ahí que están escuchando que sus papás viven en el campo, por favor, porque estos señores, no sé si es por la edad o quizás yo digo, porque ya no les da la energía, cocinan para 3-4 días y están teniendo problemas gástricos, problemas digestivos, no es nada más, y algunos incluso con dolores de cabeza, que ya ha ido aquí, ya ha ido allá y nada, no. Y a veces no te pones a pensar y no te preguntas si estás comiendo bien. Entonces hay que complementar siempre la nutrición de cada uno de nuestros papás, y no solo del medio rural, señores, en realidad todos, desde niños inclusive. Entonces, en verdad, muchas gracias. Mañana es nuestro último día aquí en Santo Tomás. 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Los que quieren venir en la tarde pueden venir, pero procuren venir sin almorzar, por favor, y procuren no desayunar. En la mañana nos preguntaba y nos decía, había hasta tu gastritis acupunja. Entonces, por un día no te da gastritis. Eso ya es porque ya te ha venido desde tiempo, y que te pase un día más no va a ser ni que se empeore más, o que en un día lo que estabas tratando se va a ir para otro lado, todo eso. 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
7: Sí, mira, tenemos todavía tiempo para seguir compartiéndoles. Mira, ha sido muy bonito este día de poder aprender con todos ustedes. Recuerden, ¿no? 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Incluso vamos a atender desde las 8, pero vamos a empezar a atender desde las 7, porque la gente dice, me tengo que regresar a mi comunidad, a mi campo. Y también hemos optado por eso, ampliar la cita desde las 7 de la mañana. Entonces, vengan el día de mañana por última vez. Hoy día de verdad me ha sorprendido mucho que vengan las personas por la limpieza digestiva. La limpieza digestiva que amen incluso con su sobrecito vienen, ¿no? Dicen, este sobrecito me has vendido, ahora véndeme para toda mi familia. Hace tiempo que no sabíamos cómo nos envíes desde donde están. Entonces ha sido muy bonito ver a las personas con esa disposición a ser ayudados, a buscar, ¿no?, una respuesta diferente. Inclusive vienen, ¿no?, y te dicen, te vamos a poner a prueba, dicen, ¿no? Nos dicen, porque ya hemos hecho exámenes en diferentes lugares y acá también quiero ver mi resultado. Entonces hemos visto casos que de verdad las personas han aprovechado también esta asesoría.
8: Nos sentimos amenazados, pero no con miedo. Entonces, de verdad, les invitamos nuevamente para mañana. 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

Atención, atención, la hora ya son ya las 6:43. Matrimonio, matrimonio, jacuzzi, matrimonio, mamá, jacuzzi, jacuzzi, pusanegus, payapayanches. Que todos los días de nuestra vida estén llenos de felicidad y amor mutuo, que las pruebas que debemos superar nos una más, que el amor que ahora sentimos el uno por el otro solo cambia para aumentarle a nuestro matrimonio civil y religioso. Juan y Jenny, con la bendición de Dios y nuestros queridos padres, señor Demetrio Charcahuana Vargas, señor Antón La Chocre Cayo, señor Aquilino Urbina Chalia, señora Florentina Fata Guamaní, señor Florentino Fata Guamaní, señora Alejandra Chalia Salinas, tenemos el agrado de invitar a usted al matrimonio a realizarse el día domingo 2 de agosto, civil, a horas 8 de la mañana, en el Palacio Municipal de Santo Tomás, y religioso a horas 9 de la mañana en la Catedral de Santo Tomás. Padrino General, señor Rolando Solís Casillas, señora Verónica Guamaní Chancuaña. Después de la ceremonia, sírvase a pasar a la cancha sintética Ancaya Soñaque. Agradecemos anticipadamente su gentil asistencia. Ahí está, Guayaquepanaycuna, jacuzzi, jacuzzi, matrimonio, matrimonio civil y religioso de nuestros amigos Juan y Jenny, paycunas marique jacuzzi, acompañemos a jachalatapas, cerveza chalatapas, paycunaban, celebrayaramos, claro, el amor, el cariño entre ellos, pues, chacarique no cansepas, cusirisca, acompañemos unches, familiares, chocre, charcahuana, aymara, bar, Vargas, García, Soto, Solís, Urbina, Guamaní, Montañez, Vega, Huancahuiri, Yicahua, Choque, Salua, Márquez, Huaycané, Corupuna, Salua, Tintaya, Taipe, Urbina, quedan cordialmente invitados todos los familiares. Ah, bueno, también está la familia Giraldo, la familia Huanca, la familia Molina, la familia Sonco, la familia Sibana, Chaca, Jacuzzi, Jacuzzi, la paya familia, acompañemos en este día importante, en este día especial para Juan y para Jenny. Paikunao en Cusca, jacuzzi, que hay matrimonio en Islamarica, acompañamos en el matrimonio civil y religioso. Así es, jacuzzi, urpicha, guaguata, pavarachimos, urpicha, guachata, antanera, camón en Isfarique, plaza de Santo Tomás, está muy lloroso, ¿ya? Así es, son las 6:46, se regenera automotriz Andía, está realizando la copia de llaves. 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

0: Qué bonito, qué bonito. Ya soy a las 6 de la noche con 50 minutos. 6 de la noche con 50 minutos. Bueno, hasta aquí con. Por supuesto que sí, muy arquignado, muy y ya viene el siguiente programa con mi persona. Será hasta el día de mañana. Mañana nos estaremos volviendo a reencontrar. Que tengan una excelente noche y un lindo amanecer. El día de mañana nos volvemos a reencontrar porque ya viene el siguiente programa por una hora. Entonces, muy arquignado, no cabanca para carinca mañana.
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